0: Bienvenidos a este corte informativo. Iniciamos con una fecha que importa para los papás, maestros y alumnos. El próximo 3 de noviembre, para las escuelas en diferentes niveles del país, se acaban los celulares y tabletas. La presidenta Claudia Sheinbaum confirmó la prohibición total, tanto en clases como en el recreo. Esta propuesta, este cambio en las reglas, pues tiene el objetivo de recuperar la creatividad y frenar el uso excesivo de pantallas. Para niveles como primaria y secundaria, la restricción es total. Los equipos se quedan guardados en la mochila y solo se usan en emergencias. En niveles de media superior y superior, habrá reglas más flexibles y fomento al uso responsable. Por su parte, el titular de la SEP, Mario Delgado, informó que la medida cuenta con el 81% del apoyo de los maestros tras una consulta nacional y se realizarán asambleas informativas previas. Por otro lado, la Comisión de Gobernación del Senado aprobó por mayoría un candado histórico. Ningún deudor alimentario moroso podrá registrarse como candidato, a menos que demuestre que ya pagó lo que debe. El dictamen también exige a los aspirantes presentar su declaración fiscal, patrimonial y de intereses. Los legisladores coincidieron en que quien aspira a gobernar y representar a las familias, primero debe cumplir con los suyos y con la ley, como bien señaló la senadora Lilia Margarita Valdés. Si no cuidan a sus propios hijos, ¿con qué confianza les damos el voto? Y pasamos a las noticias estatales con muy buenas noticias para el deporte hidalguense. Pues tras más de 2 décadas de espera, Hidalgo volverá a albergar la Olimpiada Nacional en este 2027. Tras el aval de la CONADE, el estado se consolida como uno de los anfitriones principales y recibirá 13 disciplinas deportivas en Pachuca, además de otros municipios, gracias a la nueva ciudad deportiva de alto rendimiento. La justa se jugará de forma compartida con Coahuila, Veracruz, Tamaulipas, Oaxaca y la UNAM. Pasando a temas universitarios, la Universidad Autónoma del Estado de Hidalgo invita a sumarse con todo el corazón al Garzatón, una campaña solidaria para apoyar la rehabilitación integral de niñas, niños y adolescentes del CRIT Hidalgo. En esta edición, el voluntariado, la División de Vinculación y el Consejo Estudiantil se unen para impulsar los tratamientos de 6 pequeños guerreros: Valeria, Naila, Daniela, Saori, Joaf y Epifanía. Demostremos la empatía aportando un granito de arena a estos pequeños que necesitan la ayuda económica. Conozcan su historia y también pues podrán hacer una aportación mediante crowdfunding ingresando en página de la universidad uaeh.edu.mx/garzatón/teletón. Despedimos este corte informativo con la voz de nuestro compañero Alberto Ángeles, que nos adelanta algo de la información que conoceremos en el noticiero nocturno. Que tenga excelente tarde, continúe en la frecuencia de el 99.5 de FM.
1: Con el gusto de saludarles y les compartimos un avance de lo que estamos preparando para ustedes en Suma Noticias, emisión nocturna a través del 13.1 y de las 7 frecuencias de Suma Radio. Esta noche compartiremos con ustedes detalles sobre el Congreso Latinoamericano sobre Violencia Sexual contra las Niñeces y Adolescencias. Importante poder sumarnos a este tipo de acciones. Además, hablando de acciones importantes, la Universidad Autónoma del Estado de Hidalgo rindió un homenaje póstumo al ingeniero Adrián Pereda López por su aportación como benefactor de la máxima casa de estudios, pero también como una pieza clave y fundamental de la radio pública en nuestra institución de la radio universitaria en el Estado de Hidalgo, así que te compartiremos los detalles de este sentido de homenaje. Y también vamos a hablarte de la baja natalidad en México, y es que es un tema que ya preocupa, es un tema que está dando de qué hablar, y la presencia presidenta Claudia Sheinbaum ya ha dado incluso algunas instrucciones para poder estar analizando este fenómeno. Con esto y más, esperamos a las 9 de la noche a través de la radio y televisión pública con autonomía universitaria.
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9: Temperatura 24 grados centígrados.
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10: Son las 7:04.

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7: Son las 7:37.

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1: Son las 7:51.

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9: Temperatura 23 grados centígrados.
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10: Son las 8:02.
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14: Muy, pero muy buenas noches. Bienvenidos y bienvenidas a una emisión más de este programa. Soy Pepe Canales y te saludo desde las cabinas de Suma Radio San Bartolo. Antes de decir algo más, agradezco el trabajo que hacen mis compañeros y compañeras en las 7 emisoras de este Sistema Universitario de Medios Autónomos, ya que de esa forma me pueden escuchar en cada rincón de la entidad. Así también saludo a quienes me escuchan, nos escuchan vía streaming y la aplicación Suma UAEH. Qué placer que nos estés acompañando hoy en este espacio donde abordaremos diferentes temáticas deportivas. Para ello, más adelante escucharás a Sara Castañeda desde Huichapan, a Gerardo Marrón desde Actopan y a Santiago Castillo desde Tulancingo, a quienes también saludo con gusto. Muy buena noche, compañeros. Pero antes de escucharlos, es mi turno para que vayamos al emparrillado. Por fin regresó la NFL y vaya que lo hizo con la potencia de un tren sin frenos. Ya dejamos atrás las dos primeras semanas de actividad de esta flamante temporada 2026-2027 y si alguien pensaba que el inicio sería tranquilo, los juegos se han encargado de demostrar todo lo contrario, porque hemos tenido de todo. Desde palizas espectaculares y equipos que confirman su etiqueta de favoritos hasta sorpresas mayúsculas que han dejado temblando las quinielas de prácticamente todo el mundo. Es de verdad complicado aventarse a pronosticar algo de lo que pudiera pasar en la NFL. Y creo que es algo que hemos aprendido ya con el tiempo. Sin embargo, nos encanta hacer esos ejercicios, ¿verdad? Aunque nos equivoquemos. Lamentablemente, no todo es miel sobre hojuelas. Estas dos primeras semanas también nos han dejado una dosis brutal de realidad médica. El fantasma de las lesiones ha golpeado con una fuerza desmedida, ensañándose especialmente con una camada de jóvenes mariscales de campo llamados a ser el rostro del futuro de esta liga, pero que ahora mismo pues no la están pasando bien. Así que en los siguientes minutos vamos a tratar de desmenuzar absolutamente todo, así que ni te muevas, quédate ahí donde estás. Revisaremos quiénes marchan invictos de manera imponente. Analizaremos el parte médico que tiene a varios coordinadores ofensivos jalándose los cabellos. Proyectaremos qué esperar para la cercana semana 3 y debatiremos sobre las realidades de esta joven campaña. Bueno, pues entremos de lleno a lo que nos dejó la acción pura en el terreno de juego. Al terminar la semana 2, el panorama de la liga empieza a dividirse muy temprano entre los equipos que encontraron el ritmo de inmediato y los que siguen atrapados en la pretemporada. Vámonos primero a la conferencia americana. Aquí hay 4 escuadras que miran a todos desde la cima con un perfecto 2-0. Los primeros de los que quiero hablar son los Bills de Buffalo de Joe Brady. ¡Qué manera de iniciar de este equipo! El jueves por la noche, aplastando a los Leones de Detroit por 41-31. Y no es novedad, pero no deja de verdad de sorprendernos. Josh Allen está jugando a un nivel importante, podríamos decir de otra galaxia. Ahora mismo hilando 2 partidos consecutivos, anotando más de 35 puntos. Desde ya, quizás dirán algunos, es muy temprano, Pepe, pero Allen levanta la mano de manera seria para ser el candidato número 1 al MVP. En esa misma condición de invictos tenemos a los bicampeones del norte, los bengalíes de Cincinnati. Y aunque su ofensiva no brilló con la vistosidad de costumbre, ganaron un partido durísimo en Houston por 20-6 gracias a una defensiva que lució impecable. ¿Y qué decir de los siempre peligrosos Kansas City Chiefs? Patrick Mahomes y compañía marchan también 2-0 tras vencer con drama en tiempo extra a los Potros de Indianápolis en lo que significó un juegazo 33-30. Mahomes lanzó para 382 yardas y 3 anotaciones, complementado todo esto por un renacido Kenneth Walker III en el juego terrestre. Cerramos los invictos de la AFC con la sorpresa más agradable del año. Porque sí que es sorpresa ver a esta franquicia, aunque haya cambiado ya de sede desde hace un rato, pues ver ahí en los primeros lugares después de que nos ha acostumbrado a andar por la calle de la amargura, ¿verdad? Los Raiders de Las Vegas van bien de momento, vencieron a los Cargadores 26-14 y están pues ahora mismo en un plan competitivo que definitivamente nadie vio venir en la división oeste. Ahora crucemos la acera y hablemos de la conferencia nacional, donde las aguas también se están agitando de forma espectacular. San Francisco marcha con paso perfecto también, como los otros equipos que hemos mencionado. Brock Purdy está jugando una vez más de forma casi impecable. Completó el 90% de sus pases por segundo juego consecutivo en la victoria 35-13 sobre Miami. Kyle Shanahan, amigos, amigas radioescuchas, sigue demostrando que es un genio hablando de la táctica, pues a pesar de tener un cuerpo de receptores mermado por molestias físicas, su esquema pues hace ver fácil lo que quizás para otros equipos les resulte imposible. Asimismo, los campeones reinantes de la NFL, los Seattle Seahawks, también cabalgan invictos tras ganarle con autoridad 31-7 a Arizona. Y podemos también decir, dentro de las sorpresas hasta el momento, quizás una no tanto, el arranque de las Águilas de Filadelfia dominando en el este, pero lo siguiente quizás un poquito sí podríamos considerarlo sorpresivo, el inicio de los Vikingos de Minnesota, ya que esta escuadra aplastó a los Empacadores en la semana 1 y después maniataron a los Osos de Chicago en el mismísimo Soldier Field. Sacaron un triunfo apretado de pocos puntos, pero finalmente es victoria fundamentada en pura estrategia defensiva. 9-3 terminó ese encuentro. Bueno, dejemos hasta ahí el tema de los que han iniciado muy bien, el tema de los que van invictos. Vayamos hacia el otro lado de la moneda, donde hay alarmas encendidas. Bueno, lamentablemente para los aficionados, para los miles de aficionados de este equipo, incluido nuestro señor productor y director de Suma Radio Huichapan, David Herrera, los Delfines de Miami y los Halcones de Atlanta están sumergidos en el fondo. Miami, además, es el único equipo de toda la liga que no ha tenido la ventaja en el marcador ni un solo segundo en lo que va, pues, de la temporada, en lo que va del año, en estos dos primeros juegos. Así que desde ya hay quienes los están poniendo como el equipo, el equipo que será el peor de toda la temporada. Eso es fuerte, está fuerte, porque el Football Power Index ya les da, escuche usted, un 43% de probabilidades, 43% de probabilidades de tener la primera selección global del draft para la próxima campaña. O sea que lo que les decía, en otras palabras, será el peor equipo de la temporada 2026-2027. Esto, pues, claramente es una pesadilla allá en Florida y unas muy malas noticias, ¿verdad? Bueno, eso en cuanto a los equipos que se han visto mal de plano, ¿no?, en este inicio de campaña. Ahora quiero que hablemos de otro tema, un tema más doloroso, pero sumamente necesario. Como ustedes saben, la NFL es un deporte de desgaste absoluto, pero lo vivido el fin de semana, en la semana 2, pues ya rozó lo trágico para las salas de enfermería, especialmente en la posición más importante para muchos de este deporte, la de mariscal de campo, la de quarterback. Aquí, tres jóvenes mariscales, de quienes se esperaba el gran salto de calidad este año, pues sufrieron lesiones de consideración. El golpe más mediático ocurrió en el Soldier Field con Caleb Williams, la joven estrella de los Osos de Chicago. Pues en el cuarto de la derrota ante los Vikingos, sufrió una escalofriante lesión sin contacto mientras realizaba un escape de la bolsa de protección. Tuvo que ser retirado en el carrito de asistencias. Afortunadamente, los primeros reportes indican que se trata de un esguince de tendón de la corva de grado leve. Estará fuera entre 1 y 3 semanas, con serias opciones de volver para la semana 4. Mientras tanto, pues Chicago está en un dilema total por el tema del suplente, ya que Tyson Bagan entró al protocolo de conmociones cerebrales y esto podría obligar al veterano Casey Keenum a tomar las riendas de los Osos en la semana 3 ante Filadelfia. Vaya paquete. Otro golpe brutal fue para los Commanders de Washington. Jaden Daniel, su pasador, sufrió una aparatosa luxación en su codo izquierdo. Hay que decir, es el del codo no lanzador, del brazo no lanzador, al intentar amortiguar una caída contra el suelo en la derrota ante Dallas. Lo alarmante es que es el mismo codo que ya lo había dejado fuera la campaña anterior. Daniel se está visitando, pues, a especialistas para evaluar si requiere cirugía y si pasa por el quirófano para reforzar sus ligamentos. Su recuperación tardará cerca de 3 meses. Y si opta por el tratamiento conservador, podría volver en 5 o 6 semanas usando una protección rígida, pero igual, pues, ¿qué tan conveniente pudiera ser esto, verdad? ¿Qué tan bueno pudiera ser? Pues no sé, no sé usted qué piense, pero bueno, lo mejor es atender, creo yo, el problema ya bien y en forma, ¿no? Y no se vaya a complicar. Y para cerrar este triángulo de desgracias en la posición, el lunes por la noche los Gigantes perdieron a Jackson Dart. Sufrió una espeluznante lesión en la rodilla tras ser impactado simultáneamente por 2 defensores de los Carneros. Los exámenes preliminares apuntan a un esguince de ligamento colateral medial, pero la directiva está esperando los resultados de la resonancia magnética para descartar daños mayores en los ligamentos cruzados. Estará fuera al menos de 2 a 4 semanas. Sin duda, hemos tenido también un inicio de temporada sumamente accidentado que va a obligar a los entrenadores a demostrar de qué está hecha la profundidad de sus plantillas y si, pues, de verdad planearon esta nueva campaña para sortear cualquier situación. Bueno, pues con este panorama tan movido, la semana 3 se nos presenta como un auténtico punto de inflexión. Mañana mismo, jueves por la noche, arranca la actividad con un duelo divisional de alta tensión entre los Halcones de Atlanta y los Empacadores de Green Bay en el mítico Lambeau Field. Los Empacadores, pues, vienen con el ánimo un poco arriba tras ganarle de forma dramática a los Jets en tiempo extra y de momento, pues, ponen su marca 1-1, mientras que Atlanta, ya lo mencionábamos hace un momento, pues llega desesperado con un doloroso 0-2. Si Green Bay gana, romperá el récord histórico de la NFL de más victorias consecutivas en juegos inaugurales como local, una marca que actualmente comparte con los Delfines de Miami de los 70 y 80. Así que ahí está un ingrediente para no perderse el juego de mañana. Además, Atlanta jugará su primer partido con el novato Michael Penix Jr. como titular indiscutible tras recuperarse de su cirugía de rodilla. Así que hay que ver cómo va este muchacho, ¿no? Pero el plato fuerte, el partido que paralizará pues a la afición, se jugará en un escenario inédito. Damas y caballeros, los vaqueros de Dallas se verán las caras ante los cuervos de Baltimore. Y no lo harán en Texas ni en Maryland, sino más bien en el majestuoso estadio de Maracaná en Río de Janeiro, Brasil. La internacionalización de la NFL pues llega a territorio sudamericano. Dallas viene pues por un lado cabalgando de la mano de un Dak Prescott histórico, quien ya se convirtió en el hombre con más pases de anotación en la historia de la franquicia, luego de su juego ante Washington. Por su parte, Lamar Jackson con los Cuervos pues llegan medianamente urgidos porque vienen de caer ante los Santos de Nueva Orleans de manera sorpresiva. Se trata de un viaje largo, logística complicada, calor tropical y una rivalidad que cada día crece más. Así que será un partido de verdad, creo yo, con una atmósfera de playoffs en pleno septiembre. Y como suele pasar, el tiempo vuela cuando se habla de deporte. ¿Qué conclusión nos dejan estas dos primeras semanas? Que la NFL no tiene guión escrito. Cuando crees que un equipo va a dominar, las lesiones te cambian los planes en una sola jugada. Cuando piensas que un equipo está desahuciado, una defensiva inspirada te saca un triunfo en la carretera. Por eso amamos este deporte, por eso amamos el deporte en general. En este caso, cada yarda se pelea pues, de forma férrea, porque la estrategia es un ajedrez humano a máxima velocidad. Y porque la paridad de la liga nos garantiza emociones hasta el último segundo del reloj de juego. Así que finalmente los invito a que sigan pegados a nuestras distintas emisiones, donde les estaremos trayendo la actualización de los reportes ya mencionados, todas las noticias que surjan de cara a los partidos. Y ahora agradezco a cada uno de los equipos de trabajo de las emisoras de Suma Radio, pues gracias a ellos hoy pudiste escucharme. Doy las gracias por tu sintonía y disfruten del Thursday Night Football de mañana. Prepárense para el histórico partido en Brasil y que tengan una maravillosa jornada. Se despide de ustedes Pepe Canales, deseándoles excelente noche. Este programa se va a una pausa, quédate porque enseguida escucharás a Sara Castañeda con una temática más. Nos escuchamos en otra oportunidad.
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2: Son las 8 con 19 minutos.
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5: Ya estamos de regreso aquí en De Cuarto en Cuatro y gracias por continuar sintonizando estas frecuencias universitarias a través del Sistema Universitario de Medios Autónomos. Al micrófono les saluda Sara Castañeda y bueno, también agradezco a operadores y operadoras quienes pueden replicar esta señal a través de estas 7 emisoras universitarias. Y bueno, ahora vamos a cambiar un poquito de deporte. Justamente vamos a hablar de básquetbol y bueno, el trono del básquetbol mundial sigue teniendo dueñas, ya que bueno, la temporada de la WNBA estuvo en pausa mientras se jugó la Copa Mundial Femenina FIBA 2026, esto desde el viernes 4 de septiembre hasta el 13 de septiembre en Berlín, Alemania, con la participación de 16 equipos de Norteamérica, Europa, Asia y África. Y bueno, en la final Estados Unidos cumplió como favorita, derrotando a Francia con un marcador de 97-79 para ganar así su quinto oro consecutivo en la Copa Mundial y también su 12º campeonato consecutivo. Y además de esto, la MVP fue Brianna Stewart, quien pues con 22 puntos y 10 rebotes se lleva este merecido título. Y bueno, ahora alcanzó su cuarto oro mundial esta jugadora y empató el récord mundial también de la gran jugadora Sue Bird. Y bueno, además de eso, sí, ustedes pensaban que el Dream Team y la selección masculina son el equipo más dominante del básquetbol en el mundo, pues no, en la historia, pues no han ganado un título desde el 2014, la selección varonil. Pero bueno, el verdadero terror de la FIBA es la selección femenil de Estados Unidos. Y bueno, hasta ahora ya sumaron 36 victorias seguidas y 12 títulos consecutivos. Y bueno, además de eso, en los Juegos Olímpicos la diferencia es mucho, mucho más grande, porque justamente tienen 61 partidos invictos sin conocer la derrota desde 1999. Entonces, esta selección femenil pues ya ha asegurado su lugar en los próximos Juegos Olímpicos también, y además de eso, pues no han conocido la derrota desde hace muchos años. Entonces, esta es la selección más grande de básquetbol que se ha visto hasta el momento. Pero bueno, ahora hablando un poquito más sobre esta competencia de la Copa Mundial Femenina FIBA 2026, los equipos ganadores de cada grupo avanzaron a cuartos de final, con los equipos de segundo y tercer lugar avanzando a una segunda ronda clasificatoria ya para cuartos de final. Hubo muchas caras conocidas en Berlín, que justamente allá en Berlín, Alemania, se llevó a cabo este mundial. Y bueno, con decenas de jugadoras actuales y exjugadoras también de la WNBA, representando a varios países, desde Australia hasta Turquía y Francia. Y bueno, para estos 51 jugadoras de la plantilla de la WNBA participaron en este torneo con representación de todos los equipos excepto del Chicago Sky. Y bueno, a diferencia de esto, el New York Liberty fue el equipo con mayor representación, con 7 jugadoras. Esta Copa Mundial Femenina se dividió en 4 grupos, en grupo A, B, C y D. Y bueno, en el grupo A formaba parte Japón, España, Alemania y Malí. En el grupo B, Hungría, Corea, Nigeria, Francia. En el grupo C, Bélgica, Australia, Puerto Rico y Turquía. Y en el grupo D, Estados Unidos, Chequia, Italia y China. Y bueno, algo que también fue muy interesante de ver en este torneo fue ver a grandes jugadoras juntándose en esta competencia, porque justamente, pues al formar parte de la WNBA, la mayoría de ellas son rivales. Y bueno, también muchos conocemos esta gran rivalidad que existe entre Caitlin Clark y Angel Reese, porque bueno, la historia entre estas dos jugadoras y la rivalidad pues comenzó mucho antes de los estadios llenos de la WNBA y de los debates en la televisión nacional, porque Clark y Reese se enfrentaron en el circuito de la AAU, incluida la final de Nike en 2019. Y bueno, cuando Reese registró 18 puntos y 11 rebotes para ayudar al Team Takeover a derrotar al Allow Attack, el equipo de Clark terminó pues justamente con 22 puntos y 7 asistencias. Y bueno, posteriormente se encontraron en el baloncesto universitario cuando Reese jugaba para Maryland y Clark representaba a Iowa. Pero la rivalidad se convirtió en una obsesión nacional durante el partido por el campeonato de la NCAA, esto en 2023. Y bueno, justamente LSU derrotó a Iowa por 102 canastas ante 85. Y bueno, Reese, justamente ha habido algunos videos de esta competencia porque estaba señalando a Clark diciéndole que no, pues no la podía ver, y entonces pues se volvió también algo muy, muy viral y muy mediático. La imagen pues recorrió el mundo y Reese fue representada como la villana. Clark se convirtió en la rival a la que había provocado, y pues un intercambio competitivo entre estas dos mujeres jóvenes terminó transformándose en un debate nacional cargado de un montón de emociones. Sin embargo, pues ahora se encuentran juntas en esta competencia de básquetbol mundial, y pues a mí me da mucho gusto ver a estas dos jugadoras, porque la verdad son dos grandes jugadoras. Sin duda, Clark tiene una simpatía muy natural, y es por eso que también muchas personas la quieren, pero su talento deportivo también la ha llevado a ser una de las más grandes. Por ahí estaba leyendo también un artículo en el que se mencionaba que Clark es la nueva Michael Jordan, justamente pues de las mujeres, ¿no? Del básquetbol femenil, porque bueno, en su momento Michael Jordan fue quien llenaba los estadios, ¿no? Y justo pues en las selecciones a las que acudía Michael Jordan, pues los demás competidores, las demás selecciones, siempre se acercaban a él, lo admiraban, ¿no? Estaban orgullosos de poder competir contra él, aunque les ganara. Y justo es algo que está pasando en la historia ahora de Caitlin Clark, porque recientemente cuando la selección de Brasil se enfrentó a Estados Unidos, pues pasó algo muy similar. Las jugadoras de esta selección de Brasil se estaban acercando a Caitlin Clark y le decían: oye, es que te admiramos, ¿no? Se tomaban fotos con ella. Y justo pues historia que pasó con Michael Jordan. Y también de la misma forma, pues incluso el entrenador de Brasil se acercó y le dijo unas palabras, le dijo: oye, es que eres una gran jugadora, revolucionaste el básquetbol femenil. O sea, tener la admiración de toda una selección, de varias selecciones, y Caitlin Clark lo está haciendo historia definitivamente, y es una de las más grandes jugadoras. Se puede convertir también en un ícono, bueno, creo que ya lo es, pero creo que todavía se puede convertir mucho más en un ícono muy reconocido del básquetbol femenil. Y bueno, justamente Reese también es una gran jugadora, muy talentosa, pero creo que también por ahí le ha ganado un poquito la mediaticidad, y eso pues ha hecho que muchas personas pues de alguna forma en redes sociales y también en sus expresiones no la quieran. Sin embargo, ambas son grandes jugadoras, rivales en en la WNBA, pero en esta selección femenil, pues fue grandioso y glorioso ver a estas dos jugadoras uniéndose juntas, y ese es el resultado también del deporte, que logren pues avanzar, y así es como se coronan en este mundial femenil. Y bueno, también destacar la participación de Brianna Stewart, que fue la MVP de este encuentro, como lo decía al inicio. Y bueno, también antes de concluir, pues es importante, además de las jugadoras de las que ya estuvimos hablando, pues mencionar la plantilla de 12 jugadoras de esta selección femenina de básquetbol de Estados Unidos para esta Copa Mundial Femenina. ¿Y quiénes participaron? Pues fueron Brianna Stewart, del New York Liberty, también Aya Wilson de Las Vegas Aces, Caitlin Clark, quien forma parte del Indiana Fever, Paige Bookers, de Dallas Wings, Angel Reese de Chicago Sky, Nafesa Collier de Minnesota Lynx, Jackie Young de Las Vegas Aces, Chelsea Gray de Las Vegas Aces también, Kelsey Plum de Las Vegas Aces, Kahlee Cooper de Phoenix Mercury, Rain Howard de Atlanta Dream y por último Alaya Boston, quien forma parte de Indiana Fever. Y bueno, su entrenadora principal es Cara Lawson y su directora general de esta selección es Sue Bird, que justamente también fue jugadora en su momento profesional, quien también logró 22 puntos y 10 rebotes en sus anteriores participaciones en los mundiales femeniles de básquetbol. Y bueno, esta es la historia de justamente esta selección de Estados Unidos, que continúa con victorias y que seguramente también vamos a estar viendo en los Juegos Olímpicos del 2028. Y yo ya estoy muy emocionada por poder ver a estas grandes figuras y que se sigan juntando estas atletas. Y bueno, así es como concluimos este segundo cuarto de Cuarto en Cuatro. Yo soy Sara Castañeda y vamos a una pausa promocional y enseguida regresamos con más información, porque nuestro compañero Jera nos tiene pues información sobre la Fórmula 1.
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Ron, después de hablar de la NFL con Pepe Canales y anteriormente a este bloque con Sarita Castañeda, el básquet femenil de Estados Unidos, toca hablar de la máxima categoría del automovilismo. Estamos hablando de la Fórmula 1, que después de un rato sin hacer apariciones en este programa, pasó por dos grandes premios que sirven para entender perfectamente cómo se vive el campeonato. Primero, Monza, la casa de Ferrari, uno de los circuitos más históricos del calendario y una pista donde la velocidad punta y las frenadas fuertes suelen definir la carrera. Y después, Madrid, un circuito construido alrededor del llamado Mad Ring, que debutó este año como una de las grandes apuestas de la categoría para combinar el espectáculo urbano, la tecnología y una nueva experiencia para el público. Primero hablemos de Italia. El Gran Premio terminó con una de las remontadas más importantes de toda la temporada. Kimi Antonelli ganó en Monza después de haber comenzado desde la 19ª posición debido a una penalización relacionada con la unidad de potencia. Aquí Mercedes decide optar para cambiar la unidad de potencia y en Monza aún se puede rebasar. Confían mucho en Kimi Antonelli e hizo historia, una verdadera actuación de campeón del mundo. Yo desde ese momento, desde ese día que también fue la carrera atlética de la Feria Universitaria del Libro, dije: tenemos campeón del mundo. No fue simplemente una remontada de posiciones, sino Antonelli tuvo que abrirse camino en uno de los circuitos donde más adelantamientos dependen de muchísima velocidad punta del rebufo, mientras que Mercedes tenía que decidir cuándo atacar. Russell había conseguido ponerse al frente y durante buena parte de la carrera parecía tener el control, pero la estrategia cambió la situación. Una neutralización permitió que Antonelli realizara su parada en boxes en un momento mucho más favorable, mientras que Russell permaneció en pista con neumáticos más desgastados. Antonelli incluso se fue a la grava intentando superar a su compañero, pero regresó a pista y consiguió recuperar el liderato de las vueltas finales. Terminó ganando por 3 segundos, Russell de segundo y Max Verstappen en tercero. Lo histórico aquí es que Antonelli se convierte en el primer piloto italiano en ganar el Gran Premio de Italia desde Ludovico Scarfiotti en el 66. A resumidas cuentas, ese fue el Gran Premio de Italia, Kimi Antonelli haciendo actuaciones de campeón del mundo. Vámonos al circuito nuevo que es Mad Ring, que una semana después llega a la ciudad que no había recibido nunca un gran premio moderno desde hace décadas, un circuito de 5.4 kilómetros, 22 curvas y combina secciones de carácter urbano con zonas construidas específicamente para la competición. Uno de los elementos más llamativos es la zona de la Monumental, o de la Gran Curva, diría el buen Colapinto, para no decir la Monumental, por el estadio de River Plate. Una curva peraltada con una inclinación de hasta 24%. La intención era crear algo diferente, no simplemente trasladar a la Fórmula 1 a otra ciudad, sino construir una experiencia que mezclara circuito permanente, trazado urbano y espectáculo, que eso es lo que últimamente falla. La primera clasificación dejó en claro que Mad Ring podría ofrecer algo interesante. Lando Norris consiguió la pole position con un tiempo de 1 minuto 31 segundos y 824 milésimas. Antonelli fue segundo, Verstappen fue lamentablemente una vez más tercero. Pero la carrera del domingo terminó siendo bastante diferente. Lando parecía tener el triunfo bajo control, hasta que apareció el Virtual Safety Car. Lance Stroll quedó detenido en pista y la neutralización llegó precisamente cuando Norris ya había pasado la entrada a boxes. Antonelli, Verstappen y Russell pudieron detenerse con una pérdida de tiempo mucho menor. Norris tuvo que esperar. Cuando finalmente entró a boxes, cayó hasta posiciones que no correspondían con el ritmo que había demostrado durante toda la carrera. Norris llevaba una buena carrera. Kimi Antonelli terminó ganando el primer Gran Premio de España disputado en el Mad Ring. Max Verstappen fue segundo y Lando Norris fue tercero. Aún así, Lando Norris estaba intratable. Fue un error garrafal por parte de la escudería McLaren. En Italia tuvimos una carrera marcada por adelantamientos, cambios de liderazgo, estrategia y una remontada desde la parte trasera. En Madrid, pues buena parte de la carrera quedó condicionada por el momento exacto de las paradas. Lo único interesante para mí fue lo de Lando Norris y que al final se estaba peleando con Max, pero pues Max estaba en modo Mad Max. Era imposible que Lando Norris lo arrebasara, a pesar de que Norris tenía un buen ritmo. Esto no significa que Mad Ring sea un mal circuito, sino que su primer gran premio, vamos a dejarle el beneficio de la duda. Un circuito nuevo pues necesita tiempo para acoplarse, para que la FIA evalúe los puntos de adelantamiento, para que se determine que también funciona el diseño cuando los coches actualmente compiten al límite. Si la Fórmula 1 quiere más espectáculo y más acción durante los fines de semana,

0: ¿Debe de depender únicamente de agregar carreras sprint? A mi parecer lo considero que no. Puede estar en los diseños de los circuitos, puede estar en la diferencia de los rendimientos de los coches, o puede ser incluso hasta de los neumáticos si nos podemos ir allá. O incluso se distribuye tiempo durante el fin de semana. Precisamente aquí es donde entra un temita muy rápido. Se dio a conocer el calendario de la siguiente temporada. Serán 24 grandes premios distribuidos en 22 países y 5 continentes. La temporada comenzará el 14 de marzo en Bahrein y terminará el 12 de diciembre en Abu Dhabi. Hay regresos sumamente importantes, hay que tenerlos en cuenta. Portugal vuelve al calendario después de haber recibido por última vez a la Fórmula 1 en 2021. El gran premio se disputará en Portimao. También regresa a Turquía con el circuito de Estambul, aunque la inclusión está condicionada a la homologación correspondiente. Hay salidas, las que ya platicábamos también en este espacio de debate y análisis. Zandvoort queda fuera después de su última carrera en este 2026. Barcelona también abandona el calendario como sede del Gran Premio de España, mientras que Madrid permanece en su lugar. Esto nos deja una modificación importante en la geografía de la temporada. La Fórmula 1 no está simplemente agregando carreras, está reemplazando algunas sedes por otras. Aquí podemos leer algo: Portugal y Turquía recuperan presencia. Madrid consolida su posición. Nuestro país, México, permanece, Mónaco permanece, Monza permanece, Silverstone permanece. Al mismo tiempo, algunos circuitos que durante años fueron parte del calendario desaparecen totalmente. Pero quizás el cambio más relevante sea en los fines de semana de sprint. En 2026 tuvimos 6 y para el siguiente año serán 10. 10 fines de semana de sprint. Los nuevos escenarios en sprint serán Bahrein, Australia, Japón, Mónaco y Abu Dhabi. Y regresarán sedes sprint como Canadá, Qatar, Silverstone, Monza y Brasil. Estas últimas 3 sí las apruebo. La Fórmula 1 justifica esta expansión con los datos de audiencia. Según la propia categoría, los fines de semana sprint han registrado 12% más de la audiencia total de los fines de semana convencionales. Además, la F1 afirma que la clasificación sprint puede alcanzar hasta 3 veces más audiencia que una sesión de entrenamientos libres. El problema aquí, y fue causa de debate en redes sociales, y también me gustaría que a través de nuestros números de contacto platiquemos y me den su opinión, ¿Mónaco? ¿Sprint? ¿Sí o no? La pregunta. El circuito más importante de la categoría tendrá por primera vez su sprint. ¿Por qué? ¿Por qué Mónaco? Es el circuito que más cuestiona la lógica tradicional de la sprint. Monte Carlo es estrecho, los carros son más grandes, las calles ofrecen muy poco espacio para adelantar, la clasificación tiene históricamente un peso enorme porque conseguir una buena posición de salida puede determinar parte de la estrategia del domingo, por no decir un 95%. Entonces, ¿por qué introduces una sprint? La Fórmula 1 es interesante. No necesariamente se está buscando que la sprint produzca una gran cantidad de adelantamientos, sino que se está buscando aumentar la actividad competitiva durante el fin de semana. En Mónaco eso significa 2 sesiones de clasificación, o sea, 2 días importantes. Después tenemos la clasificación normal y después el Gran Premio normal, como se acostumbra. Checo, justamente en este miércoles, que fue el día de prensa previo al Gran Premio de Bakú, dijo, no, pues sí, en el grupo de WhatsApp lo bancamos. Y Russell y Piastri dijeron, sí, está bueno. Checo no lo citó porque dijo, eso es privado, pero al parecer los que corren van a estar felices. Nosotros no manejamos un Fórmula 1, ¿verdad? Bueno, yo no. Hay que estar al tanto de Mónaco. Algunos dicen que 45 minutos más para dormir. A grandes rasgos, esa es la información que ha acontecido en estas semanas de la Fórmula 1 que quería yo platicar con todos ustedes, audiencia de De Cuarto en Cuatro. Recuerda que las 7 emisoras de este sistema universitario de medios autónomos tienen un número de contacto para que mandes tu mensaje y ahí puedas unirte al debate con nosotros. Nosotros nos vamos rápidamente a un breve corte promocional. Mi nombre es Gerardo Marrón. Recuerda, estás escuchando De Cuarto en Cuatro.
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12: Son las 8:43.
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13: Gracias por continuar en sintonía de esta su frecuencia universitaria y particularmente en lo que refiere este espacio que es de análisis y debate deportivo enlazado a las 7 estaciones de este sistema universitario de medios autónomos. En estos momentos les saluda Santiago Castillo desde Suma Radio Tulancingo, agradeciéndole el favor de su escucha y el que esté con nosotros precisamente pues enterándose, informándose sobre diferentes tópicos que han preparado mis compañeros y un servidor para con todos ustedes. Para cerrar precisamente la emisión de este día, y no por ello, no porque sea lo último, sea lo menos importante, déjenme traerles a la mesa un tema que, bueno, siempre le he dado seguimiento, un servidor siempre ha estado pendiente de, y es que no podemos dejar pasar que este 21 de septiembre se llevó a cabo la celebración del Día Nacional de la Lucha Libre y del Luchador Mexicano. Y es que cuando hablamos de lucha libre mexicana, pensamos quizá en máscaras, en llaves, en vuelos, en rivalidades, grandes personajes, los que usted quiera. Pero detrás de este espectáculo también existe una historia de casi un siglo de profesionalización, una tradición transmitida entre generaciones y una industria que ha construido parte importante de la cultura popular mexicana. ¿Y qué pasa cuando la lucha libre deja de ser considerada únicamente como un espectáculo deportivo y comienza también a ser reconocida como patrimonio cultural? Bueno, quiero contarles específicamente sobre esos temas, y es que hay que hacer una precisión importante. No todos los casos que vamos a mencionar tienen el mismo alcance jurídico, pero sí me parece la misma relevancia. Algunos son declaratorias de patrimonio cultural intangible y otros son reconocimientos municipales, festivales y o reglamentos deportivos. Y es que el 21 de septiembre, pero de 1933, Salvador Luterot González fundó la Empresa Mexicana de Lucha Libre, un antecedente directo al actual Consejo Mundial de Lucha Libre. A partir de ese momento es que se empezó a consolidar una industria alrededor de las arenas, los luchadores, las empresas, promotores y posteriormente, bueno, los personajes y las máscaras. Pero la historia cultural de la lucha libre va mucho más allá del ring. Durante las décadas siguientes aparecieron elementos que terminaron formando un lenguaje propio. Las máscaras, los nombres de los personajes, las rivalidades entre rudos y técnicos, las arenas, los cronistas, los aficionados, uf, un sinfín de cosas que les contaré yo. Obviamente también tenemos que mencionar en los años 50 cuando ocurrió el cine de luchadores, que hasta el momento es la única aportación que hemos hecho como país al séptimo arte. Personajes como El Santo, Blue Demon llevaron precisamente a la lucha libre de las arenas a las pantallas y ayudaron a convertir al luchador en una figura reconocible dentro de la cultura popular mexicana. La propia declaratoria de la Ciudad de México destaca que la lucha está conformada por técnicas transmitidas de generación en generación y que no solamente es deporte, sino también un espectáculo, expresión identitaria y elemento de cohesión social. Por eso, cuando hablamos de patrimonio cultural intangible, no estamos hablando únicamente de conservar un ring o una máscara. Estamos hablando de conservar conocimientos, técnicas, prácticas, símbolos y toda esa historia. Y déjenme les cuento que en el 2018, la entonces Secretaría de Cultura de la Ciudad de México declaró a la lucha libre patrimonio cultural intangible de la Ciudad de México. Un decreto que reconocía la lucha dentro de las categorías de patrimonio intangible relacionadas con tradiciones, expresiones orales y usos sociales. Pero ¿qué significa? Bueno, que la lucha comenzó a ser reconocida institucionalmente, no solo como una actividad deportiva o de entretenimiento, sino como una expresión cultural vinculada con la identidad de la ciudad. Este documento destaca precisamente la transmisión de generación generacional, de las técnicas, de su dimensión simbólica y obviamente esa capacidad de hacernos de esa identidad. Y si es que si algo es patrimonio, también existe una responsabilidad de conservarlo y también de transmitirlo. Luchadores, referees, cronistas, promotores, fabricantes de máscara, trabajadores de las arenas y por supuesto los aficionados. La discusión sigue vigente. En enero del 2026, el Instituto Mexicano de la Propiedad Industrial presentó la iniciativa Más Allá del Ring, enfocada en proteger y aprovechar comercialmente elementos intangibles de la lucha libre, como marcas, personajes, licencias para productos, juguetes y videojuegos. Pero entonces, ¿la lucha libre es cultura? Eso es un tema que me gustaría compartirles. Pero no solamente en la Ciudad de México pasó esto. Tenemos que destacar a Morelos, ya que el Congreso del Estado aprobó un decreto mediante el cual se declara patrimonio cultural intangible la lucha libre en el estado de Morelos. Esto fue aprobado en el 2023 y publicado en el periódico oficial el 14 de septiembre del 2023. Y esto plantea un proceso interesante sobre la declaratoria, que además estuvo acompañada por un planteamiento de salvaguarda, un expediente que sostiene la lucha libre, que contribuye a la diversidad cultural, que genera sentido de pertenencia y favorece la cohesión de este territorio. Pero salvaguardar no significa congelar una tradición para que nunca cambie, sino generar condiciones para que pueda continuar transmitiéndose. Pero eso no es todo. En Quintana Roo, un poquito más abajo de nuestra república, el Congreso Estatal aprobó otro decreto el 3 de abril del 2024 para declarar a la lucha libre como patrimonio cultural intangible del estado de Quintana Roo. Además, se estableció el 21 de septiembre de cada año como el Día Estatal de la Lucha Libre y de la persona luchadora profesional en Quintana Roo. Este reconocimiento cultural se vincula directamente con la persona que practica la disciplina. No solamente se habla de la lucha libre como un espectáculo, sino también se reconoce a quienes hacen posible que exista. Y si bien ya lo habíamos escuchado en la Ciudad de México, si forma parte otra declaratoria del estado donde eres, pues es de mucho más orgullo. Este decreto contempla acciones relacionadas con identificación, documentación, investigación, preservación, protección, promoción, valoración, transmisión, revitalización y difusión de esta expresión cultural. Para ello tenemos que irnos ahora, porque años después esta acción generó un eco y nos vamos ahora al norte, justamente de nuestra República Mexicana, donde en Ciudad Juárez, Chihuahua, no se tiene como tal una declaratoria estatal como la tiene Morelos o como la tiene Quintana Roo. Sin embargo, lo que existe es un reconocimiento municipal, nuevamente desde las autoridades, en agosto de 2022, para que el Cabildo aprobara declarar el 25 de septiembre como Día de la Lucha Libre y reconocer a la lucha libre como patrimonio intangible de la ciudad. Este acuerdo también ordenó organizar un festival anual y contempló recursos municipales para esta realización, porque también es un trabajo y un trabajo digno. Y aquí hay curiosidades, porque Ciudad Juárez convirtió este reconocimiento en una política de celebración pública y desde el 2022 organiza su Festival de Lucha Libre. Y cuando me refiero a festival, déjeme cambiarle el nombre, organiza un maratón. En el primer festival participaron alrededor de 100 luchadores y se incorporaron exposiciones, ponencias, cine, un museo itinerante, actividades artísticas y participación de las distintas arenas de la ciudad. Para el 2024 incluyó exposiciones, museo, elaboración de máscaras, homenaje a Eddie Guerrero, participación de luchadores locales y promoción de las arenas. Y para este año, el municipio anunció que el quinto Festival Internacional de Lucha Libre va a tener 10 horas de actividades, participación de todas las arenas locales, participación de luchadores nacionales e internacionales, además de un museo, una exposición fotográfica, cine, actividades infantiles y música. Ciudad Juárez no solamente dice esto forma parte de nuestra cultura, sino también realiza algo digno de ello. Y llegamos a Hidalgo, que ustedes van a decir tierra del santo, tierra de luchadores, tierra de un legado. Sin embargo, su proceso institucional ha seguido una ruta diferente Y si ustedes me lo preguntan, hasta indiferente, podría yo decir. En enero de 2024 se difundió a través de la Universidad Autónoma del Estado de Hidalgo la investigación Lucha Libre Profesional, Patrimonio Cultural en México, realizada por José Miguel Alba Marquina, estudiante de la maestría en Patrimonio Cultural de México. Y parémosle de contar en respecto a Hidalgo en este tipo de cosas institucionales. El proyecto documenta empresas profesionales, luchadores hidalguenses de Pachuca, de la ciudad capital, de Tulancingo y de Tizayuca, así como la importancia histórica de la arena afición. Pero la investigación también aborda la lucha libre como elemento cultural y como actividad con impacto económico y turístico. Hay que resaltar que en Hidalgo existe una base académica para estudiar la lucha libre como patrimonio, incluso antes de que existiera una declaratoria estatal en este sentido. Sin embargo, hablando de la regulación profesional o de la importancia institucional que le han dado, estamos por los suelos. Apenas y después de 9 años, en febrero del 2026 se volvió a presentar formalmente la propuesta para crear el reglamento de lucha libre y boxeo profesional del municipio de Pachuca de Soto, derogando el anterior, porque ya había uno, pero nunca pasó. El proyecto contempla reglamentar las facultades de una comisión de lucha libre, establecer las bases para regular el deporte profesional y salvaguardar la integridad de quienes lo practican. También menciona objetivos como evitar malos manejos por parte de empresas y eliminar los llamados rings clandestinos. El 6 de mayo del 2026, el periódico oficial del Estado de Hidalgo publicó el decreto municipal número 11 que contiene este reglamento, que obviamente, como lo decía, es establecer una comisión. Posterior a ello, abrió una convocatoria que hasta este paso nunca se había llegado. Sí se había presentado el reglamento, se había publicado, pero no había pasado nada. Pero ahora se publica la convocatoria. Sin embargo, es la fecha en que no pasa absolutamente nada. Al consultar, obviamente, con quien lleva el tema, directamente con la propuesta de la Comisión de Juventud, Niñez y Deporte, me contestaron, todavía no alcanza una terna en la Secretaría y, por tanto, pues todavía no hay para cuando podamos darle una legalidad y un respaldo institucional a este deporte histórico que tanto nos ha dado precisamente al Estado de Hidalgo, para ser precisos. Y pues bueno, al final del día también, ¿cómo mencionarlo? Me parece triste el tema, porque pues si bien a lo mejor no tenemos una declaratoria patrimonial, tampoco tenemos un respaldo legal ni jurídico, y entonces pues lo vemos como folclore y bien padre las máscaras, y es que en Hidalgo se hace esto, se hace lo otro, pero en realidad no estamos teniéndole o dándole el reconocimiento cultural de profesionalización que pueda avanzar de una manera complementaria. Me parece gravísimo. Dicho sea de paso, hoy es 23 de septiembre. Hoy se conmemora el 109 aniversario del natalicio del máximo ídolo popular, como lo es Rodolfo Guzmán Huerta, el Santo. Y hay una exposición fotográfica, se va a realizar una noche de museos, que seguramente podrán pues consultar en las páginas de la Cineteca, del Museo del Santo, de Tulancingo, para que pues usted esté enterado. Pero lejos de eso, lamentablemente no tenemos nada más que respalde a la lucha libre en nuestro bello Hidalgo, siendo tierra tan importante de este deporte. De esta manera llegamos al final de su emisión de análisis y debate deportivo, de Cuarto en Cuatro. Gracias a mis compañeros que nos acompañaron en la emisión de hoy: Pepe desde San Bartolo, Sara Castañeda desde Huichapan, Gerardo Marrón desde Actopan y un servidor, Santiago Castillo, desde Tulancingo. Gracias por continuar en sintonía de esta frecuencia universitaria. Nosotros nos escuchamos hasta la próxima.
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16: Temperatura, 22 grados centígrados.
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18: Son las 9 en punto.
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0: Son las 9 de la noche, soy Alberto Ángeles. Gracias por acompañarnos en Suma Noticias, emisión nocturna a través del 13.1, canal de la Universidad Autónoma del Estado de Hidalgo y las 7 frecuencias de Suma Radio. Bienvenidas y bienvenidos, así iniciamos. Un grupo de personas que se identificó como estudiantes de la Escuela Normal Rural Luis Villarreal del Meche levantó las plumas de la caseta de la autopista México-Tuxpan en la localidad de San Alejo. Esto en Tulancingo. Los manifestantes permitieron el paso de vehículos a cambio de una cooperación voluntaria. No se reportaron afectaciones mayores en la zona. Vecinos de Privada Las Aves, esto en Mineral de la Reforma, denuncian que desde hace más de 3 semanas esperan el desasolve de una alcantarilla sobre la carretera hacia La Providencia. Aseguran que los malos olores y el agua estancada representan un riesgo sanitario, mientras el deterioro ya afecta el concreto de una vialidad recién pavimentada.
1: Bueno, de la fuga del drenaje duramos como un mes. Con la fuga hicimos levantamiento como de 3 reportes, los cuales los cerraban sin atender. Venía, una ocasión vino una camioneta, se estacionó, se fue y cerraron el reporte y nunca atendieron. No sé si pueden observar después, esta carretera tiene menos de 6 meses que la hicieron. Y derivado de la fuga del drenaje, pues ya se echó a perder. Entonces, son 16 millones de pesos que se supone se invirtieron en la carretera y pues que desgraciadamente pues se tiraron a la basura por la falta de atención oportuna al problema del drenaje. El olor del drenaje es insoportable, aparte porque me han comentado que este drenaje viene desde Pachuquilla y hace el flujo todo hasta acá abajo, entonces pues prácticamente se están viniendo todos los desechos de la parte de arriba de Pachuquilla, vienen y desembocan aquí y pues era ya un río.
0: Vecinos de la calle Cempasúchil, en Nuevo Tizayuca, retuvieron a un hombre señalado por presuntamente ingresar a una vivienda. De acuerdo con los primeros reportes, el hombre fue golpeado por los habitantes antes de la llegada de elementos de seguridad, quienes lo resguardaron y pusieron a disposición de la autoridad competente. Un túnel de 143 metros de longitud relacionado con el robo de hidrocarburo fue destruido en Teocalco, esto en Tlaxcuapan, tras la determinación de la Fiscalía General de la República. Con esta intervención ya son 17 los túneles destruidos en Hidalgo entre junio y septiembre de 2026. Y es que la cifra da cuenta de las dimensiones del problema. En solo 4 meses, 17, sí, 17 estructuras utilizadas para este delito han sido eliminadas. 34 dosis de droga sintética conocida como cristal fueron aseguradas a una mujer de 30 años en Paseos de Chavarría, en Mineral de la Reforma. De acuerdo con la Policía Municipal, el aseguramiento incluyó 13 gramos de sustancia, además de una báscula digital y una libreta con anotaciones relacionadas con su presunta venta. La mujer quedó a disposición de la autoridad competente. ¿Qué delitos afectan más a Hidalgo y dónde se concentran? En el siguiente reporte Suma de Gonzalo González, analicemos los datos del Secretariado Ejecutivo del Sistema Nacional de Seguridad Pública.
2: Durante los primeros 8 meses de 2026, Hidalgo acumula 36.220 carpetas de investigación por diversos delitos, lo que equivale a un promedio cercano a los 149 ilícitos diarios. Aunque agosto reportó un descenso del 7% en comparación con julio, al contabilizar 4.287 denuncias, convirtiéndose en el segundo registro mensual más bajo en lo que va del año, la entidad continúa ocupando la posición número 15 a nivel nacional en incidencia delictiva. En el panorama territorial, la incidencia delictiva continúa concentrada principalmente en los municipios metropolitanos e industriales. La capital del estado, Pachuca, lidera la lista con 785 carpetas iniciadas, seguida de Tizayuca con 430, Mineral de la Reforma con 339, Tulancingo con 322 y Tula con 168 ilícitos. A esta relación se suman demarcaciones como Ixmiquilpan, Zempoala, Actopan, Tepeji y Apan. Respecto al tipo de hechos delictivos, la violencia familiar volvió a posicionarse como el delito más recurrente en la entidad, tras alcanzar 701 denuncias durante agosto. En segundo lugar, se ubicaron las amenazas con 439 registros, seguidas de 416 carpetas por lesiones dolosas, 331 por daño a la propiedad y 259 casos de fraude. En el rubro de delitos contra el patrimonio, los robos a casa, habitación y a negocio registraron un empate exacto a la cabeza con 127 casos cada uno. En este mismo desglose destacaron 112 robos de automóviles de cuatro ruedas, 89 despojos de motocicletas y 77 atracos a transeúntes en espacios abiertos al público. Toda esta actividad ilícita dejó un total de 5.002 víctimas directas en el octavo mes del año. El impacto principal recayó en las mujeres, con 2.428 afectadas, mientras que el rango de edad de 30 a 60 años concentró la mayor cantidad de registros. De manera específica, el fenómeno que más víctimas dejó en agosto fue la violencia familiar contra mujeres de 30 a 60 años, registrando 266 casos concretos. Aunque en el balance global Hidalgo se coloca en la posición 15, la comparativa nacional refleja serias alertas en materia de seguridad. La entidad ocupa el primer lugar en denuncias por hostigamiento sexual en todo el país, el segundo en rapto y robo a transeúnte en espacios públicos, además del tercer peldaño en privación ilegal de la libertad, discriminación y delitos contra la administración de justicia. A ello se suma el cuarto lugar federal en secuestro extorsivo. Si bien las estadísticas de agosto muestran una tregua en el volumen general de ilícitos, los focos rojos en agresiones contra las mujeres y delitos que atentan contra la libertad personal mantienen la presión sobre las corporaciones de seguridad y procuración de justicia en territorio estatal. Con imágenes de Suma Noticias e información de Gonzalo González, voz Shaday Díaz.
0: El gasto en pensiones se perfila como uno de los principales retos para las finanzas públicas. El Centro de Investigación Económica y Presupuestaria estima que en 2027 el gobierno destinará alrededor de 2.5 billones de pesos a este rubro, casi el doble que hace una década. ¿Cómo garantizar las pensiones de las próximas generaciones sin restar recursos a salud, educación o infraestructura?
3: ¿Usted considera que con esto en mente, personas jóvenes o las nuevas generaciones podrían tener acceso a las pensiones en un futuro?
4: Pues digo yo que sí, ¿no? Porque pues ahora sí que nosotros ya vivimos todo, ya los que van creciendo pues ya son los que ven ya lo que viene más atrás.
5: Con respecto a las pensiones que todavía alcanza alguien en el ISSSTE, en el IMSS, yo me pongo a pensar en mis nietos. Ya no van a tener ese privilegio.
3: ¿Usted preferiría que el recurso se fuera al sector salud en lugar de a las pensiones?
4: No, las pensiones mejor, porque pues, sí, digo que también para salud, ¿verdad? Pero pues la pensión, digo, también nos hace falta a nosotros para, bueno, así que sostener a la familia.
5: Creo yo que México es rico, y muy rico, únicamente que se va a otros lados donde no debiera, a donde no debiera. Y no hay por qué quitarle a salud, a artística.
6: En la salud y en la seguridad, aunque no nos den pensión, yo creo que eso es lo primordial, porque a estas alturas de la vida ya se ve cada cosa.
0: Cambiemos de tema. Frente a la violencia sexual contra niñas, niños y adolescentes, diversas organizaciones buscan fortalecer las respuestas colectivas y construir una agenda de justicia, cuidado y reparación. Para ello se realizará el primer Congreso Latinoamericano Violencia Sexual contra Niñeces y Adolescencias este 28 y 29 de septiembre en Pachuca. Es Melissa Baños de la Asociación Civil Yo Te Creo.
7: Este congreso surge sobre todo de las experiencias de las personas a las que hemos acompañado y también esta necesidad al tener estrategias sobre todo situadas, territoriales, es decir, que sean llevadas a cabo en el sistema que ellas navegan, ¿no? Desde los recursos que se encuentran, tanto recursos sociales como culturales, ¿no? Como institucionales en muchos casos. El congreso se va a llevar a cabo los días 28 de septiembre y 29 de septiembre de este año. Tenemos jornadas de todo el día, en donde tenemos actividades como conferencias magistrales dirigidas también a profesionales del área de psicología, de trabajo social, de enfermería, y también tenemos talleres para personas, por ejemplo, que tienen formación en derecho. El registro es mediante el sitio web del Congreso, que pueden encontrar el enlace en nuestras redes sociales. Nos encuentran en Facebook, Instagram, TikTok como @yotecreo.mx. Sobre todo si somos profesionales que tenemos en algún momento contacto con personas, creo que es importante que podamos venir al Congreso para que podamos dialogar, para que podamos generar estrategias en conjunto y que podamos llevar a cabo sostenimientos más cuidados y cobijados.
0: El primer Congreso Latinoamericano sobre Violencia Sexual contra Niñas, Niños y Adolescentes busca convertirse en un espacio regional para compartir herramientas, experiencias y estrategias. El encuentro pretende fortalecer una agenda de cuidado y protección, reconociendo también la voz y participación de niñas, niños y adolescentes.
7: Yo te creo es la primera organización civil de Hidalgo de manera especializada que brinde atención a sobrevivientes de violencia de género y violencias sexuales, sobre todo niñeces y adolescencias y sus familias. También realizamos actividades de coeducación en comunidades educativas, en instituciones, también en espacios comunitarios. México ocupa el primer lugar en violencia sexual contra niñeces y adolescentes. Es el desafortunado y deshonroso primer lugar que llevamos a cabo de acuerdo con la OECD desde 2019. Es un tema que está, no es un tema que muchas veces es silenciado, y creo que es importante que todas las personas desde las distintas áreas de la sociedad que nos encontramos podamos también considerar que independientemente aunque no estemos llevando a cabo atención directa a violencias sexuales, es posible que estemos trabajando con personas que hayan tenido esta experiencia. Y si entre todas tenemos espacios o herramientas cuidadas, la vivencia va a ser más llevadera, ¿no? Muchas veces el trauma no es lo que pasó, sino las redes que no tuve cuando eso pasó.
0: Más de 202,000 perros y gatos son la meta de la jornada de vacunación antirrábica que se realiza esta semana en los 84 municipios de Hidalgo. Hay más de 200 puestos y brigadas para aplicar la vacuna de manera gratuita. La meta anual es llegar a 1,066,737 dosis. En marzo, durante la primera jornada, se aplicaron 229,265 vacunas. Dos caninas fueron rescatadas y atendidas tras ser atropelladas en las colonias La Minerva y Los Gemelos, esto en Mineral de la Reforma. Una de ellas, una perrita de 3 años, presentó una fractura expuesta en una pata. La segunda, apenas de 2 meses, también sufrió una fractura expuesta y además tenía una infección. Ambas recibieron atención médica y los casos ya fueron turnados a las autoridades competentes. Una iniciativa en el Congreso de Hidalgo plantea cambiar las reglas para prevenir y sancionar el maltrato animal. El diputado Francisco Javier Tellez Sánchez propuso reformar la Ley de Protección y Trato Digno para los Animales con nuevos mecanismos para vigilar y sancionar prácticas que operen al margen de la norma y conductas que afecten el bienestar de los animales. La propuesta ahora deberá ser analizada por el Congreso. Desde este miércoles cambió la tarifa de los taxis en Pachuca y Mineral de la Reforma. El banderazo es de 45 pesos y cada kilómetro adicional costará 4 pesos. La tarifa aplica de 5 de la mañana a medianoche. Entre las 0 horas con 1 minuto y las 4.59 horas habrá un incremento de 20%. Los concesionarios tendrán 120 días para instalar taxímetros digitales y los cobros indebidos deberán ser sancionados. Vamos a creer este discurso. Y veremos si hay resultados ahora que se aproxima la feria, por ejemplo. Es más, vamos a hacer un análisis, un ejercicio muy rápido. Viajemos de las instalaciones de la feria a Paseos de Chavarría. La tarifa ordinaria nos marcaría 85 pesos. Y si salimos del palenque y volvemos a casa ya en la madrugada, deberíamos pagar 102 pesos. ¿Se cumplirá acaso? Bueno, pues me lo cuenten en próximos días. Vecinos del fraccionamiento San Fernando se deslindaron de una convocatoria que llama al cierre de la carretera Pachuca-Ciudad Sahagún. A través de un comunicado, el comité vecinal asegura que no tiene y no participará en esta acción al considerar que podría afectar a terceros. También señalaron que mantienen gestiones con autoridades para atender las demandas del fraccionamiento y rechazaron cualquier vínculo partidista. Es César Gutiérrez López, presidente de la Asociación de Colonos de Privadas de San Fernando.
8: Y a mí me parece que son pues ya un tema de desesperación por políticos, porque al final de cuentas nuestra labor social pues está muy lejos de la política. Nos deslindamos porque al final de cuentas la municipalización arrojó una serie de acuerdos y mesas de trabajo para empezar a invertir en infraestructura aquí en el fraccionamiento, que en años y años pasaron y pues ninguna administración hizo, y nosotros pues lo logramos en año y medio. Contamos con 5 vialidades que todas tendrían que ser restauradas en este proyecto que lo estamos mirando, que no va a ser seguramente a corto plazo. Los acuerdos que se llegaron es de que todas las obras de impacto van a tener que ser de concreto hidráulico, tienen que ser la sustitución del drenaje, bueno, de las líneas de drenaje, porque bueno, pues el fraccionamiento siempre estuvo colapsado por la mala infraestructura que se tenía.
0: Con 344 votos a favor, 116 en contra y una abstención, la Cámara de Diputados aprobó en lo general una reforma constitucional que propone impedir que personas con doble nacionalidad ocupen la presidencia de México o una gobernatura. El dictamen aún será discutido en lo particular. La pregunta ahora es, ¿esta restricción realmente contribuye a proteger la soberanía nacional?
3: Bueno, yo sí estoy de acuerdo porque originalmente así lo marca nuestra Constitución, con algún cambio que hubo en su momento, y bueno, con desafortunados hechos, ¿no?, que aprovecharon la doble nacionalidad en su momento, y yo creo que sí, por identidad, debe de conservarse esa ley.
9: Por un lado, pues estaría bien que solo fueran mexicanos para ocupar cargos públicos. Sin embargo, por el otro lado, vemos que pues los mexicanos que tienen doble nacionalidad de alguna manera han contribuido a lo que es el desarrollo del país.
3: Yo creo que sí debería de ampliarse a todos los cargos de elección popular de nuestro país.
10: ¿Por qué?
3: Porque yo creo que eso va a generar mucho, independientemente del partido que encabece una candidatura, le va a generar mucha confianza a la población.
9: La persona que ocupe cargos, digo, de alguna manera, pues debe enfocarse a lo que es la cuidar la soberanía y no estar jugando para los dos bandos.
0: Vamos con más información, y es que, ojo con esto, la encuesta Intercensal 2025 del INEGI revela cambios importantes en la población de Hidalgo. En el estado, 352.062 personas de 3 años y más hablan una lengua indígena, el 11.2% de la población. Además, 20.144 habitantes nacieron en otro país. En materia de educación, el analfabetismo bajó de 6.7 a 5%, mientras el promedio de escolaridad subió de 9.3 a 10 años. En vivienda, el acceso a internet creció de 39.3% a lograr el 70.5% en 5 años. Pero el INEGI también estimó 14.700 hogares con al menos un integrante que experimentó desplazamiento forzado por inseguridad o violencia entre el 2020 y el 2025. Sigamos con los datos, y es que México enfrenta una menor natalidad y un envejecimiento de su población. De acuerdo con el INEGI, la edad promedio de los mexicanos pasó de 29 a 32 años entre 2020 y 2025. Ante este cambio, la presidenta Claudia Sheinbaum pidió analizar por qué cada vez más jóvenes deciden postergar o no tener hijos para definir de esta manera futuras políticas públicas.
11: Somos 130.911.314 mexicanos y mexicanas que vivimos en el territorio nacional. La edad promedio es 32 años. Y esa gráfica que pusimos ahí, pues es como una fotografía de en este momento cómo va la población. Entonces, es muy importante estas herramientas que hace el INEGI, porque nos permiten pues planear hacia adelante. Y tiene pues sus implicaciones la reducción en la tasa de natalidad. Ahora, es distinto por cada estado de la República.
0: En la preparatoria 1 se lleva a cabo la semana de vinculación y extensión con el propósito de impulsar el reconocimiento de estas dos áreas, de la investigación y de la docencia, por lo cual se realizan actividades como conferencias, talleres, esto con el fin de promover la cultura y la vinculación dando la oportunidad a los estudiantes de conocer actividades que se realizan en distintas áreas. Así lo indicó Juan Gabriel Zamora Jiménez, director de la preparatoria.
10: Queremos rendir un tributo a dos actividades sustantivas de nuestra universidad, que son la vinculación y la extensión. Si bien es cierto que durante todos los días del año aquí rendimos y honramos la docencia y también la investigación, estas dos actividades se habían quedado un poquito relegadas. Es por ello que en esa semana pues llenamos de actividades en torno a vincularnos con otras dependencias y también para extender la cultura y los servicios. Son actividades que diseñan nuestros profesores para poder reforzar el aprendizaje de nuestros estudiantes. En esa semana logramos concretar 91 actividades, en las cuales vamos a encontrar conferencias, talleres, pláticas, charlas, concursos, olimpiadas, para que y también juegos o actividades lúdicas para nuestros estudiantes que les permitan fortalecer y crecer en ese ámbito. En las redes sociales de la preparatoria, específicamente en Facebook y en Instagram, se han publicado los programas. Participan pues actores de nuestra universidad. Ayer tuve la fortuna de saludar a algunos investigadores del ICBI que nos honraron con su presencia, pero también vienen del ICEA, del ICSU, del ICSA, vienen a nuestra escuela para podernos apoyar en hacer una pues extraordinaria presentación de las actividades que ellos realizan. Esto, además de vincularnos, pues permite que nuestro estudiantado inclusive pueda elegir una carrera adecuada a sus intereses y a sus perfiles.
0: La Universidad Autónoma del Estado de Hidalgo rindió un homenaje póstumo al ingeniero Adrián Pereda López, egresado y benefactor de esta casa de estudios, cuyo apoyo fue clave para impulsar la radiodifusión universitaria y la formación de nuevas generaciones. Durante la ceremonia se destacó su legado y compromiso con la universidad. Escuchemos a la maestra Lidia García Anaya, presidenta del Patronato Universitario.
12: Es un homenaje póstumo al ingeniero Adrián Pereda López, un benefactor que se preocupó por apoyar a los estudiantes. Pues el mayor legado es el apoyo a los estudiantes, el que un egresado de esta casa de estudios regrese y quiera apoyar a nuestros jóvenes. Desde mi opinión es el mayor legado que deja como egresado de la Universidad Autónoma del Estado de Hidalgo. Y hoy que su nombre queda aquí plasmado en una develación de una placa, pues muy emotivo para la familia, pero también un reconocimiento de parte de la institución para él y para toda su familia.
0: El legado del ingeniero Adrián Pereda López también permanece en su familia. Durante el homenaje póstumo, sus hijos destacaron la importancia de respaldar a los jóvenes y enfrentar las adversidades a través de la educación. Para Edgar Pereda Gómez, esta es una de las formas de mantener vigente el ejemplo que le dejó su padre.
13: Pues es para mí algo que me llena de orgullo. Realmente ha sido hoy todo el evento que le han dedicado a mi padre de parte de la universidad. Ha sido realmente precioso, inigualable. He sentido una satisfacción plena del reconocimiento que da la universidad a mi padre y la oportunidad que nosotros ahora tenemos para apoyar a los comunicadores siguientes, a los ingenieros siguientes, a los egresados que se han sacado su medalla y su apoyo. Adrián Pereda López, pues es algo que ha dado mucha satisfacción a la familia y que lo empezó mi padre y que nosotros lo seguiremos haciendo. El amor a la familia creo que ha sido de lo fundamental que nos ha dejado a nosotros y que nosotros ahora tenemos que fomentar en nuestros hijos, a las nuevas generaciones. El tema del trabajo, el estudio primeramente, antes que el trabajo, y hacer labor social, ayudar a la sociedad como podamos en nuestras manos y con nuestras herramientas que tenemos.
0: Y algo muy importante que se mencionó en este homenaje y que debe de ser también una fuente de inspiración para muchos, una frase con la cual debemos de empezar a vivir: estudiar, estudiar, estudiar, trabajar, trabajar, trabajar. Parte del homenaje que rindió la Universidad Autónoma del Estado de Hidalgo. Ahora vamos a platicar de lo que sucede en la biblioteca del Instituto de Artes, pues recibió una importante donación de material bibliográfico y obras artísticas del maestro José Ansúrez Torres, destacado pintor, docente y muralista. Como parte de este homenaje, se inauguró un espacio para resguardar su colección y se develó una placa conmemorativa.
14: Es una colección que he formado durante muchos, muchos años debido a las necesidades docentes, en la cual pues muchas veces también tenía yo que prestar mis libros para que los estudiantes resolvieran sus problemas teóricos. Son aproximadamente 1500 y es una colección eminentemente teórica, pero además también van a encontrar libros como los 4 tomos de Toledo, que son verdaderamente una maravilla, además de otros libros muy valiosos. La motivación es de que sigan vivas las ideas que están en los libros y que los alumnos las aprovechen.
0: Esta es una probadita de lo que tiene la Universidad Autónoma del Estado de Hidalgo para ti. Recuerda que sigue abierta la convocatoria para formar parte de su gran comunidad Garza. Vamos a una pausa, regresamos en unos instantes. Te compartiremos detalles de la Olimpiada Estatal de Química, así que no te despegues de Suma Noticias.
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22: Son las 9:30.

0: El Centro Cultural Universitario La Garza será sede de la quinta cátedra patrimonial Ludwig Margules, con 4 días de teatro, reflexión y encuentro entre grandes creadores y nuevas generaciones. Hoy nos acompaña su directora, la doctora María Teresa Paulín Ríos. Bienvenida a este espacio, doctora, y por favor compártanos qué representa para el Centro Cultural Universitario recibir esta cátedra y sobre todo hacerlo en el 20º aniversario luctuoso de Ludwig Margules.
1: Muchas gracias, buenas noches. Pues estamos muy contentos alojar una cátedra de esta naturaleza, pues es un gran logro. Es una cátedra interdisciplinaria entre la fotografía y el teatro, que de alguna manera pues genera puentes intergeneracionales. Estamos muy contentos porque el día de mañana a las 11 de la mañana tenemos ya la inauguración de este evento, que además está en colaboración con el Centro Cultural Helénico, el Centro de Investigación Teatral Rodolfo Usigli y el Festival Internacional de la Imagen. Así que representa un gran logro, representa también el interés de nuestra máxima casa de estudios por generar espacios de diálogo, espacios de pensamiento, espacios también para pensar, digamos, los lenguajes artísticos existentes entre el teatro y la fotografía.
0: Justo en ese contexto, doctora, el eje de esta edición son revelaciones contra la ausencia. ¿Qué significa este tipo de concepto y sobre todo qué reflexión se busca generar en el público?
1: Sí, pues bueno, estamos conmemorando 20 años de la partida, sí, del maestro Ludwig Margules. Así que, de alguna manera nos preguntamos, ¿qué pasa después de la, no quiero decir de la desaparición, porque Margules de alguna forma se encuentra presente a través de su legado, a través de esta cátedra, a través, digamos, del trabajo y pues de todo el conocimiento que transmitió a sus alumnos? Fue un gran pedagogo también. Pero básicamente lo que nos permite es reflexionar, digamos, sobre la situación actual del teatro en nuestro país, entre muchas otras cosas.
0: En esta edición, y como sé que se ha desarrollado también en otras ocasiones, doctora, hay conferencias, talleres, mesas de trabajo, hay exposiciones, hay puestas en escena, y me gustaría que nos compartiera qué podrá encontrar el público que acuda al Centro Cultural Universitario La Garza, lo decíamos, a partir de mañana.
1: Claro que sí, es correcto.

0: son los pues directores y creadores de la puesta en escena Solum Bosque, que también estará durante esta cátedra, y tendremos también un taller de iluminación de la maestra Juliana Fassler, que además es una grandísima iluminadora muy reconocida a nivel internacional. También tendremos tres mesas redondas, una de ellas, la primera, es con investigadores del Centro de Investigación Teatral Rodolfo Sigli, la segunda con investigadores de diferentes universidades del país, lo cual también nos tiene muy contentas y muy contentos, y finalmente pues otra mesa en donde también participan algunos artistas del estado de Hidalgo. Tenemos dos puestas en escena, esto será durante la tarde, después de las 6 de la tarde, Hildegarda de Clarisa Maleiros y Juliana Fessler, y también tendremos Solo un bosque de Hassam Díaz, una puesta en escena además para toda la familia, entre muchas otras actividades. Conferencias magistrales del maestro David Holguín, de la fotógrafa Fernando Olivares y de la maestra Mónica Raya.
1: Es importante mencionar, doctora, que son actividades abiertas al público, que no es específicamente para artistas, sino siempre es este compromiso de que sea accesible para la sociedad hidalguense. Y en este contexto, pues queremos también agradecer que siempre nos brinde este espacio, doctora. Muchísimas gracias por compartirnos estas buenas nuevas y, por supuesto, estaremos muy pendientes el día de mañana en esta apertura de esta cátedra patrimonial. Gracias.
0: Muchas gracias a ustedes. Todas las actividades son gratuitas, así que les esperamos en el Centro Cultural Universitario La Garza del 24 al 27 de septiembre. Muchas gracias a ustedes.
1: Gracias, doctora. ¿Te apasiona la química y estudias bachillerato? Esta invitación es para ti. La Olimpiada Estatal de Química busca estudiantes hidalguenses con interés y talento por esta ciencia para poner a prueba sus conocimientos y representar a nuestra entidad.
2: Nosotros tenemos una página de internet, si ustedes buscan en Google Olimpiada Química Hidalgo van a poder acceder a esa página, la van a encontrar muy fácilmente, y lo interesante es que ahí podrán encontrar tanto información importante como las fechas más relevantes para poder participar en el concurso, pero también encontrarán una pestaña que está relacionada con los recursos educativos. Ahí van a poder encontrar temarios, exámenes, prueba y una liga, una página de YouTube donde tenemos material que es elaborado por los estudiantes de la licenciatura en química de nuestra universidad y también por los profesores del área académica de química. Entonces, pensamos que con esta información ellos tendrán material suficiente como para que puedan prepararse adecuadamente.
3: Después del examen estatal se hace una selección de un cierto número de estudiantes con las mejores calificaciones y a partir de ahí se imparten cursos teórico-prácticos por profesores investigadores del área académica de química, ¿no?, de la universidad, y se van haciendo diferentes cortes y más exámenes para poder obtener a los estudiantes que van a representar Hidalgo en la Olimpiada Nacional.
1: Esta noche en Sinapsis, el doctor José Antonio Guerrero Solano nos habla de la fibra, salud y vida.

¿Sabías que la fibra que consumes puede ayudar a prevenir enfermedades como diabetes, obesidad y problemas del corazón? La fibra está en frutas, verduras, legumbres y cereales integrales, y es clave para que nuestro cuerpo funcione bien y mantenga saludables las bacterias en nuestro intestino. En México, la mayoría de personas adultas consumen menos de la mitad de fibra que es recomendada, que son al menos 25 gramos al día. Por eso, proponemos una herramienta sencilla, la pirámide mexicana de la fibra. Esta pirámide muestra de forma clara los grupos de alimentos ricos en fibra y las porciones diarias recomendadas, por ejemplo, 3 a 5 porciones de verduras, 3 a 4 de cereales y granos, 2 a 3 de frutas y 1 a 2 de legumbres. Lo mejor es que esta pirámide es complementaria al plato del bien comer, el esquema oficial que ayuda a balancear tu alimentación. Juntas, estas guías facilitan que elijas alimentos que no solo nutren, sino que también protegen tu salud a largo plazo. Incorpora más fibra a tu dieta con estas recomendaciones y cuidarás tu cuerpo por dentro, ayudándote a vivir mejor y por más tiempo. Gracias por tu atención. Hasta la próxima.

0: El Sindicato de Personal Académico de la Universidad Autónoma del Estado de Hidalgo tiene una nueva revista digital. Conocemos los detalles a continuación con su secretario general, el doctor Agustín Sosa Castelán.
1: Bien, pues el planteamiento principal es que podamos cada vez más satisfacer las necesidades de las y de los académicos. Es importante que el trabajo de una de las mejores plantillas académicas a nivel nacional, que hoy somos la número uno en cuerpos académicos consolidados, tenga espacios de participación, de comunicación, pero principalmente se conozca la productividad científica que ellos, cada uno de ellos, están elaborando en su haber, en sus líneas de investigación. Tomamos el sindicato con 20,000 visitas. Hoy tenemos 8,5 millones de visitas al Sindicato de Personal Académico en las diferentes redes, y por supuesto hoy era una exigencia más el poderles dar un canal de participación a las y los académicos. No solo hoy tenemos un espacio a nivel estatal y a nivel nacional, por ser una de las mejores plantillas académicas del país, la número uno, sino además hoy somos parte de la Federación de Sindicatos Mundial, que aglutina, fíjense nada más el número, a 116 países y 106 millones de trabajadores en el mundo. Hemos logrado establecer un trabajo enorme en su estatuto, en el nuevo contrato de colectivo de trabajo, también en esta revista digital, pero por supuesto un resumen muy completo que se ha venido dando con cerca de 250 logros en 4 años, que habla de un trabajo enorme, profesional. Pero pues...
0: Hoy se conmemora el Día Internacional de la Bisexualidad, una fecha creada en 1999 para dar visibilidad a esta comunidad. El objetivo es rechazar la bifobia, combatir el falso mito de que se trata de una etapa y reconocer el derecho de las personas a vivir su identidad con total libertad y respeto.
2: Mira, creo que es muy importante hacer visibles todas las identidades sexogenéricas que representa la población de la diversidad sexual y de género, es decir, todo este gran acrónimo LGBTIQ+. No es una fecha menor, y quiero comentarte que la Encuesta Nacional de Identidad Sexual, de Diversidad Sexual y de Género, que ha hecho el INEGI en 2021, pues nos da una cifra muy interesante. Nos dice que de toda la población LGBT que se encuestó en el 2021, más del 50% son personas que se identifican como parte de este espectro bisexual. Entonces, estamos hablando de más de 2 millones de personas en México que se identifican como parte de esta orientación sexual, y creo que es muy importante seguir haciendo esta visibilidad. Yo creo que es importante seguir trabajando esta parte de hacer visibles, que no es una etapa, no están indecisos. Es decir, es parte de una orientación sexual, es parte de esta capacidad que tenemos las personas para sentir una atracción sexual, romántica, afectiva, no solamente hacia hombres o hacia mujeres, sino hacia ambos.
0: De esta manera estamos llegando al final de Suma Noticias, emisión nocturna. Gracias por acompañarnos a través del 13.1 canal de la Universidad Autónoma del Estado de Hidalgo. Gracias por hacerlo a través de las 7 frecuencias de Suma Radio ubicadas en Actopan, Huejutla, Pachuca, San Bartolo, Tulancingo, Zimapán y Huichapan. Gracias a ti que lo has hecho a través de la aplicación oficial gratuita Suma UAEH, a ti que lo haces a través de nuestro micrositio, y por supuesto te invitamos a seguir disfrutando de la radio y televisión pública con autonomía universitaria. Deseo que tengas una excelente noche. Recuerda que mañana tenemos una cita a las 3 de la tarde.
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2: Son las 9:45.

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6: Temperatura 22 grados centígrados.
7: Son las 10 con 2 minutos.
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Hola, hola, ¿qué tal? Buenas noches, les saludo con gusto y le doy la bienvenida a una nueva emisión de Vinilo Nocturno. Mi nombre es Dan Cabrera y estoy contento de estar compartiendo con usted, como cada ocasión, algún grupo, algún proyecto, algún disco que para empezar es de mi agrado y además de eso, pues es del agrado de conocidos míos. Muchos de estos temas que le comparto son recomendaciones, ya han pasado por varios oídos y han pasado de boca a boca. Esto no es el caso, la verdad, este sí me lo arrojó el algoritmo, pero pues ya investigando más, pues es una agrupación importante. Estamos hablando de un grupo llamado Camel. Hoy vamos a escuchar un disco llamado Mirage y tiene ahí en la portada un camellito muy, muy distintivo. Ahí si lo quiere buscar, le invitamos a que también le eche un ojo a esta parte de la portada. Le voy a compartir también el número de contacto para que nos mande ahí algún saludo, alguna sugerencia. Con mucho gusto vamos a estar atendiendo sus mensajes. Es el 771-111-5629. Ahí lo tiene para que nos mande un mensaje vía WhatsApp o también nos puede buscar en nuestra página de Facebook y escribirnos por ahí. También estamos pendientes de los mensajes que nos mande a través de nuestras redes. 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Y antes de continuar, vamos a agradecer a la maestra Claudia Noemí Muñoz Arabia, subdirectora de Suma, al licenciado Alfredo Barrón Silva, director de Suma Radio, al licenciado Ignacio Cárdenas Roldán, director general de Suma, y Arne Martínez Galeana, director de Suma Radio San Bartolo. Ya escuchamos un tema llamado Free Fall y ahora vamos a escuchar un tema que es el tercero del álbum, pero lo estamos poniendo en este orden para una cuestión aquí, una cuestión técnica. Entonces, pues si usted llega a escuchar el disco por su parte y pues nota este detalle, bueno, yo le platico que fue por eso, no se va a sacar de onda. Vamos a escuchar esto que se llama Nimrolet Midli. Entonces, esto es Camel, el álbum es Mirage. Esperemos lo disfruten, sea con nosotros en esta frecuencia universitaria.

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1: Son las 10 con 16 minutos.
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Gracias, gracias a quienes siguen con nosotros a través de esta frecuencia universitaria. Estamos escuchando esta agrupación británica llamada Camel y escuchamos este tema llamado Nimrod Midley. Ahora le voy a compartir algunos datos de esta agrupación. Ya le había platicado que se forma en 1971. Es el guitarrista, es el fundador de este grupo. Su nombre es Andrew Latimer y el bajista Doug Ferguson. Ellos son miembros, exmiembros, de otra banda llamada The Brew y se unen al tecladista Peter Bardens y al baterista Andy Ward. En sus inicios, la banda comenzó a tocar en pequeños clubes de la zona interpretando covers de rock y de blues. Sin embargo, pronto comenzaron a desarrollar su propio sonido, influenciado por la música clásica, el jazz y también la música electrónica. Y pues de repente pudiera parecer un poco pues fuera de la temática este sonido, estos instrumentos, pero hay una cercanía entre una cercanía muy marcada entre el rock progresivo y entre el jazz, y también a su vez estas se relacionan con la música clásica. Es un poco complicado de desarrollar ahora, ya lo abordaremos en algún momento, en alguna emisión de Vinilo Nocturno, para que pues siga con nosotros y podamos abordar estos temas que pues sí requieren ahí algo de tiempo para poder expresar, compartir esta opinión. Continuamos a través de esta frecuencia universitaria. Vamos a escuchar otro tema. Vamos a escuchar esto que se llama Heart Rise. También es de este álbum llamado Mirage. Y esperemos lo disfruten. Después estaremos de regreso. Esto es Vinilo Nocturno.

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9: Son las 10 con 31 minutos.
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Gracias por continuar con nosotros. Estamos escuchando a esta agrupación llamada Camel y le voy a platicar algunos datos acerca del tema que acabamos de escuchar y también del disco. Este es el segundo álbum de esta agrupación y pues marca un cambio muy importante, ya que el grupo se enfocaba más a una cuestión instrumental y experimental. Justamente una de las canciones destacadas de este disco es la que acabamos de escuchar, titulada Lady Fantasy. Pues hay una más ahí que también vamos a compartir con usted, se la estaré platicando más adelante. De momento nos vamos a ir a un breve corte, es un corte muy muy rápido, estaremos pronto de regreso para que sigamos escuchando a esta agrupación y les siga compartiendo algunos datos acerca de este grupo. Vámonos rápidamente a este corte y estaremos de regreso ya con nosotros en esta frecuencia universitaria.

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3: Son las 10:45.
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Gracias a quienes siguen con nosotros. Estamos en esta emisión de Vinilo Nocturno compartiendo con usted algo de rock progresivo proveniente de Inglaterra. Estamos escuchando ese grupo llamado Camel y escuchamos ya el disco llamado Mirage. A continuación voy a compartir con usted unos temas más de otra producción también del mismo grupo. Esto ya del año 1976. Le voy a platicar un poco acerca del nombre de esta agrupación. Quienes ubican un poco la lengua inglesa, Camel significa camello. Esto se originó a partir de un libro de frases de uno de los integrantes que contenía justamente esta palabra en inglés, camel, como una forma de describir algo que era algo extraño o algo fuera de lo común. Y pues justamente esto hace sentido con la música experimental que realiza esta agrupación. Vamos a escuchar nada más dos temas porque hay varios que son de larga duración. Esto que se llama Song Within a Song. Y también vamos a escuchar, para estar ya despidiendo esta emisión, algo titulado Another Night, Otra Noche. Y pues ya estaremos de regreso para despedir esta emisión. Yo le hago una invitación a que descargue la aplicación Suma para que pueda escuchar cualquiera de nuestras estaciones en cualquier lugar donde usted tenga servicio de internet, o también pueda ver nuestro canal Suma TV. La puede descargar en su plataforma de aplicaciones favorita, bueno, la que le toca, dependiendo el sistema operativo que tenga su dispositivo. También le invito una vez más a que nos mande ahí algún mensaje al 771-111-5629. Estamos escuchando a Camel, esperamos lo disfruten esta noche de rock progresivo a través de esta frecuencia universitaria.

Y de esta manera estamos despidiendo la emisión de hoy de Vinilo Nocturno, escuchando algo de Camel con este álbum llamado Moon Madness, que es Locura Lunar. Y le platico rápidamente algo acerca de este álbum. Cada tema, cada canción explora un aspecto diferente en torno a la relación del humano con la luna. Es un concepto pues, bastante interesante y pues algo peculiar. Esperemos hayan disfrutado los temas que preparamos hoy para compartir con usted. Yo le agradezco por el favor de su sintonía. Le agradezco también a todas las estaciones que replican este programa, que replican Vinilo Nocturno. Les mando un saludo, un agradecimiento también. Antes de terminar, vamos a agradecer nuevamente a la maestra Claudia Noemí Muñoz Sarabia, su directora de Suma, al licenciado Alfredo Barrón Silva, director de Suma Radio, al licenciado Ignacio Cárdenas Roldán, director general de Suma, y a René Martínez Galeana, director de Suma Radio San Bartolomé. Mi nombre es San Cabrera, por mi parte sería todo. Con gusto acompañarla nuevamente una noche más con algo de jazz, algo de blues, algo de rock progresivo. Esta vez tocó algo de rock progresivo y le invito a que nos acompañe en la próxima emisión para estar compartiendo con usted más música. Eso sería todo. Nos escuchamos a la siguiente. Pues vamos a escuchar también esto que les prometí, que se llama Another Night, otra noche. Y ya con eso nos estaremos despidiendo. Hasta la próxima.

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4: Temperatura 21 grados centígrados.
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5: Son las 11 con 5 minutos.

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1: Son las 11:24.

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2: Son las 11:39.

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10: Son las 11:58.

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7: Son las 12 con 11 minutos.

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5: Temperatura, 21 grados centígrados.
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7: Es la una con un minuto.
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0: Muy buena tarde, es un gusto poder saludarles a través de este espacio denominado Interlocución, donde tenemos la oportunidad de charlar de algunos temas que son interesantes, que son además pues muy importantes para el día a día de nuestros radioescuchas y que espero que la charla que vamos a sostener el día de hoy les sea muy funcional y también les sea como un parámetro. En unos días estaremos conmemorando el Día Mundial de la Salud Mental, esto va a ser en el mes de octubre. Y con ello, pues también es importante no solamente hacer visibles estos temas el día de conmemoración, por eso el día de hoy invitamos a esta cabina a la doctora Flor de María Erari Gil Bernal. Ella es profesora investigadora del área académica de psicología dentro del Instituto de Ciencias de la Salud de nuestra máxima casa de estudios. Doctora, un gusto poder recibirla.
1: Muchas gracias, gracias por la invitación. Siempre es un placer venir a hablar con ustedes.
0: Muchísimas gracias también. Queremos agradecer, por supuesto, a operadores y a operadoras que nos permitan llegar a las 7 emisoras del Sistema Universitario de Medios Autónomos. Quien les habla al micrófono, soy David Herrera y el día de hoy también agradecemos especialmente a Suma Radio Pachuca que nos está recibiendo en sus instalaciones para poder realizar este programa. Bueno, vamos a empezar porque creo que son muchos temas, doctora, los que podemos abordar. Cuando hablamos de salud mental, son muchas variantes, son muchos detalles, son muchas perspectivas incluso. Y todavía hay quienes todavía no le dan el valor de la importancia de hablar de estos temas, de que se conmemore un día, de las acciones que se realizan, no solamente, pero sí en este momento hablando desde la universidad para con algunos otros, incluso niveles educativos, en fin. Rápidamente, porque esta ya creo que ni siquiera le tendría que hacer esta pregunta, pero para quienes se pregunten, ¿y ahora por qué hablan de salud mental? ¿Cuál es la relevancia? ¿Cuál es el foco en el que tenemos que, en el que debemos poner atención? Y sobre todo, ¿cómo podemos entender la salud mental? Por ahí decían, y me parece muy atinado, ¿no? Vivir en paz no es solo no tener conflicto, involucra otras cosas. Salud mental no es solo decir, ¡ah, me siento bien! Involucra también muchas otras cosas.
1: Sí, de hecho, cuando hablamos de salud mental, y ya desde hace varios años, no solamente nos referimos a justo lo que decías, de sentirnos bien físicamente, tener relativamente buena salud física. Lo que sabemos por investigaciones y en los últimos años es que hay una serie de factores que tienen que ver con el ambiente, la cultura, la familia, la propia personalidad, etcétera, que al juntarse hacen que nuestros espacios y nuestros escenarios sean favorables o no para desempeñarnos en nuestras actividades cotidianas. Entonces, cuando hablamos de salud mental, tiene que ver con no solamente cómo nos sentimos físicamente, sino cómo percibimos, por ejemplo, que estamos haciendo las cosas, cómo nos valoramos a nosotros mismos, cómo percibimos que las personas nos valoran a nosotros. Todo lo que tiene que ver con nuestras preocupaciones cotidianas, que aparentemente pues son nimiedades, ahora sabemos que son una acumulación de factores que al estar como muy presentes en nuestra vida, es decir, tener estrés todo el tiempo, hace justo que repercute en nuestra salud física. Entonces, hablamos de salud mental primero para, además de conmemorar el día, para que sea un recordatorio. El recordatorio de que es algo importante, no solamente un día, sino poder hacerlo en espacios como la universidad, los trabajos, nuestra casa, pero sobre todo tener una conciencia individual de nuestra salud mental.
0: La salud que debe de ir o las acciones deben de ir para buscar esa salud desde lo individual hasta lo organizacional, podríamos llamarle así, ¿no? Es decir, yo como individuo, nosotros como familia, nosotros como grupo de amigos, ellos como empresa que da trabajo, ellos como sociedad, incluso entiendo que esta también es una responsabilidad de entes públicos, de gobierno y del Estado como tal, y son pequeñas acciones que se deben de ir realizando. No sé, pero ¿en qué momento se perdió tanto esta parte o siempre ha estado perdido y solamente ahora se está visibilizando? Porque yo de repente sí veo un crecimiento de algunas generaciones que incluso yo puedo pensar fueron afectadas por la pandemia, que ya tiene algunos años, que ya de alguna manera muchos ya ni siquiera la recuerdan, pero que al final todo ese encierro, toda esa parte, sí vulneró algunas partes, ¿no? De esta salud mental.
1: Creo que tocas un punto importante. Cuando nosotros hablamos de la pandemia, aunque ya hayan pasado algunos años, realmente en la línea de la investigación en términos temporales, pues, y de los avances que ha habido en salud, sí encontramos un hito importante, el encierro y el confinamiento de varias generaciones. Entonces, este modelo que tú comentas, que se llama, es un modelo ecológico en el que están incluidas desde las características individuales, luego viene la familia, la escuela, la sociedad, la familia extendida, etcétera, y finalmente pues las políticas públicas, realmente pues ya tiene muchos años que se ha trabajado de esta manera, al menos teóricamente. Sin embargo, no siempre todos los autores que tendrían que ejercer las acciones en cada nivel, pues están listas para accionar. Entonces, de repente lo que hemos encontrado más bien es que estos núcleos se van como desfasando o adelantando. Por ejemplo, después de la pandemia, con toda la incursión de la tecnología, hubo muchas áreas dentro de este sistema ecológico que se vieron afectadas y no estábamos preparadas para ello. Entonces, cuando tú empiezas a modificar algo tan sencillo como la interacción familiar, la interacción que tenemos de contacto con padres, hijos y nosotros mismos, cómo realizamos ciertas tareas, cómo nos comunicamos, que son como de un nivel más básico, se va afectando los otros sistemas, escolar, familiar, extendido, etcétera. Incluso, pues las políticas públicas no están listas para regular toda esa serie de cambios que estamos teniendo desde acá.
0: Ok, es interesante, y hablando precisamente de políticas públicas, usted platicábamos previo a esta grabación precisamente de la decisión que se ha tomado por parte de gobierno, de las entidades, de los involucrados en buscar una mejora en la educación, y que tiene que ver con el uso de celulares en el aula, que ya es un tema que ya traíamos un poquito arrastrando, pero que al final pues ya hay una decisión tomada y que tiene que ver con la prohibición de este tipo de equipos en esos espacios. Tenemos, nos decía, poco más de un mes para poder hacer entender los beneficios. Desde su punto de vista, desde la perspectiva, evidentemente, que tiene usted como investigadora, ¿cuáles serían los pros, cuáles serían los contras para esta parte?
1: Una de las cosas que tenemos que tener muy claros es que la tecnología no va a parar. Y que los avances que tengamos en ese sentido no tendrían que ser satanizados, ¿no? No estamos para prohibir simplemente de forma tajante el no uso, sino más bien creo que nuestra postura es entender el por qué tendríamos que reducir su uso en ciertos espacios, incluidos las aulas. Entonces, en ese sentido, todas las investigaciones apuntan a que el uso de dispositivos en su exceso promueven ciertas conductas que no son favorables para el aprendizaje de los niños. Esto es, por ejemplo, algunas adicciones digitales, algún consumo excesivo, y esto repercute no solamente pues en las calificaciones directamente, que sería a lo mejor algo que nos preocuparía, sino en la manera en la que se están relacionando con pares, con la propia familia, y pues esto sí es un tema delicado. Entonces, el restringir, creo que en este momento es la primera fase. Creo que es un buen acercamiento a poner el tema sobre la mesa, siendo relevante y muy importante en la actualidad, ¿no? En comparación con otros países que incluso ya lo tienen desde hace un par de meses, esta regulación. Sin embargo, más allá de solamente dejar en esta prohibición, habrá que empezar a trabajar más bien arduamente sobre las familias, la manera de relacionarse, la manera en la que los profesores están utilizando las herramientas tecnológicas para enseñar, etcétera, y cómo nos vamos a tener que volver a adaptar a estos espacios ahora con una disminución de dispositivos.
0: Sí, la idea sería ir cambiando esos hábitos, ¿no? No realmente no quitarlos por completo. En cuestión de el aprendizaje, ¿tiene alguna relación el uso del celular o el no uso del celular con la forma en que están aprendiendo los niños y los jóvenes precisamente en este momento?
1: Fíjate que este es uno de los miedos y de los mitos de repente que son más sonados, como el uso del celular excesivo hace que nuestro cerebro se atrofie, ¿no? Uh-huh. Sería como un mito, no necesariamente, pero sí afecta ciertas conductas y situaciones que sí afectan el aprendizaje directamente. Por ejemplo, si los niños no tienen una regulación de dispositivo, usan el celular, por ejemplo, hasta altas horas de la noche, es normal que despierten cansados, que no hayan dormido bien, y eso repercute directamente sobre el aprendizaje. El hecho de tener todo el tiempo situada su atención en dispositivos, en los videojuegos, etcétera, hace que se promuevan menos las relaciones con sus pares y eso disminuye sus habilidades sociales, por lo tanto también repercute en aula, en las relaciones que tienen en la escuela, etcétera. O sea, es decir, los dispositivos son como un mediador de las conductas en las que el aprendizaje se da de forma favorable. No directamente es el que causa un daño, pero sí es algo importante a tomar en cuenta.
0: Ok, eso es muy interesante, sobre todo también porque hablábamos hace apenas unos instantes que teníamos la pandemia recién, no recién ocurrida, ya tiene algunos años, pero que al final si hay un sector todavía de alumnos que algunos incluso aprendieron a ir a la escuela en casa. O sea, ese fue su primer contacto con la escuela, ¿no? A algunos les tocó cambio entre kinder y primaria, primaria, secundaria, y este tipo de cuestiones. Entonces, desde su punto de vista también quisiera conocer de dónde vamos a encontrar un poco más esa resistencia para este tipo de decisiones que se están tomando y que además hay que entenderlo porque muchas veces por los colores políticos, por afinidades hacia partidos y hacia personajes, malrazonamos algunas circunstancias porque alguien puede ser un político con el cual no estemos de acuerdo, pero puede tomar una buena decisión y viceversa, ¿no? A veces la pasión nos gana. México es un país pasional, creo, y ocurre en muchos ámbitos y en la política no es distinta, ¿no? Entonces, en ese sentido, ¿por dónde podríamos encontrar un poquito más de resistencia por parte del sector de docentes que de alguna manera podrían decir me están quitando ciertas herramientas que yo pude usar, por parte de los alumnos, de los estudiantes, o por parte incluso de padres de familia que digan no, hay quien fomente el uso del celular en los hijos?
1: Sí, de hecho creo que tenemos esos tres frentes que vamos a tener resistencia y es normal que haya una resistencia porque si bien lo dices, aunque ya llevamos varios años después de la pandemia, no me dejarás mentir en que toda la parte de la digitalización tuvo un acelere muy fuerte en los últimos años y justo lo que las políticas públicas buscaban era acercarnos a dispositivos para poder promover ciertas mejoras en ciertos procesos, etcétera. Se nos ha incluso dado mayor capacitación desde la docencia, a utilizar dispositivos en aula, algunas herramientas a los chicos en donde se les promueven el uso de dispositivos. Entonces, de repente va a ser un poco como frenar esta ola que venía de tecnología y digitalización, ahora desdigitalizar las aulas. Ahora, esto no es algo nuevo, en realidad hay países europeos que ya iniciaron la desdigitalización hace más de un año y esto justamente observando que las consecuencias que tenía en aula, al menos en educación básica, eran más altas y costaba más caro en términos educativos que los beneficios que traía. Entonces, es normal, cuando hay un cambio, todos tendemos a molestarnos y viene un periodo de adaptación que desde mi punto de vista es muy rápido, ¿no? Que si la restricción va a venir a finales del año, creo que es muy poco el tiempo que tenemos para adaptarnos, pero bueno, pues al final de cuentas será como cualquier otra cosa que hemos pasado en aula y así como empezamos a usar dispositivos, bueno, vamos a empezar a dejarlos a usar en ciertos momentos, uh-huh, en ciertas condiciones que me parece idóneo.
0: Muy bien, está muy interesante la plática, doctora. Vamos a hacer una pequeña pausa, queremos agradecerle por su presencia, los invitamos a que no se muevan, en un instante continuamos. Esto es Interlocución.
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0: Continuamos a través de este espacio de charla donde podemos compartir algunos temas de relevancia social y estamos hablando precisamente, pues ya a pocos días de poder conmemorar el Día Mundial de la Salud Mental y les decíamos en el inicio de este espacio, pues hablamos de porque hay que visibilizar más allá de un solo día, hay que irnos preparando, hay que ir entendiendo la importancia de este tipo de conmemoraciones y le queremos agradecer a la profesora investigadora del área académica de psicología del Instituto de Ciencias de la Salud, ya le iba a cambiar de instituto, doctora, por acompañarnos el día de hoy, doctora Flor de María Gil Bernal. Muchísimas gracias por estar con nosotros. Hablábamos antes de irnos a la breve pausa de esta digitalización que vamos a tener o que tendremos que tener una transición por parte de las instrucciones que se han dado, que se estarán aplicando para educación básica, pero también es importante ir conociendo porque al final hay un trabajo que a veces no se reconoce tanto, pero estas investigaciones evidentemente necesitan algunos programas, necesitan pues algunos ejercicios, es salir un poco de las letras para poder hacer prácticas, ¿no? Yo le iba a preguntar, pero creo que es muy complejo a lo mejor tener una respuesta. Esta acción, ¿en cuánto tiempo podríamos ver un avance o un retroceso en el aprendizaje? Porque al final creo que es lo que se está buscando, la mejora del aprendizaje, el desarrollo de una mejor salud mental. O sea, creo que el fin de estas decisiones no es simplemente apaga el celular y no lo uses, es lo que te conlleva, ¿no? Entonces, en ese sentido, ¿usted estima algún tiempo? Porque ya también nos decía, hay algunos países que ya llevan algunos meses, no sé si ya han visto algunos resultados.
1: En este momento no te podría dar un dato exacto de cuánto tiempo, pero, por ejemplo, sí te podría hablar de los cambios que tienen las personas cuando implementan acciones específicas para hacer ese cambio. Cuando, por ejemplo, en programas con papás o con niños, nosotros hacemos implementaciones para poder mejorar unas conductas o un grupo de conductas, por ejemplo. Normalmente los cambios se tendrían que observar en los primeros meses. Entonces, no es relativamente rápido, siempre y cuando la manera en la que se haga sea de una forma, con estrategias que permitan realmente generar cambios positivos. E, insisto, no es solamente quitarlo. Va a entrar una restricción y en ese momento es como si, bueno, pues quiten todos los dispositivos, ya no hagan estas actividades, pero entonces este cambio abrupto tampoco es muy favorable. Entonces, los cambios se observan en los primeros meses cuando uno implementa estrategias basadas en evidencia que permiten justo ir orientadas hacia los cambios de conducta de padres o hijos. Entonces, en ese sentido, no me preocuparía si lo vamos haciendo de forma gradual, organizada, sensibilizando sobre todo a los papás, a las familias, del que los cambios justo van orientados hacia que mejore la atención, la socialización, el tiempo de atención que los niños están teniendo, porque también estamos teniendo evidencia de eso, ¿no? Que los dispositivos, por ejemplo, están repercutiendo en la manera en la que, en los tiempos de atención de los niños. Entonces, todo esto es en pro de las infancias, ¿no? Y entonces la sensibilización es crucial, pero no creo que pasen los primeros meses. Tenemos que observar el cambio. Al inicio, como cualquier cambio, va a haber una resistencia importante, como cuando estamos queriendo modificar la conducta de un berrinche de un niño. Uh-huh. Igual, ¿no? Seguramente al quitarnos las cosas va a haber un cambio no tan favorable, pero el punto creo que es mantenernos, ser constantes, ser consistentes, pero sobre todo sensibilizar a la población de por qué se está haciendo esto y atender a la par las carencias que se puedan identificar al dejar el dispositivo.
0: Muy bien, y creo que también tiene que ver con un acompañamiento, ¿no? En algún momento cuando pasó esto de la comida saludable en escuelas, pues se habló mucho del acompañamiento que tenía que darse desde casa, ¿no? De nada sirve que en las escuelas hagan el esfuerzo si en casa no lo reforzamos, ¿no? Entonces acá también tiene que ser, y bueno, acá la tarea es para los adultos igual, despegarse un poquito de los dispositivos, convivir más en casa con los niños, con las niñas y con los adolescentes, con los jóvenes, obviamente, y esta parte de la atención me parece que entiendo el por qué lo focaliza en niños, pero creo que ya es de todo mundo. Ya nadie pone atención en absolutamente nada. Es de llamar la atención en una reunión con jóvenes de secundaria, de prepa, hasta de universidad, el poco caso que pueden hacer a una persona que está al frente de ellos, ¿no? Entonces, ojalá que esto vaya en apoyo. Hablaba de sensibilizar. Y bueno, el trabajo que ustedes hacen también se refleja en algunos otros sectores. Platíquenos un poquito porque sabemos que tiene o que está por implementarse. Está implementando un programa piloto para trabajar precisamente con infancias.
1: Sí, de hecho, justamente estamos iniciando un proyecto piloto que incluye 10 escuelas de la zona de Pachuca y Mineral de la Reforma, uh-huh, en donde vamos a trabajar con papás para poder apoyar a disminuir su propio tiempo en pantallas y de tal manera, uh-huh, poder relacionarse de una manera distinta con los hijos, ser el modelo de los hijos para poder disminuir finalmente el tiempo de pantalla de los niños. Entonces, como bien lo hemos dicho varias veces, las familias son el núcleo en donde se gesta todo este tipo de conductas. Y justo también aquí es en donde necesitamos trabajar para que lo que está pasando con los papás, los límites, la manera en la que ellos están mediando el tiempo que sus hijos pasan en pantallas, pues no se debe solamente a la presencia de un dispositivo, sino a muchos factores sociales y psicológicos que pueden estar ahí inmersos. Entonces, el proyecto está dirigido justo a acompañar a los papás para poder atender esto en los hijos.
0: 10 escuelas nos comenta que tienen contempladas. ¿Qué más o menos qué número de personas? Porque 10 escuelas son bastantes, pero hablando de nuestra zona metropolitana, pues 10 escuelas podrían ser poco, ¿no? Y entiendo también que no será lo mismo el trabajo que se tenga que hacer en una zona metropolitana aquí en Hidalgo que, por ejemplo, en lugares que nos están escuchando como San Bartolo, como el propio Huichapan, como Huejutla, donde las costumbres son diferentes, los consumos son distintos. Pero este impacto, ¿qué tanto puede ser aquí en la zona metropolitana?
1: De hecho, esta es una primera fase en, uh-huh, donde este estudio piloto nos va a permitir conocer la manera en que las familias están relacionándose con el dispositivo y las necesidades específicas que tiene nuestra población hidalguense. La idea es escalarlo para poder llegar justo de una forma adaptada a los otros escenarios y los otros espacios en nuestro estado, porque justamente sabemos de las necesidades que hay en otros municipios. Entonces, en este primer momento es fase piloto para poder implementar, pero sobre todo recabar evidencia que nos permita ir escalándolo poco a poco. Ahora, irónicamente, esta intervención y este proyecto tiene como base de seguimiento con los papás una plataforma. La plataforma está diseñada justo para que en este momento en donde los papás no pueden asistir a la escuela, no pueden estar cerca cuando se les llama, por ejemplo, a una sesión presencial, etcétera, puedan hacerlo a distancia, pero con el plus de que en esta intervención vamos a dar acompañamiento a partir de conseguir sus datos y de la autorización previa vía telefónica en distintos momentos a lo largo del tiempo. Es decir, no es solamente la parte tecnológica, sino es sola la herramienta que nos va a permitir estar en contacto con los papás, pero siempre atrás de una supervisión humana.
0: Sí. Y además, bueno, usted lo dijo muy claramente, o sea, el problema no es que la tecnología avance, hay que aprovechar las herramientas que tenemos a la mano, ¿no? Entonces sí, suena irónico, pero creo que también es una manera de trabajar. Y al final, pues es que no se está peleando con absolutamente nada, se está buscando eficientar, ¿no? Este tipo de dispositivos. O sea, hay que usarlos, pero hay que usarlos de una manera medida, hay que usarlos de la mejor manera donde podamos aprovecharlos y no como de repente que parece, ¿no? O sea, casos donde pues sí vemos en la calle niños haciendo berrinche porque no les prestan el celular o están inquietos y papá, mamá le entregan el está en juicio, ¿no? Ahí está el celular para que te entretengas. Y obviamente también no cambiar el celular por la tele, pues si no, no pasa absolutamente nada. Al final tiene que ver con esta forma de relacionarse, de poder entender la vida más allá de la tecnología, ¿no? Hoy Al menos por donde estamos, los parques están más vacíos que antes, ¿no? Y cuando hay personas en los parques, pues los vemos sentados tras una pantalla, ¿no? Entonces tampoco está siendo tan funcional el hecho de que también tengamos estas áreas, ¿no? ¿Qué sería para usted, doctora, ya casi acercándonos al final de esta charla, pues lo más importante de la conmemoración que nos espera el próximo 10 de octubre?
1: Creo que lo más importante es entender que la salud mental tiene una serie de factores que a veces no son tan obvios en términos de salud mental. O sea, quiero decir, pensar que dispositivos, tiempo de sueño, calidad de las relaciones familiares, comunicación padres-hijos, si me siento a gusto con mi cuerpo, la manera en la que me relaciono en el trabajo, pareciera que no necesariamente tienen que ver con la salud, pero son totalmente factores que nos dan o son indicadores que nos dan un punto de partida para saber qué tan saludable es una sociedad. Entonces, de las cosas más importantes que yo reconocería en este día, no solamente es a nivel institucional, sino que para todos quienes nos escuchan, sepan que hay especialistas en salud mental que no solamente tienen que sentirse ya muy mal para buscar ayuda, que hay programas que estamos haciendo y tratando de implementar en nuestra población, que siempre hay un espacio de escucha, ya sea en espacios de la universidad, institucionales, de la Secretaría de Salud, que pueden ser presenciales o a distancia, y que, bueno, pues cualquier duda, pues siempre estamos como atentos a lo que la población necesita.
0: Algo que le sea importante compartirnos antes de... Me quedan varias preguntas, el problema es que ya no tenemos mucho tiempo, pero yo, más que dirigirle una pregunta, quisiera decirle, ¿hay algo importante que hayamos omitido en esta plática que la gente tenga que escuchar? Ahorita que decía, dio algunos puntos, ¿no? Yo decía, si te incomodó algo de lo que se dijo, necesitas ayuda, o sea, necesitamos ayuda. Normalmente cuando nos hablan de algo y así como que nos agachamos y como que decimos, ay, no sé, estrés laboral, ya me sentí mal, ¿no? O sea, cosas como esa, es porque hay ahí un signo. Entonces, en ese sentido, pues está la búsqueda de ayuda, pero algo que usted nos quiera compartir para cerrar esta charla.
1: Sí, desde mi trinchera de especialista en tecnología y en salud digital, siempre me gusta divulgar puntos que la población puede tener en cuenta para saber que necesita buscar ayuda. Y uno de esos es cuando alguien de nuestra familia, amigos o cercanos nos estén diciendo que estamos utilizando mucho los dispositivos, ese es un punto. Si ya no puedo dejar mi dispositivo sin sentir una sensación de malestar si no lo veo o lo verifico a cada rato, ese es otro punto. Si estoy dejando de hacer cosas que antes me agradaban por estar a lo mejor en alguna situación en un dispositivo o haciendo un scroll infinito, buscando cosas, viendo redes sociales, ese es otro punto. Y si, por ejemplo, ya no tengo la sensación de que necesito salir a relacionarme, ese sería un punto importante. Entonces, cualquiera de estas que esté causando un problema a nivel personal, individual o familiar, es un foco rojo para buscar ayuda. Y la hay. Entonces, solamente, hay que poner a disposición los canales pertinentes para nuestra población.
0: Muchísimas gracias, doctora Flor de María Herari Gil Bernal, por acompañarnos en esta ocasión, en este espacio. Profesora investigadora del área académica de psicología del ICSA, seguramente tendremos la oportunidad de platicar de más cosas. Hay temas muy interesantes con los cuales próximamente vamos a estar compartiendo, pero por el momento le quiero agradecer su presencia en esta cabina. Muchísimas gracias y por supuesto agradecer a operadores y a operadoras que con su trabajo nos permiten llegar a las 7 emisoras del Sistema Universitario de Medios Autónomos. Mi nombre es David Herrera, pásenla muy bien, tengan buena tarde, nos escuchamos la próxima.
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7: Es la 1:33.
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7: Es la 1:33.

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9: Temperatura, 21 grados centígrados.
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10: Son las 2 con 3 minutos.

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5: Son las 2:36.

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7: Temperatura 20 grados centígrados.
8: Son las 3 con 3 minutos.
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Hola, hola, ¿qué tal? Buenas noches, les saludo con gusto y le doy la bienvenida a una nueva emisión de Vinilo Nocturno. Mi nombre es Dan Cabrera y estoy contento de estar compartiendo con usted, como cada ocasión, algún grupo, algún proyecto, algún disco que para empezar es de mi agrado y además de eso, pues es del agrado de conocidos míos. Muchos de estos temas que le comparto son recomendaciones, ya han pasado por varios oídos y han pasado de boca a boca. Esto no es el caso, la verdad, este sí me lo arrojó el algoritmo, pero pues ya investigando más, pues es una agrupación importante. Estamos hablando de un grupo llamado Camel. Hoy vamos a escuchar un disco llamado Mirage y tiene ahí en la portada un camellito muy, muy distintivo. Ahí si lo quiere buscar, le invitamos a que también le eche un ojo a esta parte de la portada. Le voy a compartir también el número de contacto para que nos mande ahí algún saludo, alguna sugerencia. Con mucho gusto vamos a estar atendiendo sus mensajes. Es el 771-111-5629. Ahí lo tiene para que nos mande un mensaje vía WhatsApp o también nos puede buscar en nuestra página de Facebook y escribirnos por ahí. También estamos pendientes de los mensajes que nos mande a través de nuestras redes. Esta es una producción de Suma Radio San Bartolo, una estación perteneciente al Sistema Universitario de Medios Autónomos. Y antes de continuar, vamos a agradecer a la maestra Claudia Noemí Muñoz Arabia, subdirectora de Suma, al licenciado Alfredo Barrón Silva, director de Suma Radio, al licenciado Ignacio Cárdenas Roldán, director general de Suma, y Arne Martínez Galeana, director de Suma Radio San Bartolo. Ya escuchamos un tema llamado Free Fall y ahora vamos a escuchar un tema que es el tercero del álbum, pero lo estamos poniendo en este orden para una cuestión aquí, una cuestión técnica. Entonces, pues si usted llega a escuchar el disco por su parte y pues nota este detalle, bueno, yo le digo que fue por eso, no se va a sacar de onda. Vamos a escuchar esto que se llama Nimrolet Midley. Entonces, esto es Camel, el álbum es Mirage. Esperemos lo disfruten, sea con nosotros en esta frecuencia universitaria.

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1: Son las 3 con 18 minutos.
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Gracias, gracias a quienes siguen con nosotros a través de esta frecuencia universitaria. Estamos escuchando esta agrupación británica llamada Camel y escuchamos este tema llamado Nimrod Midley. Ahora le voy a compartir algunos datos de esta agrupación. Ya la había platicado que se forma en 1971. Es el guitarrista, es el fundador de este grupo, su nombre es Andrew Latimer y el bajista Doug Ferguson. Ellos son exmiembros, de otra banda llamada The Brew y se unen al tecladista Peter Bardens y al baterista Andy Ward. En sus inicios, la banda comenzó a tocar en pequeños clubes de la zona interpretando covers de rock y de blues, sin embargo pronto comenzaron a desarrollar su propio sonido, influenciado por la música clásica, el jazz y también la música electrónica. Y pues de repente pudiera parecer un poco pues fuera de la temática este sonido, estos instrumentos, pero hay una cercanía muy marcada entre el rock progresivo y entre el jazz, y también a su vez estas se relacionan con la música clásica. Es un poco complicado de desarrollar ahora, ya lo abordaremos en algún momento, en alguna emisión de Vinilo Nocturno, para que pues siga con nosotros y podamos abordar estos temas que pues sí requieren ahí algo de tiempo para poder expresar, compartir esta opinión. Continuamos a través de esta frecuencia universitaria. Vamos a escuchar otro tema. Vamos a escuchar esto que se llama Heart Rise. También es de este álbum llamado Mirage. Y esperemos lo disfruten. Después estaremos de regreso. Esto es Vinilo Nocturno.

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5: Son las 3 con 33 minutos.
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Gracias por continuar con nosotros. Estamos escuchando a esta agrupación llamada Camel. Y le voy a platicar algunos datos acerca del tema que acabamos de escuchar y también del disco. Este es el segundo álbum de esta agrupación y pues marca un cambio muy importante, ya que el grupo se enfocaba más a una cuestión instrumental y experimental. Justamente una de las canciones destacadas de este disco es la que acabamos de escuchar, titulada Lady Fantasy. Pues hay una más ahí que también vamos a compartir con usted, se la estaré platicando más adelante. De momento nos vamos a ir a un breve corte, es un corte muy muy rápido, estaremos pronto de regreso para que sigamos escuchando a esta agrupación y les siga compartiendo algunos datos acerca de este grupo. Vámonos rápidamente a este corte y estaremos de regreso ya con nosotros en esta frecuencia universitaria.

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3: Son las 3:47.
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Gracias a quienes siguen con nosotros. Estamos en esta emisión de Vinilo Nocturno compartiendo con usted algo de rock progresivo proveniente de Inglaterra. Estamos escuchando ese grupo llamado Camel y escuchamos ya el disco llamado Mirage. A continuación voy a compartir con usted unos temas más de otra producción también del mismo grupo. Esto ya del año 1976. Le voy a platicar un poco acerca del nombre de esta agrupación. Quienes ubican un poco la lengua inglesa, Camel significa camello. Esto se originó a partir de un libro de frases de uno de los integrantes que contenía justamente esta palabra en inglés, camel, como una forma de describir algo que era algo extraño o algo fuera de lo común. Y pues justamente esto hace sentido con la música experimental que realiza esta agrupación. Vamos a escuchar nada más dos temas, porque hay varios que son de larga duración. Esto que se llama Song Within a Song. Y también vamos a escuchar, para estar ya despidiendo esta emisión, algo titulado Another Night, Otra Noche. Y pues ya estaremos de regreso para despedir esta emisión. Yo le hago una invitación a que descargue la aplicación Suma para que pueda escuchar cualquiera de nuestras estaciones en cualquier lugar donde usted tenga servicio de internet, o también pueda ver nuestro canal Suma TV. La puede descargar en su plataforma de aplicaciones favorita, bueno, la que le toca, dependiendo el sistema operativo que tenga su dispositivo. También le invito una vez más a que nos mande ahí algún mensaje al 771-111-5629. Estamos escuchando a Camel. Esperamos lo disfruten esta noche de rock progresivo a través de esta frecuencia universitaria.

Y de esta manera estamos despidiendo la emisión de hoy de Vinilo Nocturno, escuchando algo de Camel con este álbum llamado Moon Madness, que es Locura Lunar. Y le platico rápidamente algo acerca de este álbum. Cada tema, cada canción explora un aspecto diferente en torno a la relación del humano con la luna. Es un concepto pues bastante interesante y pues algo peculiar. Esperemos hayan disfrutado los temas que preparamos hoy para compartir con usted. Yo le agradezco por el favor y de su sintonía. Le agradezco también a todas las estaciones que replican este programa, que replican Vinilo Nocturno. Les mando un saludo, un agradecimiento también. Antes de terminar, vamos a agradecer nuevamente a la maestra Claudia Noemí Muñoz Sarabia, su directora de Suma, al licenciado Alfredo Barrón Silva, director de Suma Radio, al licenciado Ignacio Cárdenas Roldán, director general de Suma, y a René Martínez Galeana, director de Suma Radio San Bartolo. Mi nombre es Dan Cabrera, por mi parte sería todo. Fue un gusto acompañarla nuevamente una noche más con algo de jazz, algo de blues, algo de rock progresivo. Esta vez tocó algo de rock progresivo y le invito a que nos acompañe en la próxima emisión para estar compartiendo con usted más música. Eso sería todo. Nos escuchamos a la siguiente. Pues vamos a escuchar también esto que les prometí, que se llama Another Night, otra noche. Y ya con eso nos estaremos despidiendo. Hasta la próxima.

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7: Temperatura 20 grados centígrados.
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8: Son las 4:02.

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4: Son las 4:35.

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1: Son las 4:50.

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9: Temperatura 19 grados centígrados.
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10: Son las 5 con 3 minutos.

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4: Son las 5 con 34 minutos.

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1: Son las 5:47.

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7: Temperatura, 18 grados centígrados.
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8: Son las 6:09.
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17: Hola, hola, bienvenidos una vez más a este espacio de Ya Oíste. Yo soy Génesis Sainz, más que feliz, emocionada de tratar un tema, pues del que se habla muy poco, la sarcopenia. A veces te sientes con menos fuerza, te cuesta más trabajo cargar cosas, subir escaleras, levantarte de una silla. Pues todos esos puntos hoy los vamos a aclarar. Y para eso tenemos una invitada muy especial. Nos acompaña la doctora Claudia Santillán Arriaga, que es especialista en medicina interna. Doctora, bienvenida, muchas gracias.
18: Muchas gracias, buenos días, gracias por la invitación. Y bueno, vamos a hablar de lo que es la sarcopenia, como lo mencionaban ahorita. Conocido desde ya muchos años, últimamente en boga en México. ¿Por qué? Porque vamos todos para ese diagnóstico o ese síndrome que actualmente se conoce. A la sarcopenia se le menciona como sarcopenia del latín y griego, que es sars, carne, penia, disminución, que es disminución del músculo, o también se le conoce como miopenia, músculo mío, penia, disminución. Y esto va unado a otros términos que se llaman dinamopenia, que es disminución en la fuerza, y por consiguiente también la cratopenia, que es la disminución en el músculo, disminución en la fuerza, y por consiguiente disminución en la actividad funcional diaria. Anteriormente se conocía que era un síndrome geriátrico, porque todos los cambios que vamos teniendo a partir de los 65 años van generando parte de estos síndromes geriátricos. Pero conforme han avanzado los años y los tiempos, se han hecho varios estudios condicionando que no solamente el paciente geriátrico, sino también el paciente que tiene enfermedades metabólicas, como pueden ser la diabetes, la obesidad, la insuficiencia cardíaca y recientemente más estudios sobre la enfermedad renal crónica.
17: ¿Cómo lo podemos como centrar de que no solamente es algo para la gente mayor, sino que es como una un desgaste prematuro, se podría decir?
18: Sí, un desgaste prematuro. Ya fisiológicamente a partir de los 50 años empezamos a tener cambios en las células de todo el cuerpo, pero ahora en México desafortunadamente somos el primer país de obesidad infantil. Al ser el primer país de obesidad infantil vamos generando mayor peso en nuestra estructura muscular y en futuro podemos llegar a desarrollar lo que es la obesidad, lo que es la diabetes mellitus y por consiguiente las enfermedades cardiometabólicas como la insuficiencia cardíaca. Entonces todas esas enfermedades al tener un desgaste progresivo y crónico van a dar una disminución en la masa muscular corporal. Se comenta que después de los 50 años vamos perdiendo por cada año un 2% de masa muscular.
17: Wow.
18: Y después de los 65 años esto puede incrementarse hasta 13%. a 24% anual, pero si tenemos otras enfermedades o no hacemos actividades preventivas, podemos llegar a un grado mucho mayor que puede llevarnos inclusive a la muerte.
17: ¿Cómo vamos a diferenciar que a lo mejor estamos en una buena etapa para tomar acción y decir, bueno, voy a hacer ejercicio o esto? O en dado caso, ¿cómo sé que yo tengo, ya estoy empezando con la sarcopenia o esta parte prematura?
18: En un paciente mayor de 65 años, ya podemos pensar en la sarcopenia. ¿Por qué? Porque tenemos alteraciones en todos estos factores sensoriales, marcha, se van modificando. Si estamos mucho tiempo en una sola posición, vamos a hacer contracturas musculares. Entonces, cuando yo me quiero estirar para ese ejercicio, me duele. Y si me duele, ya no lo hago o ya no lo realizo. Y un adulto mayor, que son afortunadamente no es una gran mayoría, porque ya actualmente vemos en los parques, en los gimnasios, en algunos bosques, mucha gente mayor haciendo actividad física. Entonces, ese poco que nosotros le invertamos en el ejercicio, que se considera que son 30 minutos al día o 150 minutos semanales distribuidos en lo que nosotros podamos administrarlo de acuerdo a nuestros tiempos, nos va a ayudar mucho. Pero no solamente se considera que sea la caminata, la yoga, natación, que son ejercicios aeróbicos, sino también ya incrementarle un poquito en peso, ya sea con un poco de mancuernas, con polainas, o inclusive podemos en casa, si no puedo comprarme mi mancuerna o polaina, puedo llenar unos botecitos de agua o un recipiente con arroz, con frijol, con lenteja, con alpiste y cargarlos.
17: Claro.
18: Y en las piernas podemos hacerlo con la tela que tenemos en casa que ya no nos sobra, llenarlo igual, se considera que sea de arena, pero no vamos a tener arena tan fácilmente, llenarlo igual con la semilla más chiquita que tengamos y ponerle un resortito o ponerle un velcro o unos broches para que lo podamos agregar tanto a los brazos como a las piernas. Y unos minutos, de 5 a 10 minutos que lo hagamos en casa en lo que vemos las noticias, la televisión, nuestro programa favorito o inclusive ya hay programas de ejercicio, sobre todo para adulto mayor. Hay que hacerlos y con ese pesito que le pongamos nos va a ayudar a disminuir ese riesgo de la sarcopenia a corta edad. Cualquier paciente que tenga enfermedades crónicas, vamos a mencionar diabetes, obesidad, enfermedad cardíaca, paciente geriátrico, que curse con una recaída como son una enfermedad o que requiere estar en el hospital por algún proceso infeccioso o descompensación, o inclusive que pueden llegar a requerir aditamentos como ventilación mecánica, están postrados en cama. Entonces, su músculo no lo moviliza.
17: Claro.
18: Entonces, muchas veces podemos ver al paciente hospitalizado y el familiar va y nos apoya a darle de comer en la boca, lo tiene apapachando en la cama, y no, al contrario. Llegando hay que moverlo, sentarlo, que él coma para que no pierda esa funcionalidad. Y aquí tenemos que pedir apoyo, si lo hubiera, con una fisioterapia para que nos esté apoyando qué ejercicios puede mantener durante esa hospitalización para que se desgaste menos y pierda menos músculo. Otro es nutrición. Desde que llega el paciente al hospital, hacemos como un plan alimenticio para no perder tanto músculo y garantizar que el paciente esté ingiriendo su alimento. E inmediatamente que se egresa, mandarlo a rehabilitación física, a nutrición, psicología si está en condiciones y psiquiatría.
17: La proteína que venden o que pues consumen, que es como un suplemento, ¿eso ayuda o estamos hablando de mejor natural?
18: De todo natural. Mucha de la gente que va al gym le sugieren suplementos proteínicos, pero muchas veces pueden dañar o el hígado o el riñón. Claro. Y hablamos que la enfermedad del riñón es una de las que más sufren de sarcopenia. Entonces, wow, nuestro músculo ya está establecido. Lo importante es trabajarlo y mantenerlo y movernos. Ya sea que yo tenga una enfermedad renal o cualquier enfermedad, mientras yo me mantenga activo dentro de las posibilidades, yo mantengo mi músculo. Pero si el paciente va a perder peso por la misma enfermedad y yo le doy un aditamento o un suplemento, todo es de preferencia natural, porque eso nos va a ayudar desde la digestión, desde la salivación, de la masticación, la deglución, la absorción de nutrientes, que es mucho mejor a darle un suplemento preparado. ¿Por qué? Porque la absorción va a ser diferente. Sí, y eso se llama un suplemento que, exacto, no equivale a la alimentación. Y muchas veces los familiares o los pacientes dicen, deme una nutrición, ¿por qué no me da hambre? Es por eso un suplemento nos ayuda, pero no sustituye a la alimentación.
17: Yéndonos a la prevención, para que no lleguemos, o sea, en estos casos yo que tengo 27 años, ¿no? Y yo no quiero que cuando llegue a la edad de los 60 tenga sarcopenia. ¿Qué puedo hacer desde yo ahorita para decir, voy a prevenir?
18: Si una persona es sana, no tiene ninguna enfermedad, ninguna comorbilidad, puede tener una alimentación, pero siempre sería ideal llevarlo a cabo con un nutriólogo.
17: Okay.
18: Y conjunto con un dietista, ya que el nutriólogo nos detectó que estamos sanos, entonces el dietista nos puede dar inclusive ciertas recomendaciones de cómo balancear lo que es el plato saludable, donde un porcentaje son verduras, carne, cereales, proteínas y sobre todo los líquidos,
17: claro.
18: Sobre todo hidratarnos en forma correcta, porque nuestro cuerpo se basa en toda esta homeostasis o que sea todo parejo para que pueda absorberse todos los nutrientes, y sobre todo no saltarnos alimentos.
17: Importante.
18: Eso es algo muy importante, porque si no llevamos el desayuno, comida y la cena, entonces nuestro cuerpo va a tomar energía de donde no tiene y entonces va a empezar a alterar todo el metabolismo. Trata de hacer un sueño reparador.
17: Nuestro cuerpo habla y hay que escucharlo, hay que saber escucharlo y tomar el tiempo para darle, porque nada más tenemos una sola vida, hay que cuidarla. Nos vemos en el siguiente episodio de Ya Viste. Yo soy Génesis Zaine Silva. Hasta luego.

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5: Son las 6:37.

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1: Son las 6:51.

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6: Temperatura 18 grados centígrados.
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7: Son las 7:02.

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Hola, ¿cómo estás? Buenos días, son ya las 7:08. Estoy muy contenta de estar junto a ti a través de Suma Radio en el 99.7, 99.5, 102.1 y 91.1 de tu FM en diferentes regiones: Pachuca, Huejutla, San Bartolo Tutotepec, Zimapán, Actopan y Tulancingo. También gracias a quienes nos sintonizan en toda América Latina a través de Radio Ilse. Yo soy Betty Barrón, te acompaño por los próximos minutos. En controles de transmisión se encuentra Víctor Sony. Saludo también a los paquioperadores de todo Suma Radio. Y te saludo a ti, Paqui. ¿Qué onda? ¿Cómo andas? ¿Cómo te sientes? ¿Cómo estás? ¿Cómo va este día? Espero que súper. Y que nos cuentes, eso sería importante, que nos cuentes qué tal andas, cómo va tu inicio de mañana de jueves al 771-142-6712. Mientras tú te comunicas conmigo, yo te invito a escuchar esta siguiente canción, pero regreso junto a ti en unos instantes.

7:12 y quiero saludar a quienes estén en comunicación con nosotros. A ver, aquí yo ya vi como un algo que nos están poniendo, que yo digo muy rápido, pero muy rapidísimo el número, entonces lo vamos a decir más despacio. 771-142-6712. 771-142-6712. Ok, a este número nos pueden enviar sus mensajitos de texto, sus audios, sus sugerencias musicales y también participar en nuestras secciones. ¿Sas? Nos dicen ahora sí. Hola Betty, yo soy Saoristli y mi hermana es Harumistli. Ya llevamos tiempo escuchándote, pero no teníamos el número porque lo dictas muy rápido y no lo podíamos escribir. Saludos desde Actopan. Bueno. Pero para que no haya paquis como tú y tu hermanita que decían, ¿qué dijo? ¿Que 140 y cuántos? Ok, 771-142-6712. 771-142-6712. Ok, pero bueno, primera eso. Segunda, les voy a mandar esta canción para darles la bienvenida a nuestras paquilistlis y decirles que pueden, de verdad, pueden contarnos lo que ustedes quieran, que nos da mucha alegría el que ya podamos saber sobre ustedes, que nos envíen mensajitos y que por eso nos encanta que estén en comunicación. Así que esta canción es para ustedes.

0: 7:14. Entonces le damos la bienvenida a nuestras pequeñas paquilistlis que a partir de ahora se suman con nosotros. Un besito y un abrazo. Son 7:15. Quiero escuchar. Hola.
1: Hola, Betty. ¿Cómo estás? Bien. Espero que Super. Estés muy bien. Estoy aquí con mi hermano Zeus de la UAI.
0: Hola, Zeus.
1: La canción de Marranito, Marranito, Betty. Gracias. Vale.
0: Te buscamos ahorita.
1: Voy a mandar saludos a mi papá que está en el trabajo y se va en la a 6:00. Gracias, Betty. Bye.
0: Ahorita te buscamos una canción para papi que, ay, hace poquito encontré una que dije, esta es bien bonita para ponerle a los papás. Entonces te la voy a buscar, si la encuentro te la ponemos. Pero mientras tanto, esto es para Zeus, esto es Marranito y regreso junto a ti en unos instantes.

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0: Son las 7:18.
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2: Editores, les saludamos con la noticia puntual. Todos aquellos que pensaron que la evolución del hombre termina en el Homo sapiens, sorpréndanse. En la Ciudad de México ha nacido el siguiente eslabón de la cadena evolutiva. El primer Homo sonus, conocido por todos los vecinos.

0: ¿Cómo bailaba Pedro Infante?
1: No puedo hacerle como él.
2: Yo tampoco.
1: Mejor hazlo tú.

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0: Esté de regreso junto a ti, ya son las 7:23. Espero que no se te haga tarde. Y oigan, al día de ayer estuvieron participando Yeye Lisly con la canción Die Die y también Alessandra con Vampiro Negro. Ustedes votaron por su favorita y decidieron quién ganaría este Paquilisli versus. Primero quiero agradecerles por sumarse a las propuestas siempre y quiero decirles que la contienda quedó 62-48. Entonces, vamos a ver si nos contestan. Vamos a ver. Espérenme un momentito. Vamos a hacer la magia de la radio para ver si podemos. ¿Dónde está? Es que no la vemos. Espérenme un momento. Ya encontramos. A ver si nos llegan a contestar, ¿ok? Vamos a ver. Entrando, si está. Hola.
1: Hola.
0: Hola, Ale, ¿cómo estás?
1: Bien, gracias.
0: Sí, qué bueno, Alessandra. Oye, estoy muy contenta de saludarte en esta mañana en Paquilisli. ¿Y sabes por qué te estoy llamando?
1: No.
0: ¿No? Pues mira, tenemos una promoción que queremos ofrecerte. No es cierto. La verdad es que te estamos marcando porque hubo 62 paquis que votaron por ti y por tu canción y por esa razón te estamos marcando para darte la gran noticia de que eres nuestra ganadora de este Paquilisli versus.
1: Gracias a todos los que votaron por mi canción. Quiero mandarles un abrazo a todos mis compañeros de la escuela René Sasso y a mis primos.
0: Ay, sí, les mandamos muchos saludos. Oye, cuéntanos por qué te gusta el Vampiro Negro, por qué le elegiste. Cuéntanos un poco también sobre tu escuela, sobre tus compañeros. ¿Te ayudaron a votar? ¿Les contaste? Oigan, estoy participando, voten por mí.
1: Sí.
0: A ver, cuéntanos.
1: Es que me gusta el Vampiro Negro porque de más chiquita yo le escuchaba mucho.
0: Ajá.
1: Y la escuela René Sasso en la que yo voy, ahí todos nuestros compañeros se apoyan.
0: Ay, qué bonito. Diles que deben de ser paqui, ¿eh? Que todos sean paquilislis. Oye, qué bonito, Alex. ¿Quién te acompaña esta mañana? ¿Con quién estamos?
1: Con mi mamá, con mi papá y con mi hermanito.
0: ¡Ay, qué bonito! ¿Cómo se llaman? Cuéntanos.
1: Mi hermanito se llama Ander,
0: ajá.
1: Mi mamá, Belén.
0: Belén.
1: Y ajá. Mi papá, Alejandro.
0: Alejandro, muy bien. Pues nos encanta tenerlos aquí en Paquilisli. Espero que también estén contentos por ti porque ganaste. Porque sé que también es parte de las familias el echarle ganas y votar. E invitar a todos nuestros contactos a que se sumen a hacer la votación. Así que Ale, creo que tienes una familia encantadora. Pero también un montón de paquis que dijeron sí, sí queremos escuchar Vampiro Negro. Y deseo que hoy tengas un día bien bonito. Gracias por jugar con nosotros el Paqui Versus. No sé si quieres mandar algún saludo o algo, o ya quieres mandar a tu canción.
1: Quiero mandar un saludo a una de mis mejores amigas.
0: Va.
1: Romy, Regi, Lía, Alexa, Julieta y a todos mis compañeros.
0: Ay, les mandamos muchísimos saludos a tus mejores amigas y también a tus compañeros. Y bonita, pues el micrófono está abierto para que tú puedas presentar tu canción y los dejes a los paquis con tu tema.
1: Bueno.
0: Tú dale.
1: Esta canción es El Vampiro Negro y es la que ganó en el Paqui Versus.
0: Gracias, chiquita hermosa. Gracias. Te mandamos un abrazo. Disfrútala. Sí.

0: Gracias.
1: No te vayas, solo vamos a un breve corte. En un momento te seguimos acompañando con más de Paquilistli.
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0: Estamos de regreso y son ya las 7:34. Y oigan, tengo un saludo especial, pero espérenme, porque es un saludo especial para abuelita Lola, pero me dijo, usted me puede avisar cuando ya vaya a pasar porque quiero grabarlo. Entonces, le estamos dando tiempo a que pueda, ahora sí, ponerlo a grabar. ¿Usted está lista? Muy bien. Porque nos dice, buenos días, señorita Betty, espero mi saludo, pero también un saludo para mi hija Andrea, que está en Monterrey y que quiere la canción de Niño Mutante, y si me puede avisar, si pasará su saludito, por supuesto que sí, pero sobre todo le queremos mandar un abrazo a Andrea en Monterrey, de parte de abuelita Lola, que además aquí en Los Paquis la queremos con todo el corazón, así que decirle a Andy que tiene una mamá increíble, que todos Los Paquis la queremos mucho. Y qué Niño Mutante la pusimos hace un momentito con los Yucatán a Gogó, pero que les quiero decir que ayer abuelita Lola me dijo que si le podíamos poner una canción que era Ojalá que llueva café, de Café Tacuba, pero le dije, ¿se la puedo poner en el Paqui mañana? Y me dijo, no, para el Paqui yo mañana quiero Sinfonía Inconclusa en la Mar. Entonces, abuelita Lola, como ya pusimos el Niño Mutante, le vamos a buscar la Sinfonía Inconclusa para ponérsela, acompañado de un abrazo grande, abuelita Lola, y otro para Andy, que sabemos que quiere muchísimo, para Andrea en Monterrey. Le mandamos un abrazo a su hija y esperamos de verdad que pronto se puedan ver, platicar, abrazarse y disfrutar. Esta canción es para ustedes.
1: El director Pejerrey, anteojitos

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1: 7:38 y esta mañana quiero saludar a nuestros paquis. Hola, hola. Buenos días, ¿cómo estás?
2: La canción de la cumbia, por favor.

Arelisli, es que mira, yo noté en tu voz la seguridad de que no es, de que esto no es una broma, de que sí la quieres oír. La verdad. O sea, hay que ser justos. Yo sé cuando los paquis me están cotorreando y dicen, quiero la pepucumia, Betty. Pero esta vez sí te oí como convencido, así que te mandamos esta canción hasta Coacalco.

0: 7:40. Ustedes no lo saben, pero aquí hubo un debate en la cabina. Porque, como bien saben, canción favorita de Gary, la Pepo Cumbia. Vino, hizo coreografía, todo. Son y yo respetamos. Pero no bailamos. Solo Gary bailó en esta mañana. 7:40. Y quiero saludar, a ver, hola.
1: Hola, Betty, buenos días.
0: Hola, ¿cómo estás, José?
1: Y mando un saludo a Capibarisli.
0: Ay, a Capibarisli.
1: ¿Puedes poner la canción de Chocolate con Almendras? Gracias. Soy Darelisli.
0: Hola, José Darelisli, ¿cómo estás? Oye, le mandamos abrazos a Capibara, a Leito Capibara. Y, yo digo que se diviertan hoy muchísimo. Ese Capi tiene una vibra impresionante.

Ajá. Ay, acabas de darle una paz inmensa a mi corazón, como no lo sabes. Y es lo que siempre busco, pero hoy que escuché tus dulces palabras diciendo yo le bajo cuando está la pipocumbia. Gracias, muchas gracias, muchas gracias. Por hoy mi cuota de la paz interior ha sido cumplida, al menos hasta las 7:42. Pero, Noah, sí tienes razón, por otro lado, sí te debo canciones. Esto es Sopa de Letras y es para ti. Esta sí la he...

0: 7:43. Hola Betty, buenos días. Soy Emanuel Istli. Te comparto que ya están elaborando el nuevo escenario para el Chantolo 2026. Espero que puedas venir y disfrutar de esta hermosa tradición. Oigan, pero tengo que reservar desde ahora, ¿no? Porque como que las... A ver, bueno, a mí me gustaría... Sí, qué bueno que los gemelos nos escriben. A mí me gustaría que me dijeran... ¿Qué onda? ¿Desde cuándo tenemos que reservar? Porque yo sé que se súper satura y todavía me faltaron como 20 súper, porque luego ya no encontramos hospedaje. Entonces que nos digan, oigan, todavía hay, no hay, ¿qué hacemos? Porque habemos como nosotros que es como, no, pues ya no alcancé. Yo buscando reservación 2 semanas antes, pues obvio no. Entonces, dinos cómo podemos... Y todo, que nos cuenten sobre el Chantolo, que para los paquis que no sepan, ustedes nos digan, ay, pues miren, hay esto, ponen en la plaza esto, la escenografía es así, ponen los altares, todo, que nos cuenten, ¿qué les parece, Gemelis Liz? ¿Les parece? Cuéntenos, porfis, o su mami que también nos cuente. Desde ya nos pone, no, yo sé que sí, o sea, es más, yo creo que reservación tengo que hacer como desde abril, pero ahorita sí hay, no hay, que nos cuenten como unos tips chantoleros para que sí podamos ir al Chantolo y para que sea invitación también para los paquis. ¿Qué les parece? ¿Se suman? Y esta invitación es para todos los paquis que están en Huejutla, que nos están escuchando ahorita, que nos den tips chantoleros. Me gusta. Y así ya, para que podamos ir. ¿Les parece? ¡Abrazos!
1: ¡Hola, paquilis, please!
0: ¿Qué onda?
1: ¿Sabes quién soy?
0: Sí.
1: Tú ya sabes, ¿ok?
0: Sí. Hola, Nati.
1: Poner la canción del vampiro.
2: ¡Viejo!
0: ¡O negro!
1: Bueno, olvide eso. Porque si no, no me vayas a enojar.
0: Ok. ¿Qué pasó?
1: Saluditos a... papá, mi mamá, a mi abuela y a mi hermana, que estamos todos juntos.
0: ¡Ay, qué padre! Les mando saludos.
1: Saluditos a los paquilistlis.
0: Gracias, bye. Nati.
3: Y la Andrea está aburrida. Bye.
0: ¿Por?
3: Y te mando un like.
0: Uy, ese like sí estuvo un poco tenebroso.
4: Hola, Paquilique.
0: Hola, Andy.
4: Hola, Paquilique. ¿Me podría leer una canción de...
0: ¿De cuál?
4: De Rey León.
0: ¿Del Rey León, amor?
4: Por favor, okay. Andy, yo quiero ser un rey. Y te ser un rey.
0: La de okay. Yo quisiera ser ya el rey.
4: Te mando un like.
0: Me mandas un like.
3: Paquilis, ¿qué crees? Cuando le pongan la canción de la Pepe Cumbia.

0: Bueno.
1: Bye.
2: Por eso, Nati Lisley, por eso no debes escuchar la pepocumbia. A ver cómo terminas con el bye. Oye, pero me encanta que Andy sí me mandó mi like. Pero me mandó like normal, no like, sino like normal. Me gusta, Nati. Abrazos para las dos, se divierten mucho, ¿eh? Hola, hola.
0: Que tú quieras, Betty. Saludos, porque hoy vienen conmigo todos mis abuelos.
2: Ah, y hoy vienen todos tus abuelitos contigo. Sean, ya te les mandamos muchos abrazos. A ti, a tus abuelos también. Y espero que hoy tengan una mañana padrísima juntos, ¿eh? Se divierten y los apapachas mucho. Qué bueno que van contigo. Y vamos a hacer un breve corte. Pero...
3: Hey, Daniel, ¿me puedes poner una canción de Drácula 31 minutos? Por favor, somos Daniel y Vale. Vamos a la escuela.
2: Abracitos a Dani y a Vale. Vamos a un corte y vuelvo contigo en unos instantes.
0: Contigo.
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4: Son las 7:49.
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0: 7:51 y quiero saludar, nos dicen, hola, mándenle un saludo a Hadar, a Yoki y a Saraí que ya vienen en camino a la escuela y la vez pasada no escucharon el saludo, conste que no pedimos la canción prohibida. Un perrito ajustándose la corbatita que me da señal de que es un hombre de compromisos, Isaac. Entonces, muchas gracias. Primera, segunda, a Hadar, a Yoki y a Saraí le mandamos millones de besos. Hadar, ¿cómo estás? Oye, por cierto, tengo ya los stickers de florecitas que platicamos. A ver qué día nos vamos a ver para poder entregártelos, ¿eh? Solo como aviso comunitario, hay que te avisen. Y del otro lado, hola.
1: Hola Betty, buenos días.
0: ¿Qué onda?
1: ¿Podrías poner la canción de Piquito de Pollo, por favor?
0: Uy, gracias. Tiene muchos años esa canción. Te mando abrazos, Sebastián. Ahorita te la buscamos, ¿va?
2: Listo. Ahora sí te puedo mandar un audio.
0: Ok, Mati.
2: ¿Cómo estás? ¿Cómo amaneciste?
0: Yo demasiado bien.
2: ¿Tú qué tal?
0: La verdad es que muy bien.
2: Como decía una canción de de 31 minutos que decía, hola, hola, hola, hola. Ah, te iba a pedir, por favor, que si me podías pedir. Digo, que si me podías poner una canción, una canción que se llama Hola, hola, o de ratoncitos de 31 minutos, por favor. Bye, bonito día, tarde y noche. Y que amanezcas igual.
0: Gracias. Bye. Gracias, Mati.
2: Te mando un abracito y un besito. Bye, bye.
0: Ah, yo también te mando un abracito y un besito. Y gracias por los buenos deseos. Pues hasta ahora todo muy bien. Entonces yo espero que así todos los días, para siempre de los siempres. Y para ti también, Mati, que todos los días estén bonitos. Hola, Betty, ¿le podrías mandar un saludo para Abril? Hoy se le cayó el diente, ¿y qué creen? Nos mandó foto con su ventanita del diente. ¡Qué emocionante, Abril! Te mando un abrazo, chiquita. Y quiero esta mañana también saludar a hola.
3: Paqui, Paqui, bienvenido ya a esta aventura, te vas a asombrar. Qué alegría estés aquí. Ya eres Paqui.
0: Sí.
3: Paqui, Paqui, bienvenido ya a esta aventura, te vas a asombrar. Qué alegría estés aquí. Ya eres Paqui. Sí que sí. Hola Betty, ¿cómo estás?
0: ¿Bien? Hola nena, ¿bien y tú?
3: Yo muy bien.
0: ¿Sí?
3: ¿Sí viste mi desayuno? Hoy estoy comiendo algo delicioso antes que ayer.
0: Se me antojó, Marijo.
3: Hoy estoy desayunando algo riquísimo. Te mando la foto. Bye.
0: Se me antojó tu desayuno, ¿eh? Qué rico desayuno. Te mando un abrazo y oye, gracias por cantar la canción de nuestra bienvenida, por aprendértela sobre todo. Muchas gracias, chiquita. Te mando abrazos, Marijo. Hola, ¿cómo estás? ¿Me pones la canción de Tolín Tolán? Muchas gracias. Uy, esa es una canción de hace muchísimos años. No tengo idea de cuánto tiempo, pero muchísimos años, yo creo. Bueno, si es la que yo considero, sí es una muy viejita.
4: Hola Betty, ya mañana, bueno, no exactamente, no es mi cumple, es mi festejación.
0: Okay,
4: ya, porque vienes, ya es mi cumple. Te voy a mandar la invitación para que vayas a mi escuela, si no, pues... ¿no?
0: Órale. Va, vale, y tu capibara.
4: Los kilisklis están invitados porque el otro tema fue de Michael Jackson y de este tema fue de Butter, el Squishy.
0: Ah, muy bien. Oye, Leo, híjole, es que lo que acabas de decir bien peligroso. Que todos los paquis estén, ¿qué tal que llegamos ahí y hacemos manifestación? Pero Leito capibara inteligente, porque nunca nos dijo en qué primaria. Ah, ¿verdad? Leito capibara, dicen, todos están invitados. Nada, no les voy a decir a dónde lleguen. Pues hacemos un cumple capibara. Te mandamos abrazos, chiquito. Y bueno, vamos a estar muy pendientes de esperar tu cumple, ¿va?
5: Hola, Betico, ¿cómo estás?
0: Hola, corazón.
5: No mandarte saluditos. Es que estoy muy ocupado.
0: Ay, mi vida, no te preocupes.
5: ¿Puedes complacer con la canción de el favor, gracias.
0: Evan Corazón, ya pusimos mi marranito. ¿Quisieras alguna otra, chiquito? Bueno, para empezar, segunda quiero decirte que me fascina tu sudadera de dinosaurios. Te prometo que se ve super cool y me encanta, me encanta, me encanta. Gracias por la fotito y por saludarnos temprano. Sas, te mando un abrazo, Evan. Bonito día.
6: Buenos días, Betinsky.
0: Hola.
6: ¿Podrías dar la canción de la Tepocumia, por favor? Mándale saludos a mi abuelita, a mi tío y a mi abuelito, por favor. Soy Ari Winkley de Coacalco. Gracias.
0: Ari, por ti puse esa
7: gracias,
0: canción.
7: Gracias, Betty. Bye. Voy directo hacia la escuela.
0: Eso, ¿ya vas contenta?
7: Y casi chantolo.
8: ¿Y dónde
7: es? Porque se pone en toda la Huasteca.
0: Ajá, se pone gracias. Toda la Huasteca.
7: Que viva la Tepocumia.
0: Mira, es que esta es la gran diferencia, Ari. Lo primero, te lo creí honesto. Lo segundo, sé que es en chiste. Como ya sé que a Betty no le gusta, que viva la Tepocumbia. Y los héroes que nos dieron libertad. No, no, a ver. Ahí está la gran diferencia. La primera la creí, la segunda sabía que era de chiste. 7:57 y es en Huejutla, bueno, en nuestro estado es en Huejutla, pero la Huasteca pues abarca varios estados de la República. Y no es que haya varias huastecas, es que esa es una huasteca que atraviesa las sierras de nuestro país de diferentes estados. Entonces, la que atraviesa nuestro estado está en Huejutla, y entonces los paquis de Huejutla nos van a poder contar detalles del chantolo, de qué hacen, de qué se puede ir a visitar y cómo, y también eso de la parte en la que tenemos que prever algunas cosas porque el viaje es complicado. Entonces, yo espero que los paquis sí nos cuenten, Ari, ¿va? Abrazos. Hola, Betty, buenos días. ¿Le podrías mandar un saludo a mi hijo Mario que se le cayó el tercer diente? Y esto lo manda a la terminación 1404. Mario, ¿qué onda? ¿Entonces se nos cayó el dientito? Bueno, vamos a tener ahí una recompensa, yo pienso. Pero si no, bueno, al menos sabemos que nuestra recompensa natural de nuestro cuerpo es que vamos a tener un dientito nuevo. Y eso también está bien padre porque así vamos cambiando ya por dientes un poco más fuertes y van a estar ahí con nosotros para siempre. 7:59. Hola.
9: Hola, Betty. Soy Valentina.
0: Hola, mi amor.
9: ¿Me puedes poner la canción de Mueve el ombligo, por favor? Gracias. Adiós, Betty.
0: Adiós, chiquita hermosa.
9: Te mando muchos abrazos a los paquis.
0: Gracias. También te mandamos muchos abrazos y muchos besitos. Y hola, buenos días, ¿cómo estás? Yo bien, ¿me pones chocolate con almendras, porfis? Y gracias, Patricio, ¿cómo te va? Espero que súper, abrazos, nene.
10: Hola, Betty, buenos días.
0: Hola.
10: Soy Mirandisley.
0: ¿Qué onda, Mirandisley?
10: Te mando muchos saludos.
0: Gracias, muchas gracias.
10: Hoy en la escuela voy a ir a un laboratorio de secundaria.
0: ¿A poco?
10: Sexto, Winnie, una como hoja de flor.
0: Ajá.
10: Y voy a llevar una uva. ¿Te puedo pedir la canción de chocolate con almendra? Gracias, Betty. Adiós.
0: Gracias a ti. Abrazos. Te mandamos muchos abrazos y mucho cariñito. Gracias, Mirandisley, por ser pa' aquí.
11: Buenos días, Pati. Que me pone la canción de Daniel Tigre.
0: Gracias. Daniel Tigre. Te la vamos a buscar, Anto. Te mandamos abrazos. Oye, cuéntanos del chantolo, ¿eh?
12: Hola, Betty.
0: Olis.
12: ¿Me puedes por...? Hola, Betty. ¿Cómo estás? Yo muy bien. ¿Me puedes la canción de los Michis?
0: Les mandamos abrazos. Adiós, mañana gracias. Ponemos Michis, ¿te parece? Y nuestro último mensajito el día de hoy es para felicitar a la abuelita Meche, que hoy cumple años y que está llevando a la escuela a Farid Lisley. Entonces les mandamos muchos abrazos. Deseamos que abuelita se pase un cumpleaños padrísimo y todos los paquis le mandamos todo nuestro cariño. Nos escuchamos el día de mañana. Gracias a controles de Víctor Sony. Yo soy Betty Barrón y nos escuchamos mañanita.
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21: Son las 8 con 3 minutos.
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0: ¿Qué tal, amigas y amigos nuestros? ¿Cómo están ustedes? Muy buenos días. Les saludamos con el gusto de siempre en nombre de todas y todos quienes, gracias a usted, participamos en este ejercicio de comunicación, en nombre de quienes laboramos orgullosamente para la Universidad Autónoma del Estado de Hidalgo. Son en este momento ya las 8 de la mañana con 4 minutos, 8 con 4 de este día, jueves 24 de septiembre de 2026. Y como siempre, para nosotros es un extraordinario placer el poder agradecer a ustedes profundamente la gentil atención de su preferencia, agradecer al que nos acompañen, el que nos permitan acompañarles, agradecerles el que nos permitan ser parte de ustedes durante estas casi dos próximas horas en las que estaremos comentando y compartiendo información que usted quiere, merece y debe saber. Hoy, como cada día, enviamos un cordial saludo, un fuerte, sincero, respetuoso abrazo a la gran familia universitaria que para nosotros siempre, siempre también será decir la gran familia hidalguense. Hoy, como cada día, deseamos que este esté lleno de oportunidades que usted quiera, pueda, sepa, buscar, encontrar, aprovechar para crecer, para desarrollarse, para evolucionar en lo personal, en lo familiar, en lo laboral, en lo profesional y, por supuesto, a la gran familia universitaria, siempre se lo diremos, en lo institucional. Gracias, gracias, amigas y amigos, en las diversas estaciones radiodifusoras de la Universidad Autónoma del Estado de Hidalgo, integrantes todas de su sistema universitario de medios autónomos. Gracias a ustedes podemos llegar hasta donde sus queridas audiencias esta mañana, una vez más, nos están sintonizando y escuchando. Y a la misma, con el gusto de siempre, le anunciamos que esta es la tercera llamada. Tercera.
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2: Buenos días. En este jueves 24 de septiembre, te presentamos los titulares de la información más destacada hasta el momento. Se manifiesta en contra la eliminación de las llamadas pensiones doradas. Desde cada una de las emisoras de Suma Radio, te compartiremos la información más destacada de la entidad. Congrega UAEH a referentes globales en el 18º Simposio Internacional de Artes Visuales. En la perspectiva, la doctora Talina Merito Olvera le comparte sobre la importancia de la cohesión social en nuestro entorno. Rebeca Bernal debuta como titular y marca 2 goles con Manchester United. Todo esto y mucho más en los próximos minutos. Iniciamos.
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0: Gracias a Marifer León, de ella la voz que usted ha escuchado y que le ha compartido el avance de la información que estaremos a lo largo de esta mañana compartiendo a todas y todos ustedes. Y gracias también a Carla Tobar, quien desde la Huasteca ya tiene lista la información. No es cierto, es el estado del tiempo lo que nos va a compartir en este momento y más adelante estaremos con más información regional. Carlita, con el gusto de siempre, buenos días. ¿Qué hay en el estado del tiempo para este día?
1: Hola, ¿qué tal, Anuar? Muchísimas gracias. Te saludo con mucho gusto en este día, al igual que a nuestra audiencia y, por supuesto, a la producción de Suma Noticias. Comenzamos con el pronóstico del estado del tiempo para este jueves para que también la audiencia se vaya preparando de acuerdo a los cambios que pueden presentarse a lo largo de este día. Y les comento que de acuerdo con el pronóstico del Servicio Meteorológico Nacional, para este día se mantendrán condiciones de lluvia en distintas regiones de la República Mexicana. Debido a la interacción de varios sistemas atmosféricos, entre ellos el primer frente frío de la temporada, además de canales de baja presión y el ingreso de humedad proveniente tanto del Golfo de México como del Océano Pacífico. Estas condiciones podrían generar lluvias de diferente intensidad, acompañadas con descargas eléctricas y también con rachas de viento e incluso con posibles granizadas. Las autoridades también recomiendan precaución, ya que las precipitaciones fuertes pueden ocasionar encharcamientos, inundaciones, deslaves y un incremento en los niveles de ríos y también de arroyos. En el caso del estado de Hidalgo, se espera un ambiente un tanto variable, con cielo parcialmente nublado y posibilidad de precipitaciones en algunos puntos del estado. Además, el ingreso de aire más fresco pues favorecerá un descenso en las temperaturas, principalmente en las zonas altas del estado. Ahora bien, vámonos con el pronóstico del estado del tiempo para las regiones donde hay presencia de Suma Radio. Comenzamos en la capital hidalguense, en Pachuca. Se espera una jornada fresca con una temperatura máxima que estará cercana a los 22 grados y una mínima de 10 grados. Además, el cielo estará parcialmente nublado y con posibilidad de lluvia, esto ya por la tarde. Para el Valle de Tulancingo, el termómetro podría alcanzar entre los 22 y los 24 grados, mientras que durante la noche y las primeras horas de la mañana, pues estarán también alrededor de los 13 grados, con posibilidad de precipitaciones. En Actopan se pronostica una temperatura máxima cercana a los 22 grados y una mínima de 14, con condiciones de cielo poco parcialmente nublados, también con algunos claros de sol. Mientras que en Huichapan se esperan temperaturas máximas de 24 grados, con mínimas también de alrededor de los 13 grados y con condiciones de nubosidad variable. Ya para la Sierra Otomitepegua, específicamente en San Bartolo Tututepec, las condiciones serán más húmedas y con mayor presencia de nubosidad. También se prevé una temperatura máxima de 25 grados con posibilidad de lluvias. Para Zimapán, el ambiente será un poco más cálido durante el día, con temperaturas máximas que estarán oscilando entre los 25 a los 27 grados y una mínima de 14 y 16 grados, además de nubosidad variable y también posibilidad de lluvia. En cuanto a la Huasteca hidalguense, donde nos encontramos aquí en la ciudad de Huejutla, se espera un ambiente pues más cálido. El termómetro podría alcanzar alrededor de los 33 grados, con sensaciones térmicas que superan los 35 grados. También existe posibilidad de lluvia durante la tarde-noche. Estas lluvias también podrían presentarse o no en el transcurso del día, ya que en la semana pues también aquí en la Huasteca se han estado esperando las lluvias y bueno, pues aún están ausentes. La recomendación en general pues es mantenerse atentos a las actualizaciones del Servicio Meteorológico Nacional, especialmente quienes tengan que desplazarse por carretera, ya que las lluvias pueden reducir pues la visibilidad y también generar condiciones complicadas en algunos caminos. Hasta aquí la información del pronóstico del estado del tiempo para este jueves 24 de septiembre. Recomendarle a nuestra audiencia mantenerse informado y recordar que las condiciones meteorológicas pues pueden presentar cambios a lo largo del día. Hasta aquí la información, Anuar. Regresamos contigo.
0: Gracias Carlita. Estaremos de regreso en unos minutos más con ustedes para la información regional de nuestra querida Huasteca. Muchísimas gracias, Carlita. Seguimos.
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0: La información la tiene para ustedes, amigas y amigos, Sergio Martínez, con el gusto de saludarte. Sergio, buenos días.
3: Buenos días, Anuar. Compartimos la información desde la capital hidalguense. Como lo has mencionado, comenzamos tocando este tema, y es que vecinos del fraccionamiento San Fernando se deslindaron de una convocatoria que llama al cierre de la carretera Pachuca-Ciudad Sahagún. A través de un comunicado, el comité vecinal aseguró que no participarán en esta acción, al considerar que podría afectar a terceros. También señalaron que mantienen gestiones con autoridades para mantener las demandas del fraccionamiento y rechazaron cualquier vínculo partidista. Lo que escucharemos a continuación es la voz de César Gutiérrez López, presidente de la Asociación de Colonos Privadas de San Fernando.
4: A mí me parece que son pues ya un tema de desesperación por políticos, porque al final de cuentas nuestra labor social pues está muy lejos de la política. Nos deslindamos porque al final de cuentas la municipalización arrojó una serie de acuerdos y mesas de trabajo para empezar a invertir en infraestructura aquí en el fraccionamiento, que en años y años pasaron y pues ninguna administración hizo, y nosotros pues lo logramos en año y medio. Contamos con 5 vialidades que todas tendrían que ser restauradas en este proyecto que lo estamos mirando, que no va a ser seguramente a corto plazo. Los acuerdos que se llegaron es de que todas las obras de impacto van a tener que ser de concreto hidráulico, tienen que ser la sustitución del drenaje, bueno, de las líneas de drenaje, porque bueno, pues el fraccionamiento siempre estuvo colapsado por la mala infraestructura que se tenía.
3: Es parte de los reclamos ciudadanos mismos a los que se le estará dando continuidad en espacios posteriores. Y en más información, cambiamos este orden de las ideas. El reporte que se tiene es que se ha avanzado en el Tren México-Pachuca las obras en su tramo que conecta el Aeropuerto Internacional Felipe Ángeles con la capital hidalguense. Ya han alcanzado un 45% de avance físico, con una inversión federal de 47 millones de pesos, poco más de los 47 millones. El proyecto busca consolidarse como la principal alternativa de movilidad para el noreste del Valle de México, proyectando iniciar operaciones comerciales en 2027. Actualmente las obras generan más de 8.800 empleos directos y despliegan 1.500 unidades de maquinaria pesada a lo largo de 14 frentes de trabajo simultáneos. La infraestructura contempla vías segregadas para transporte de carga y pasajeros, así como algunos espacios eléctricos que serían capaces de alcanzar velocidades de hasta 160 kilómetros por hora. 10 kilómetros de tramos serían elevados y el despeje de más del 98% del llamado derecho de vía, lo que reduciría el tiempo de traslado entre Buenavista y Pachuca a solo 1 hora con 15 minutos. Esa es la promesa. Y bueno, este avance nos representa una noticia sin duda esperanzadora, sobre todo para el bolsillo y la calidad de vida de miles de trabajadores que diariamente enfrentan el tráfico congestionado y los costos de la autopista México-Pachuca. Al ofrecer una alternativa rápida y eléctrica, el proyecto en teoría no solo democratizaría el transporte en la región y reduciría las emisiones contaminantes, sino que también buscaría posicionar al sur de Hidalgo como un polo activo para la vivienda accesible y el desarrollo logístico. Esto ya se está viviendo actualmente. Estamos viendo cómo están proliferando las privadas que están justamente en la zona sur de la capital y que están ya acercándose a la entrada o salida, depende de cómo lo queramos ver. Así es que, bueno, es parte del avance y el resultado que hasta ahora se tiene. Por supuesto, seguiremos muy pendientes, ya que esta obra es uno de los estandartes de la actual administración y promete bastante para la capital hidalguense, pero también para el estado de Hidalgo. Anuar, ese es el reporte que tenemos.
0: Estaremos platicando de esto más adelante, mi querido Sergio, porque bueno, pues hay puntos clave atrás de esta información que nos compartes, como es la velocidad de ejecución contra la complejidad técnica, dónde es y cuál es el verdadero cuello de botella, el impacto de la conectividad que tendrá tanto para Hidalgo como para el estado de Querétaro. Y bueno, pues por lo que nos platica, si han dado a conocer las autoridades, pues ya se superó la fase de planeación, ya están en plena etapa constructiva, pero vaya, mantener el ritmo en el tramo a Querétaro dependerá estrictamente de la velocidad con la que liberen los kilómetros urbanos restantes sin generar conflictos sociales. Pero ya platicaremos de esto más adelante, mi querido Sergio. Muchísimas gracias, estamos en contacto muy pronto. Seguimos.
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0: Estamos de regreso contigo, Carla. Carlita, muchas gracias. Adelante, por favor.
1: Gracias a ti, Anuar. Nuevamente te saludo y también te comparto información relevante de la Huasteca. La Secretaría de Infraestructura, Comunicaciones y Transportes informó sobre los avances en la construcción del puente Banderas, esto en el municipio de Huautla, una obra que forma parte de las acciones que son implementadas para atender las afectaciones provocadas por los fenómenos asociados a la vaguada monzónica de hace un año y contribuir a la recuperación de la infraestructura carretera en la región. Entre los trabajos destaca la extracción de material, así como su posterior trituración, cribado y clasificación, procesos que son necesarios para obtener los agregados que serán utilizados durante la ejecución de esta obra. De manera paralela, también informaron que personal está realizando el habilitado y armado de acero para las pilas de cimentación, una de las etapas necesarias para avanzar en la construcción de los elementos estructurales que conformarán este puente. La dependencia también señaló que estas labores tienen como objetivo contribuir, pues, a la recuperación de la infraestructura carretera y mantener o restablecer la comunicación entre las comunidades de Huautla y también de otros puntos de la región que fueron afectadas por las condiciones derivadas de los fenómenos meteorológicos en el 2025. La construcción del puente Banderas también se integra a las acciones de atención y recuperación de infraestructura dañada por la vaguada monzónica, con el propósito, pues, de recuperar las condiciones de conectividad para la población. En más información de la Huasteca, Anuar, déjame platicarte que productoras y productores del municipio de San Felipe Orizatlán recibieron diversos apoyos para fortalecer sus actividades agropecuarias. Esto fue en una jornada encabezada por autoridades municipales y también estatales. De acuerdo con la información, durante esta jornada que se realizó el día de ayer por la tarde, fueron 100 beneficiarios quienes recibieron paquetes de aves de doble propósito, mientras que 19 productores fueron apoyados con paquetes de árboles frutales y 8 más recibieron vientres ovinos. Los apoyos están dirigidos a fortalecer principalmente las actividades productivas de las familias del municipio y, bueno, claro, también con esto contribuir al desarrollo del sector agropecuario local. Autoridades municipales señalaron que continuarán trabajando de manera coordinada con las autoridades estatales para gestionar más recursos, más programas y, por supuesto, más apoyos que contribuyan a fortalecer las actividades productivas de las comunidades en este municipio de la Huasteca. Hasta aquí la información, Anuar. Regresamos contigo a cabinas.
0: Regresaremos con ustedes muy pronto, Carlita. Muchísimas gracias. Que tengan un extraordinario día. Nos saludamos más seguido. Saludos. Seguido.
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0: La información con Misael Prisciliano. Misa, con el gusto de saludarte siempre. Buenos días. Adelante, por favor.
6: Hola, Noar, ¿qué tal? Muy buenos días. Quisiera compartir con nuestra audiencia dos notas de relevancia que han transcurrido en las últimas horas en el municipio de Ixmiquilpan, que, pues, en este caso, estalló la tensión en estos días en el Mirador Capula, donde los pobladores cerraron el acceso principal hacia la cabecera municipal desde la noche del martes. El bloqueo cortó el tránsito vial y dejó incomunicados de forma temporal a los habitantes de esta zona del municipio. El impacto afectó de manera directa a la infancia y también a la juventud. Ante las dificultades para el traslado, las autoridades educativas suspendieron las clases del turno matutino. Es así que más de 400 estudiantes de distintas instituciones educativas vieron interrumpidas sus actividades escolares. El origen de la disputa se encuentra en las gestiones para la obra de pavimentación de una carretera ante el gobierno municipal. A esto se suma una problemática territorial que lleva años arrastrándose. La antigua comunidad de Capula se fragmentó con los años, dando origen a nuevas localidades cuyos límites entre sí nunca han quedado definidos formalmente. Todo esto de acuerdo con información de la Comisión de Gobernación del Ayuntamiento. El acceso vial, después de este bloqueo, reabrió sus puertas y las clases se reanudaron este miércoles después de las 10 de la mañana. Es así que, pues, en este caso sigue pendiente esta disputa territorial que está ocurriendo en Mirador Capula. En más información de este municipio, la noche de este miércoles también, la molestia vecinal derivó en la retención de dos personas en el barrio El Nit. Un hombre y una mujer fueron señalados por habitantes de arrebatar un teléfono celular. Los implicados intentaron escapar a bordo de una motocicleta, pero derraparon sobre el pavimento a los pocos metros. Es así que los pobladores los pudieron alcanzar y los trasladaron a la delegación local para que, pues, en este caso las autoridades pudieran continuar con el proceso. Tras la difusión de sus fotografías en redes sociales, integrantes de la organización Vecinos Vigilantes del municipio de Actopan los señalaron como presuntos autores de un asalto a mano armada cometido el pasado 18 de septiembre en una heladería. Es así que también se está solicitando vía redes sociales que a todas aquellas personas que logren identificar a estas dos personas detenidas, pues puedan acercarse para poder realizar su denuncia. Es muy importante recalcar que sin esta denuncia, pues nuevamente estas personas estarán en la calle en pocas horas. Esta es la información que compartimos el día de hoy, Anuar, pues en este caso entre disputas territoriales y también las labores de retenciones ciudadanas que están realizando los habitantes de Ixmiquilpan.
0: Estaremos atentos a más información al respecto, Misa. Muchísimas gracias. Nos saludamos pronto. Seguimos.
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0: La información con Paulina Rosales. Pau, adelante. Buenos días.
7: Hola, muy buenos días, Anuar y audiencia de Suma Noticia Radio. Bueno, pues darles a conocer que aquí en uno de los municipios vecinos, en el caso de Nopala de Villagrán, pues sigue todavía pues estas situaciones políticas de las que hemos hablado en últimas entregas. Y es que justamente 6 de los 11 regidores del Ayuntamiento de Nopala se pronunciaron por la legalidad y la transparencia. Esto en una rueda de prensa en donde explicaron por qué faltaron a este segundo informe de actividades de la presidenta municipal Diana Moreno Real, que se realizó pues hace algunos días. De acuerdo con los regidores, pues no estuvieron en este informe debido a que faltó información sobre el mismo. De acuerdo con el morenista Antonio Romero Trujillo, hay un mal funcionamiento en el ayuntamiento debido a que no se ha actuado con legalidad. En este sentido, pues ejemplificó cómo, a pesar de que la mayoría ha votado a favor de que se discuta la remoción de la titular del órgano interno de control, Erika Yasmín Monter, este punto no ha sido incorporado en la discusión del cabildo, lo que ha retrasado las sesiones del cabildo. Y bueno, por otra parte, la representante del Partido del Trabajo, Ana Karina Vega Fuentes, señaló que si hay una causa grave justificada para solicitar la remoción de esta funcionaria, ya que hay una pérdida de confianza institucional hacia este órgano interno de control. Uno de los ejemplos que mencionaba es que justamente se habría solicitado una adecuación presupuestal cuando ya se había ejercido el recurso público, lo cual pues aseguró es contrario a lo que está establecido en la ley. Y bueno, en estos últimos meses y rumbo a la discusión de la ley de ingresos del 2027, los regidores y las regidoras llamaron a que exista transparencia sobre el uso de los recursos públicos, ya que señalaron que es necesario conocer pues cómo se va a etiquetar el recurso para distintas áreas importantes del municipio. Y bueno, por otra parte, también darles a conocer información de carácter cultural, ya que en el municipio de Huichapan pues está avecinando una charreada infantil que tiene la intención de acercar a las niñeces a la práctica de este deporte y que es pues sumamente importante en la región. Este se llevaría a cabo el 4 de octubre en el lienzo charro El Calvario y se espera que participen equipos de estados como Querétaro y el Estado de México, además de pues justamente los grupos representativos de este pueblo mágico de Huichapan. Para participar en esta charreada solamente se está solicitando una cooperación de 50 pesos y está prevista pues justo el 4 de octubre a la 1 de la tarde. Pues hasta aquí el reporte anual.
0: Muchísimas gracias, Pau. Estaremos pendientes de más información y bueno, vamos a saber hasta dónde puede llegar este asunto en el ayuntamiento del municipio. Gracias, Pau. Nos escuchamos pronto. Seguimos.
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0: El alumnado de la Universidad Autónoma del Estado de Hidalgo de varias áreas académicas, amigas y amigos, fueron artífices muy determinantes en la estructuración de la campaña de la cual ya hemos platicado aquí y que seguiremos acompañando y, por supuesto, fortaleciendo en términos de difusión y promoción, la campaña ambiental Garzas por el Planeta. Fueron estudiantes de la Universidad Autónoma del Estado de Hidalgo quienes la impulsaron. Cristian Trejo tiene la información.
8: En la Universidad Autónoma del Estado de Hidalgo ya comenzó una iniciativa que busca que el cuidado del medio ambiente también forme parte de nuestra vida cotidiana. Así es, se trata de Garzas por el Planeta, una campaña permanente que invita a la comunidad universitaria a adoptar hábitos sencillos, pero importantes, para hacer un uso más responsable de los recursos naturales y materiales, tanto dentro como fuera de las aulas. Comentarles que esta propuesta surgió a partir de reuniones encabezadas por el rector de la máxima casa de estudios, el doctor Octavio Castillo Acosta, donde se planteó la necesidad de encontrar estrategias para aprovechar de manera más eficiente y sostenible los servicios que recibe la comunidad universitaria. Y algo interesante es que en este proyecto también participa directamente el talento de los propios universitarios. Estudiantes de las licenciaturas en Diseño Gráfico, Comunicación y Mercadotecnia aportaron sus ideas y creatividad para construir el nombre, los contenidos y los materiales gráficos que dan identidad a la campaña. A ellos se sumó el Instituto de Artes, cuyos integrantes participaron en la producción de un video que reúne música, letra y una coreografía original, todo con un mismo propósito: promover la protección de nuestro entorno. Y si se preguntan cómo se va a llevar a cabo esta campaña en la práctica, entre las primeras acciones está la instalación de códigos QR en las unidades académicas de la zona metropolitana, que permitirán registrar el consumo de agua y electricidad, además de reportar fugas o necesidades de mantenimiento. Comentarles que también se reforzarán las acciones de reciclaje y se buscará generar el hábito de desconectar los aparatos electrónicos una vez que terminemos de utilizarlos. Pero el proyecto va más allá de las aulas. La máxima casa de estudios de nuestra entidad también trabaja de manera conjunta con la Secretaría de Medio Ambiente y Recursos Naturales de Hidalgo, SEMARNAT, para impulsar la reforestación y crear espacios destinados a los polinizadores dentro de las instalaciones Garza. Pero eso no es todo, hay algo más. Próximamente se habilitará un micrositio abierto al público donde cualquier persona podrá compartir ideas que ayuden a enriquecer esta estrategia. Porque cuidar el planeta también empieza con algo tan sencillo como cambiar nuestros hábitos todos los días. Agradecemos a la Dirección de Comunicación Social por esta información. Para Suma Noticias Radio, informó Cristian Trejo.
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0: Gracias a Cristian Trejo, Paulina Rosales, Michel Prisciliano, Carla Tobar, Sergio Martínez y María Fernanda León en su participación y colaboración en este primer bloque de Suma Noticias Radio. Acompáñenos, vamos rápidamente a una pausa promocional. Pero quédese con nosotros porque tendremos la oportunidad de platicar con la maestra Marta Briones Rangel, directora de Servicio Social, Prácticas Profesionales y Vinculación Laboral de nuestra universidad, porque trae muy buenas noticias para la región del Valle del Mezquital. Volvemos.
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24: Son las 8 con 34 minutos.
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0: Las 8 de la mañana ya con 35 minutos, 8 con 35, amigas y amigos nuestros, tenemos el día de hoy la grata oportunidad de recibirle en esta su casa a la maestra que usted conoce y conoce muy bien, me refiero a la maestra Marta Briones Rangel, directora de servicio social, así como también de prácticas profesionales y movilidad laboral. Y nos encanta platicar con ella, porque siempre es, al igual que todas las universitarias y universitarios, compañeras y compañeros, pero la labor que ellos realizan en el área bajo su responsabilidad es verdaderamente muy grato, porque es, junto con otras entidades de nuestra universidad, el brazo social de la misma. Y cuando nos platica de las actividades que realizan, es motivo de orgullo y de satisfacción, porque sabemos que habrán de tocar a muchas personas, a cientos, y a lo largo de todo un año pueden llegar a tocar a miles de personas que están necesitadas de recibir atención personal, atención especializada. Y esta buena noticia que el día de hoy la maestra Marta nos comparte es particularmente para la región del Valle del Mezquital. Mi querida maestra, con el gusto de saludarle, gracias siempre por acompañarnos, buenos días, bienvenida a casa.
28: Hola, ¿cómo está? Muy buenos días, maestro, muchas gracias por la invitación y muy contenta, como siempre, de estar en la mañana escuchándonos con tu amable auditorio.
0: Gracias, maestra. Pues macrojornada regional Actopan y sobre todo una cantidad muy importante de servicios que estarán poniéndose al alcance de la ciudadanía de la región del Daxta de manera total y absolutamente gratuita. Y esto es ya dentro de 2 días solamente. Platíquenos, por favor, maestra.
28: Claro que sí, continuamos con los festejos en la Dirección de Servicio Social con estos 55 años que conmemoramos de llevar estos servicios gratuitos a todas las comunidades, y lo hacemos con esta macro jornada regional. En esta ocasión, como bien lo mencionas, en Actopan estaremos este sábado, es decir, pasado mañana, de 10 de la mañana hasta las 3 de la tarde en el auditorio del Daxta. Esto es a la salida de Actopan y es un lugar que es muy grande, muy bonito, muy cercano además a otros municipios. Si nos están escuchando, por ejemplo, de Santiago de Anaya, del Arenal, de Francisco y Madero, son municipios que están aquí 15-20 minutos de este auditorio y que les va a permitir estar muy muy cerca. En esta ocasión, como siempre, llevamos el programa Universitarios en Acción con servicios médicos que ustedes ya conocen, que son medicina general, nutrición, gerontología, enfermería, odontología, odontopediatría, también por supuesto el servicio de farmacia, en donde le otorgamos medicamentos completamente gratuitos si es que el médico se los recetara y los tenemos a su disposición. Pero también, al ser una macro jornada, maestro Anuar, tú recordarás que lanzamos una convocatoria muy importante a nuestros médicos egresados de las especialidades médicas que quisieran sumarse a estas macro jornadas. Y a mí me estalla el corazón nada más de pensar en la respuesta que tuvimos con nuestros egresados, Garza, y de comentarte y de dar esta buena noticia al aire, de decirte que para esta ocasión van a ir pediatras, ginecólogos, gerontólogos, oncólogos, traumatólogo, un neurocirujano pediatra, una médico genetista, inclusive un médico geriatra y un médico internista. Que de verdad esto nos coloca en una posición de verdad de mucho privilegio el poder servir y de mucha oportunidad para las personas de Actopan y de la región de Actopan. Repito, pediatría, ginecología, oncología, traumatología, neurocirugía pediátrica, genetista, geriatra y también, por supuesto, medicina interna y medicina familiar. Entonces, de verdad que los médicos de especialidades que nos van a dar amablemente su tiempo y que van a donar estas horas de su tiempo para dar estas consultas de nuestros egresados, Garza, pues estamos más que emocionados y contentos. Y esto fortalecido, por supuesto, con estos servicios especiales que conseguimos con aliados, con organizaciones civiles, como los estudios de laboratorio gratuitos, los ultrasonidos, los estudios de la vista, por supuesto, con los lentes graduados gratuitos que se entregan al momento, servicio en esta ocasión incluyendo de podología, de fisioterapia, y también con Fundación Hidalguense llevaremos densitometría ósea para saber cómo están los huesos de las personas. Esto nada más hablando del ámbito médico, maestro.
0: Estamos hablando de 14 servicios médicos especializados y de 6 servicios especiales que nos acabas de mencionar, pero no es todo, amigas y amigos, porque también hay servicios agroveterinarios. Platícanos de ello, por favor, maestra.
28: Claro que sí, también llevamos el programa Agro UAH Contigo, en donde van nuestros médicos veterinarios, van a poder atender a pequeñas especies como perros y gatos con consulta general, vacunación antirrábica y, por supuesto, la desparasitación. Repito, todo esto de manera gratuita. Y por si ello fuera poco, sabemos que allá en la región de Actopan son bendecidos con muchas frutas como lo son el higo, la granada y la tuna, que a veces en los jardines, en los patios de las casas, en las localidades se da e inclusive se echa a perder, algo que en la ciudad parecería imposible de pensar, el tan anhelado higo, la granada o la tuna. Y lo que vamos a llevarles allá a la comunidad son talleres de emprendimiento para que aprendan a aprovechar estas frutas para que se conserven durante más tiempo e inclusive las puedan vender. Vamos a llevar talleres de mermelada de higo, licor de granada y postres de tuna. Entonces, esto es dentro del programa agroveterinario.
0: Y entre tanto, las personas están esperando el momento de su atención médica, por decirlo así, o de la atención veterinaria para sus mascotas. Podrán disfrutar también de la presencia de artistas, de grupos, de compañías, de solistas, de la Universidad Autónoma del Estado de Hidalgo, que estarán amenizando también pues los entretiempos, vamos a decirlo así, de la atención médica, maestra.
28: Claro que sí, para nosotros es fundamental aprovechar el tiempo que ya las familias le van a dedicar al cuidado de su salud y de su vida, y cuidarnos también es consentirnos, apapacharnos, por supuesto, disfrutar del arte, de la cultura que tiene nuestra querida universidad. Estará con nosotros la cantante Esmeralda Guzmán, el titiritero, la compañía de títeres Caja Negra, también la compañía de danza folclórica Cihuatl, y por supuesto vamos a cerrar con algo que es extraordinario, que sé que todos los que nos están escuchando ya se van a animar a ir a Actopan a escuchar a nuestro querido mariachi cultural de la universidad, el mariachi cultural Aztlán, que es extraordinario. Mariachi, quien no lo haya escuchado en vivo, tiene la posibilidad

0: de detección de deformidades del cráneo y enfermedades neurológicas para pequeños menores de 3 años. También decirte que, por supuesto, estaremos en Actopan y no puede faltar la participación de nuestra querida Escuela Superior de Actopan.
1: ¿Cuál es la participación que tiene directamente nuestra Escuela Superior? A eso quería yo llegar precisamente, porque estamos hablando de la articulación, de la coordinación, de la suma de esfuerzos y de voluntades de cientos de personas, me atrevería a decirlo así, maestra.
0: Sí, somos más de 200 personas las que estaremos por allá el día sábado de todas las áreas. A veces hay áreas que no se nombran y yo quiero aprovechar aquí, robar un minuto de tu tiempo para aprovechar a nuestros compañeros, por ejemplo, de transporte universitario, que son quienes nos hacen el favor de llevarnos, de traernos con bien, a nuestros compañeros de mantenimiento, a nuestros compañeros de promoción cultural, a nuestros compañeros de eventos especiales que nos hacen favor también de llevar un audio increíble para que la gente disfrute estos conciertos plenamente. Pero también va toda la planeación, administración, el patronato universitario, todas las áreas que confluyen, por supuesto, para que esto sea posible. Y, por supuesto, las personas que integran el servicio social, mis compañeras y mis compañeros, que mañana, tarde y noche sin descanso están en estas actividades. Y decirte que la Escuela Superior de Actopan, como siempre, amables, gentiles, solidarios y poniendo en nombre el alto de la universidad, se sumaron en todas sus áreas. Yo agradezco al director Daniel Sánchez por esta apertura que han tenido, con los brazos abiertos nos reciben. De hecho, vamos a la comunidad del DAXTA, porque la universidad está en el DAXTA, la Escuela Superior de Actopan está en esta comunidad, ellos nos reciben y es una forma también de regresarles un poquito lo mucho que la comunidad también nos da a los universitarios. Vamos a llevar asesorías jurídicas gratuitas, orientación psicológica, actividades deportivas y una actividad que nos pidieron mucho, que son asesorías contables y fiscales. No solamente pensamos, cuando pensamos en contabilidad o en los temas fiscales, pensamos en las grandes empresas, pero todos sabemos que todos, pequeños contribuyentes, todas las personas que formamos parte de una actividad comercial, pues ya pagamos impuestos y tenemos algunas dudas al respecto. Así que la Escuela Superior de Actopan, junto con el SAT, gestionó un módulo del SAT que va a llevar para que se puedan inscribir su RFC, para que generen su o renueven su firma electrónica e inclusive va a haber la emisión de constancias de situación fiscal, porque sabemos, para aquí, para quien nos escuche en Pachuca, sabemos que decimos, bueno, pues entramos a internet, descargamos nuestra constancia y la mandamos a imprimir. Sin embargo, recordemos que vamos a estar en una comunidad donde las personas no siempre tienen acceso a internet, posibilidad de tener una impresora o una computadora o las habilidades o herramientas digitales para hacerlo. Y mucha gente se aprovecha de esto y les cobran la impresión de la constancia de situación fiscal de 100 hasta 500 pesos en las comunidades. Entonces, pues esto nos parece muy grave, así que nosotros vamos con un módulo del SAT, vamos con estudiantes de la Escuela Superior de Actopan para llevar los servicios que ya son gratuitos, para enseñarle a la gente que ellos lo puedan descargar de manera autónoma para que no les cobren y, por supuesto, nosotros darles el servicio en este momento. Lo mismo pasa con la asesoría jurídica y la orientación psicológica, aprovechando la vocación de las carreras que tenemos en esa escuela, como derecho, psicología, diseño gráfico, ¿no? Y entonces esto es muy bonito porque son las y los estudiantes que se suman también a ver las necesidades de sus propios entornos. Y por supuesto, hablando de necesidades del propio entorno, maestro Anuar, no podíamos dejar de largo la venta de arte popular y productos locales con la invitación que le hemos hecho a artesanos y productores de la zona, porque sabemos que a donde va la universidad también genera ingresos para quienes van. Quienes vamos nos compramos una botellita de agua, un taquito, ¿verdad? Y qué bonito será que las y los universitarios que vamos en esta jornada también podamos traer algún producto artesanal de las manos de nuestros queridos hidalguenses del Valle del Mezquital y de esta manera también generar la posibilidad de llevar algún recurso. Y hablando de recursos, por supuesto, también vamos a entregar donativos, maestro, como si fuera poco, incentivo, el cuidar su salud, el pasársela bien, el divertirse, el tener opciones y oportunidades, también vamos a llevar un montón de donativos.
1: Estamos hablando de ropa, de juguetes, de medicamentos y más.
0: Sí, justamente habrá ropa, juguetes, bolsas de diálisis, medicamentos y también, por supuesto, los lentes graduados gratuitos que se entregan al momento.
1: En experiencias anteriores que han tenido al realizar esas macrojornadas, mi querida maestra, aproximadamente en promedio, ¿cuál es el número de personas que puede atenderse en una jornada exhaustiva de 10 de la mañana a 3 de la tarde?
0: Nosotros en las jornadas regulares atendemos

0: 250 hasta 300 personas. Sin embargo, en las macrojornadas podemos atender un número superior de personas. Yo no quisiera dar un número exacto, pero decirte nada más para que tu auditorio lo sepa, que en nuestra última macrojornada de Huehuetla atendimos más de 1,000 personas y vamos preparados para ello a la región de Actopan.
1: Esto implica pues prácticamente toda una caravana y por supuesto que decía yo articular el esfuerzo, la voluntad, el empeño de todos quienes participan, se lleva bastante rato el diseño logístico de la actividad para que el éxito esté garantizado, para que la seguridad también esté garantizada, pues entraña también la participación de otro tipo de autoridades, quiero decir, que se brinden también para poder llevar a cabo este tipo de eventos de la universidad en beneficio de la población.
0: Claro que sí, trabajamos muy de la mano con las autoridades de la delegación del DAXTA, quienes agradecemos de verdad no solamente la apertura, sino que se involucran y ellos son parte de esta organización, ellos también son convocantes. Cuando trabajamos de la mano, justamente las cosas grandes suceden. En esta ocasión vamos de la mano con la comunidad, con la Escuela Superior de Actopan, con organizaciones civiles. La verdad es que estamos muy, muy emocionados porque, como tú bien lo mencionas, se dice rápido llevar tantas médicos especialistas, tantas consultas médicas, tantos servicios, pero cada una de las cosas que estamos llevando es la aportación de un corazón Garza o de un área de la universidad o de una organización que trabaja con nosotros de manera permanente desde hace muchos años. Es la voluntad, es sumar corazones y sumar donativos, y la verdad esto nos engrandece mucho como universitarios y yo estoy muy emocionada y muy contenta de que así sea. Solo así se logra una macrojornada. Somos todos juntos, comunidad, sociedad, organizaciones civiles, la localidad, las escuelas y por supuesto todas las áreas de la universidad que nos permiten, como el caso de Suma, por ejemplo, de Suma, que nos permite llegar y que ha estado permanentemente el equipo de Suma Actopan, de Radio Actopan, promoviendo estas jornadas. Así que muchas gracias a todas y a todos.
1: Pues ya tiene usted ahí la invitación, amiga, amigo nuestro, sábado 26 de septiembre, auditorio del DAXTA, de las 10 de la mañana a las 3 de la tarde, y una extraordinaria cantidad de actividades diseñadas especialmente para poder atenderle a usted, a su familia, a sus seres queridos, a quienes más le importen. Mi querida maestra, muchísimas gracias, tenemos cosas de unos segundos nada más. Después de Actopan se tiene programada la siguiente macrojornada.
0: Sí, claro que sí, nos vemos en Zimapán el 17 de octubre, ya estamos arrancando todo para vernos en Zimapán, así que anótenle muy bien, porque si no le da tiempo o está un poquito lejos de la región de Actopan y le queda mejor la región de Zimapán, nos vemos por allá el sábado 17 de octubre.
1: Permítanos buscarte antes para poder platicar al respecto de lo que estarán recibiendo nuestras amigas y amigos en la Sierra Gorda del Estado de Hidalgo. Te mandamos un abrazo, maestra, muchas gracias por tu tiempo, tu atención y éxito siempre.
0: Muchas gracias.
1: Gracias, maestra Marta Briones Rangel, directora del Servicio Social, Prácticas Profesionales y Vinculación Laboral de la Universidad Autónoma del Estado de Hidalgo. Próximo sábado, a partir de las 10 de la mañana, en el DAXTA, en el Valle del Mezquital. Seguimos.
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1: La información, amigas y amigos, la tiene para ustedes Fidel García. Fidel, con el gusto de saludarte. Buenos días. Adelante, por favor.
4: Buenos días, amigas y amigos de Suma Noticias. Déjenme comentarles el día de hoy que autoridades municipales de la misión participaron en la novena reunión del Comité Jurisdiccional de Vigilancia Epidemiológica convocada por la Jurisdicción Sanitaria número 7 de Jacala, con el objetivo de fortalecer pues la coordinación interinstitucional en materia de prevención y atención de riesgos para la salud pública. Es importante, ¿verdad?, comentarles que en la reunión pues participaron representantes de diferentes direcciones municipales de enlace de salud, protección civil, desarrollo agropecuario y servicios generales, junto con autoridades y personal del sector salud. Durante esta sesión se revisó pues el panorama epidemiológico del dengue, sarampión y otras infecciones como diarreicas agudas, además también de las acciones relacionadas con infecciones respiratorias agudas y lineamientos para pues las próximas jornadas de vacunación. Otro de los puntos abordados fueron las medidas preventivas ante la temporada de lluvia y que justamente también prever los ciclones debido a los riesgos sanitarios que pueden presentarse durante este periodo. La participación del municipal, digamos, en este tipo de reuniones permite pues mantener una comunicación permanente entre las instituciones sanitarias y coordinar pues estas acciones preventivas ante las enfermedades. Rápidamente le comento más información, Anuar, para pues nuestra audiencia. De acuerdo con la Comisión Federal de Electricidad, el gobierno de Hidalgo pues se han reunido para fortalecer la atención y la infraestructura eléctrica podría pues representar también una oportunidad para atender de manera oportuna las deficiencias que durante los últimos meses pues ha afectado comunidades de la Sierra Gorda, como lo hemos pues anunciado en otras fechas. De acuerdo con esta información, el convenio contempla pues una mayor coordinación con más de 40 municipios de Hidalgo para evitar pues necesidades relacionadas con el mantenimiento, la ampliación de la red y la sustitución de la infraestructura. Es tan importante la relevancia de estos acuerdos, sobre todo en la Sierra Gorda, donde municipios como Jacala, La Misión, Pisaflores, Chapulhuacán han registrado durante este año interrupciones frecuentes y prolongadas, cuestiones de suministro eléctrica. Y en este caso, por ejemplo, el julio pasado, autoridades municipales de esta región pues ya habían encabezado un acuerdo con CFE de reforzar pues este tipo de mantenimientos y rehabilitación de la red. Pues así está la situación en la Sierra Gorda. Uno de los principales desafíos será pues que estos mecanismos de coordinación se traduzcan en trabajos concretos y verificables en cada una de las comunidades. Anuar, pues es parte del reporte que tengo para ustedes en esta mañana. Desearles un excelente día.
1: Pues ojalá los resultados vengan tan pronto como sea posible, y esto es ya, porque tener comunidades en el servicio eléctrico en la Sierra Gorda del Estado de Hidalgo, simple y sencillamente es imposible de entender. Muchísimas gracias, Fidel, nos escuchamos pronto. Buenos días, seguimos.
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1: José Canales y la información. Pepe, buenos días, adelante por favor.
5: Buenos días, Anuar, es un gusto saludarte y también a mis compañeros y compañeras, de la misma forma a toda nuestra audiencia, espero se encuentren bien. Comenzamos compartiendo un aviso que fue emitido por el gobierno municipal esta mañana, aproximadamente a las 6:25 horas, el cual indica lo siguiente: se informa a la población que a la altura del Chuti se encuentra varado un tráiler debido a una falla mecánica, lo que actualmente reduce el paso vehicular. Por el momento, únicamente pueden transitar vehículos pequeños, por lo que se recomienda circular con precaución y atender las indicaciones en la zona. Y justamente, Anuar, hace aproximadamente 30 minutos pasamos por ese lugar y ahí continúa este tráiler rojo con plataforma, justo a pocos metros de uno de los sectores donde únicamente se puede circular por un solo carril. Así que definitivamente es importante que quienes transiten por esta carretera disminuyan la velocidad y manejen con precaución al acercarse a este punto, repito, a la altura del Chuti. En cuanto a la unidad, se retire, lo daremos a conocer oportunamente. De esta forma, invitamos a nuestra audiencia a estar atenta a las actualizaciones sobre este hecho. En otro orden de ideas, en información no solo para nuestra audiencia en esta región, compartir que a partir de hoy y hasta el 18 de octubre podrán visitar el stand de Tenango de Doria dentro de las instalaciones de la Feria de San Francisco Pachuca 2026. El área de turismo de este municipio ha dado a conocer que artesanas y artesanos que con sus manos mantienen viva la tradición del bordado conocido como Tenango se harán presentes ahí. Asimismo, podrán encontrar vinos artesanales elaborados con identidad y sabor de la región, además de café cultivado en sus montañas, repostería artesanal elaborada con frutas de temporada y productos de esta tierra. Así que ya lo saben, si van a la Feria de Pachuca en próximos días, no desaprovechen la oportunidad de darse una vuelta a dicho espacio y conocer un poco más de Tenango de Doria. Cierro con lo que me parece una buena noticia, Anuar, considerando la ausencia de instituciones bancarias en los municipios de esta región, pues se ha dado a conocer que desde el día de ayer el Banco del Bienestar, ubicado en Huehuetla, reanudó sus actividades, reabrió sus puertas, y esto se da, Anuar, justo a casi un año de las afectaciones provocadas por la vaguada monzónica que golpeó la Otomí Tepegua, Y es que las instalaciones de este banco prácticamente quedaron sepultadas bajo el lodo y todo el material que arrastró la corriente del río Pantepec. Incluso si hacemos un recuento de las imágenes que circularon tras el paso del fenómeno meteorológico, en muchas de ellas aparece este banco que pues básicamente reflejaba de manera importante los estragos de la inundación en esa zona de la cabecera municipal. Así que repito, el Banco de Bienestar de Huehuetla ya está en condiciones para brindar servicio a la población de este municipio. Así concluyo con este reporte desde la Otomite Pegua. Anuar, les deseo excelente jueves y nos saludamos mañana.
1: Un año, a casi un año, no hombre, pues casi no pasó mucho tiempo, pero bueno, ya está ahí. Ya está ahí funcionando. Gracias, gracias Pepe, un abrazo grande. Nos escuchamos pronto. Seguimos.
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1: La información la tiene para ustedes Nancy Vitenán, con el gusto de saludarte. Buenos días, adelante por favor.
6: Buenos días Anuar, a ti y por supuesto a todo nuestro auditorio, y compartirles, como ya lo hemos escuchado, parte de la información generada de este lado del estado de Hidalgo, y con dos temas que forman parte de nuestra vida cotidiana: el primero el transporte y el segundo sobre la economía local. Y es que en Tulancingo se reconoce esta necesidad de actualizar la tarifa de los taxis luego de que representantes del sector señalaran que el costo del servicio en el municipio pues no ha tenido una actualización en más de una década. De acuerdo con declaraciones del dirigente de la Confederación de Transportistas Metropolitanos de Hidalgo, es necesario revisar y regular las tarifas, pero también tomando en cuenta, dijo, las condiciones particulares de cada municipio. Y es que esto ocurre después de lo dado a conocer respecto a la Secretaría de Movilidad y Transporte de Hidalgo, que anunció una actualización tarifaria del 20% que será aplicada de manera gradual en los 84 municipios del estado. Y este nuevo esquema contempla diferentes fases. Tulancingo está considerado dentro de la tercera etapa, junto con otros municipios como Tepeji del Río, Tula, Tepeapulco y Tizayuca. Y este pues abre un punto importante de discusión, que es que el precio del viaje debe ser claro para quien utiliza el servicio. Y es que en los últimos años todos los usuarios de este transporte pues han señalado también una falta en la referencia uniforme, que genera situaciones en las que el pasajero y conductor deben acordar directamente el costo del traslado, una práctica que también provoca quejas por cobros excesivos. Y mientras se discute cuánto cuesta trasladarnos en Tulancingo, también hay iniciativas que buscan que parte del dinero que gastamos se quede también en nuestra propia comunidad. Está próxima la apertura del Paseo Artesanal de Tulancingo, que será un nuevo espacio destinado a la comercialización de productos elaborados por artesanos y emprendedores locales. Este proyecto, Anuar, se encuentra en la etapa final de construcción y contempla una inversión de alrededor de 2 millones de pesos, más de 400 metros cuadrados de adoquín y 16 espacios que podrían ser utilizados hasta por dos expositores cada uno. El proyecto también contempla un componente social, que es que las personas expositoras cubrirán una cuota por el uso de los espacios, y pues los recursos obtenidos se ha mencionado que serán destinados a ayudas funcionales a través del sistema municipal DIF. Pues hasta aquí esta información, que habla de un aspecto muy importante sobre la economía local, Anuar.
1: Sobre la economía local, pero no podemos dejar de pensar en la ciudadanía, que finalmente son los que sufren el pago, el incremento, y los que sufren el mal servicio. Para las autoridades es muy sencillo, para los concesionarios por supuesto que es muy cómodo, pero para quienes sufren, porque hay personas que verdaderamente pasan un calvario cada vez que suben a un taxi, y bueno, pues en redes sociales está lleno de reportes del mal servicio que se brinda, y entre tanto que no se regule, como precisamente dicen los representantes de los taxistas, bueno, pues seguirá siendo la ciudadanía la pagana, mi querida Nan.
6: Así es, Anuar. Pues estaremos al pendiente de cómo se desarrollan estas dos noticias que finalmente impactan, como decíamos, en los hogares y en la economía de cada familia.
1: Totalmente. Y recuerde que aquí le podemos compartir, lo haremos más adelante, cómo puede usted reportar un mal servicio, un cobro excesivo o incluso un maltrato por parte de los operadores del transporte público. Gracias, Nan.
6: A ustedes, hasta luego.
1: Hasta luego. Amigas y amigos nuestros allá en Aguasteca Hidalguense, no nos despedimos, cosa de unos minutos y regresamos con ustedes para nuestra audiencia en el resto del estado. La invitación para que no se vayan, quédense con nosotros. Después de la pausa promocional, Suma Noticias Radio. Regresa.
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19: Son las 9:06.
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1: Son ya las 9:06, amigas y amigos nuestros. Se abre una consulta pública de nueva norma oficial mexicana para limpieza de unidades que transportan residuos peligrosos. ¿De qué se trata? Lluvia Trejo le comparte a usted la información.
20: Saludos a quienes nos acompañan. Les comparto la información nacional de este día. A partir de mañana quedará abierta la consulta pública sobre el proyecto de la norma oficial mexicana de especificaciones técnicas y disposiciones generales para garantizar la limpieza y, en su caso, control de remanentes y manejo de residuos peligrosos generados en unidades vehiculares que transportan sustancias, materiales y residuos peligrosos, de acuerdo con un aviso publicado hoy en el Diario Oficial de la Federación. El documento fue publicado publicado por la Secretaría de Infraestructura, Comunicaciones y Transporte, y en él se especifica que esos lineamientos estarán dirigidos a las unidades vehiculares que circulan por las vías generales de comunicación de jurisdicción federal. En el proyecto se establecen los requisitos que deberán cumplir los centros de limpieza de este tipo de unidades y la información que deberá contener el documento que acredite la limpieza y control de remanentes. Este proyecto de norma oficial mexicana es de observancia obligatoria para los expedidores, autotransportistas, destinatarios y responsables de los centros de limpieza de unidades vehiculares utilizadas para el transporte de sustancias, materiales y residuos peligrosos, así como para las unidades de inspección con injerencia, detalló la Secretaría de Infraestructura, Comunicaciones y Transportes en el aviso. A su vez, precisó que quedan excluidos del ámbito de aplicación de este proyecto los materiales radioactivos de la clase 7, cuya regulación corresponde a la legislación nuclear vigente y a las disposiciones que emita la Comisión Nacional de Seguridad Nuclear y Salvaguardias. La Secretaría de Infraestructura, Comunicaciones y Transporte detalló que el objetivo legítimo de esta normatividad es de interés público y que el proyecto no es equivalente con ninguna norma internacional, por no existir esta última al momento de su elaboración. Con esto concluimos la información nacional, informó Lluvia Trejo.
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1: La Universidad Autónoma del Estado de Hidalgo, amigas y amigos nuestros, forja líderes del mercado global en tecnologías de la información. Esta información la comparte usted, Adán Zúñiga.
24: El talento de nuestra universidad sigue conquistando la economía digital a nivel mundial. Saludamos a toda la audiencia de Suma Radio Actopan en este reporte especial sobre las carreras que están definiendo el futuro profesional de las nuevas generaciones. Considerada una de las profesiones con mayor proyección salarial y campo de acción en el planeta, la licenciatura en Tecnologías de la Información de la Autónoma de Hidalgo se consolida como un auténtico semillero de líderes internacionales y para muestra un botón. Antonio Zárate Rosas, egresado de la Escuela Superior de Tizayuca, quien hoy destaca en el sector empresarial como programador backend, liderando proyectos de migración de sistemas e integración de herramientas en la nube. En entrevista para Dirección de Comunicación Social, el desarrollador rompió con uno de los grandes mitos de esta disciplina. Existe la preocupación de que se requiere ser un experto en matemáticas, pero en realidad lo fundamental es ejercitar un pensamiento lógico para desmenuzar problemas y encontrar soluciones eficaces, apuntó Zárate Rosas. También destacó que la preparación multidisciplinar que brinda la Autónoma de Hidalgo abarca desde el desarrollo web y aplicaciones móviles hasta la ciberseguridad y el manejo de bases de datos. Además, subrayó que la institución dota a sus estudiantes de las herramientas analíticas necesarias para auditar y perfeccionar sistemas de inteligencia artificial en campos tan diversos como las finanzas, la educación y la medicina, donde la visión humana sigue siendo insustituible. Finalmente, el talento Garza hizo un llamado a las juventudes a apostar por esta oferta educativa y reforzar el dominio del idioma inglés, destacando que esta profesión abre las puertas al trabajo remoto e internacional. Estudiar en la Autónoma Hidalguense es una base sólida para triunfar en la nueva economía global, concluyó el egresado. Agradecemos ampliamente a la Dirección de Comunicación Social por la facilitación de este material informativo. Para Suma Noticias Radio, reportó Adán Zúñiga. Nos escucharemos en la próxima entrega, cambiamos de frecuencia y devolvemos los micrófonos a la cabina principal.
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1: Las 9 de la mañana ya con 12 minutos, 9:12, amigas y amigos nuestros, como cada semana tenemos la oportunidad de compartir eso, de compartirles a ustedes la colaboración de nuestros especialistas, de nuestros expertos, expertas y especialistas también. Y el día de hoy compartimos a ustedes la colaboración de nuestra querida amiga y compañera, la doctora Dalina Merit Olvera Mejía. Ella analiza con ustedes y reflexiona sobre la importancia de la cohesión social en nuestro entorno. Le invito a escucharla.
2: Hola, mi nombre es Talina Merit Olvera Mejía, del Área Académica de Ciencias Políticas y Administración Pública del Instituto de Ciencias Sociales y Humanidades. El día de hoy les hablaré sobre la importancia de la cohesión social en nuestro entorno. La cohesión social, mencionada en programas públicos, es importante en nuestra vida diaria, porque influye en la manera en que convivimos, colaboramos y enfrentamos los problemas que compartimos como sociedad. Podemos entenderla como el grado en que las personas mantenemos vínculos de confianza, solidaridad, cooperación y pertenencia, así como las condiciones que nos permiten participar e integrarnos en la vida colectiva. Esto significa que cuando dejamos de pensar únicamente en nuestras necesidades y reconocemos que formamos parte de una comunidad, también asumimos una responsabilidad compartida sobre lo que ocurre en ella. Podemos hablar de cohesión social cuando en una comunidad las personas confían unas en otras, participan en temas de interés común, reconocen y respetan sus diferencias y cuentan con mecanismos para resolver conflictos. Por eso, la cohesión social se refleja en situaciones tan cotidianas como saludar a nuestros vecinos y la relación que tenemos con ellos, la participación en los asuntos de nuestra calle o colonia y en la disposición de apoyar a otras personas. Construir cohesión social implica fortalecer relaciones de confianza, colaboración y sentido de pertenencia entre quienes compartimos un mismo espacio, ya sea una calle, una colonia o un municipio. Significa reconocernos como parte de una comunidad y entender que también tenemos un papel en la solución de sus problemas. Pensemos, por ejemplo, en el parque cercano a nuestra casa. Su cuidado y mantenimiento no deben ser responsabilidad exclusiva del gobierno. Nuestra participación también puede contribuir a conservarlo limpio y en buenas condiciones para que niñas, niños y jóvenes y adultos tengan un espacio para el ejercicio, la recreación y la convivencia. Si nos organizamos con nuestros vecinos, podemos reportar problemas, proponer mejoras y participar en su cuidado. Porque una mejor sociedad no se construye solamente desde el gobierno. También comienza con la manera en que nos relacionamos y participamos como ciudadanos. Se despide Talina Merit Olvera Mejía, del Área Académica de Ciencias Políticas y Administración Pública. Nos escuchamos la próxima semana.
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1: 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Son ya las 9 de la mañana con 17 minutos, las 9 con 17, amigas y amigos nuestros. Antes de pasar a otra cosa, quiero agradecer a Lluvia Trejo, a Dan Zúñiga, a la doctora Talina Merit, por supuesto, su colaboración en este bloque. Y quiero con ustedes detenerme un poco para platicar sobre lo que ya nos comentaba nuestro querido Sergio Martínez desde la capital del estado, y es ese tramo carretero, que las autoridades han dicho que ya lleva un avance significativo, pero hay algunos aspectos en los que quizá valga la pena detenerse y analizar un poco, porque esto puede traer algunas variantes en cuanto a los tiempos de ejecución y a los términos precisamente de la obra. Y decía yo a ustedes que uno de ellos es la velocidad de ejecución contra la complejidad técnica. ¿A qué me refiero? Me refiero a que el tramo de Pachuca duplique casi el avance de Querétaro. No quiero decirle que es lógico, pero no es difícil de aceptar. ¿Por qué? Porque la ruta Pachuca aprovecha la llanura del Valle de México y, por supuesto, la cercanía con el Aeropuerto Internacional Felipe Ángeles, donde ya hay infraestructura de base. Pero el estado de Querétaro, amigas y amigos nuestros, el estado de Querétaro, en cambio, enfrenta una orografía más compleja. Seguramente, si usted ha viajado, se ha percatado de ello. Estamos hablando de zonas industriales bastante densas. Estamos hablando también de un tráfico ferroviario de carga pesado y activo. Y aquí hay un aspecto que me parece importante destacar también. El verdadero cuello de botella, ¿cuál es este, amigas y amigos nuestros? Es lo que hemos oído a las autoridades decir, es liberar el derecho de vía. La liberación del derecho de vía y la reubicación de 64 familias es uno de los datos más sensibles. ¿Por qué? En proyectos ferroviarios, el obstáculo rara vez es la ingeniería. ¿Cuál es el asunto ahí? El aspecto legal y social. Que ya haya reubicaciones activas indica que el gobierno federal, así como la Secretaría de la Defensa Nacional, están operando con rapidez para evitar que los amparos prolongados que frenen estos mismos trazos y que han frenado estos mismos trazos en sexenios pasados. Ese es el cuello de botella, amigas y amigos nuestros, el derecho de vía y la liberación legal de esto, que no traiga problemas y que no traiga retrasos en los tiempos que se tienen contemplados. Pero aquí hay otro asunto, y eso es importante también señalarlo, y me refiero al impacto de conectividad. El tren a Pachuca, ¿cuál cree usted que viene a ser el impacto? Entre otros, uno de los más significativos. Sin duda alguna, Pachuca se consolidará como el nodo logístico Aeropuerto Internacional Felipe Ángeles Hidalgo, mientras que el de Querétaro estará aliviando también, sin duda alguna, la colapsada autopista 57, y esto estará transformando, sin duda alguna, también la movilidad en la región de El Bajío. Los porcentajes, amigas y amigos nuestros, los porcentajes nos muestran que los proyectos ya superaron la fase de planeación y están en plena etapa constructiva, y esas son buenas noticias. Sin embargo, mantener el ritmo en el tramo a Querétaro va a depender al tiempo, si me equivoco o no, pero el tramo a Querétaro dependerá estrictamente de la velocidad con la que liberen los kilómetros urbanos restantes, sin generar, que eso es fundamental también, sin generar conflictos sociales. Son las 9 de la mañana ya con 22 minutos, las 9 con 22, amigas y amigos nuestros, y hay aspectos también importantes que queremos tocar y platicar con ustedes. Y eso está relacionado con el efecto que va a causar el Niño, este fenómeno hidrometeorológico conocido como el Niño. Y aquí en este sentido, amigas y amigos nuestros, quiero decirle a usted lo siguiente, porque es para encender las alertas. Cuando hablamos del fenómeno meteorológico del Niño, invariablemente o casi siempre pensamos en infraestructura destruida, que si deslaves, que si caminos, que si carreteras, que si puentes, etcétera, ¿no es cierto? Por supuesto, esto nos lleva a pensar irremediablemente en pérdidas económicas y en inundaciones. Pero, amigas y amigos nuestros, las cicatrices más profundas posiblemente no se estén considerando porque no se ven a simple vista. Estas cicatrices están en la mente de la población. ¿A qué nos referimos? Un revelador informe de la Organización Panamericana de la Salud, por sus siglas la OPS, advierte que el impacto psicológico y social de estos eventos climáticos extremos está alcanzando ya niveles críticos. Hay un especialista cuyo nombre es Carmen Martínez. Carmen Martínez es asesora regional de la Organización Panamericana de la Salud. Las sequías prolongadas, dice, los huracanes y las inundaciones disparan de forma inmediata cuadros severos, ¿sabe usted de qué? De estrés, de angustia, de ansiedad crónica y trastornos del sueño. La emergencia, amigas y amigos, no solamente es el clima, es la incertidumbre de perderlo todo. ¿Por qué? Porque el desplazamiento forzado de familias, el desabasto de alimentos y la pérdida repentina de ingresos rompen la estabilidad de cualquier hogar. Si tuviéramos la oportunidad, se lo preguntaríamos a quienes lo perdieron todo en el estado de Hidalgo después de la tristemente recordada vaguada monzónica del mes de octubre del año pasado. Se quedan sin casa, se quedan sin menaje, se quedan sin trabajo y llegan a albergues en donde dependen de muchos factores que no están bajo su control, ni mucho menos a su alcance para poderlos mejorar. Por ello es que la Organización Panamericana de la Salud destaca un factor alarmante. Al tratarse de crisis climáticas prolongadas, el desgaste emocional se vuelve crónico. Y esto, amigas y amigos nuestros, ha detonado un incremento preocupante en el consumo sin control de fármacos como ansiolíticos y antidepresivos. Una solución temporal que, lejos de ayudar, está complicando el panorama de la salud mental comunitaria. Y a esto se suma el colapso de la dinámica familiar dentro de los refugios temporales. El hacinamiento, la falta de privacidad, la escasez económica disparan las tensiones intrafamiliares y elevan exponencialmente el riesgo de violencia doméstica. Y para el colmo, por si fuera poco, amigas y amigos nuestros, el brote de enfermedades como el dengue, el cólera o crisis respiratorias por incendios forestales, en otro aspecto, añade una capa de miedo colectivo. Ante esa radiografía, es que la Organización Panamericana de la Salud hace un llamado urgente a los gobiernos. ¿Para qué? Para blindar no solamente los hospitales, sino también los servicios de atención psicológica comunitaria. ¿Qué pasa, amigas y amigos nuestros? ¿Qué pasa con los más vulnerables en medio de la tormenta? El Niño no solamente altera el termómetro del planeta, me refiero al fenómeno hidrometeorológico. El fenómeno del Niño altera el termómetro emocional de la infancia. Para un niño, la pérdida de su rutina, ver a sus padres en crisis o vivir en un refugio saturado, dicen los expertos que destruye su noción de seguridad. El impacto en ellos no es el clima, es el miedo al desamparo. El verdadero peligro de que estas crisis se prolonguen es que normalicemos la violencia intrafamiliar y el estrés tóxico en las aulas y en los hogares. Si no atendemos de inmediato la salud mental colectiva, con un enfoque prioritario en los menores, no solamente estaremos reconstruyendo puentes y carreteras tras el paso de los huracanes, amigas y amigos nuestros, estaremos intentando rescatar a una generación atrapada en el trauma silencioso del cambio climático. Son ya las 9:28 a.m, amigas y amigos nuestros, 9:28. Y bueno, tenemos que hablar del huracán Polo. El huracán Polo se mantiene como un poderoso ciclón de categoría 5 en la escala Saffir-Simpson frente a las costas del Pacífico Central mexicano. Este fenómeno presenta vientos máximos sostenidos de 250 a 270 kilómetros por hora y se desplaza muy lentamente mar adentro de forma paralela al litoral. Y aunque el ojo del huracán no tocará tierra directamente en el occidente, su masiva estructura y la inyección de humedad impulsada por las aguas cálidas de El Niño provocan un temporal severo en el territorio nacional. Los estados en alerta máxima por lluvias torrenciales de hasta 300 milímetros, amigas y amigos nuestros, inundaciones de deslaves y oleajes de hasta 14 metros son Guerrero, Michoacán, Colima y Jalisco. Hay efectos en el estado de Hidalgo, indirectos, pero sí. A pesar de encontrarse en una zona geográfica continental, el estado de Hidalgo sufrirá también los efectos indirectos de las bandas nubosas externas de Polo. La interacción de la humedad del Pacífico estará provocando un notable incremento de lluvias, neblina densa y un marcado descenso térmico con temperaturas mínimas de hasta 5 grados centígrados en las zonas montañosas. Las autoridades de Protección Civil Estatal mantienen estrecha vigilancia en las siguientes regiones y municipios vulnerables por riesgo de deslaves e inundaciones repentinas. Sin mayor imaginación, amigas y amigos, sabemos que cuando se habla de esto, estamos hablando de la región Otomí-Tepegua. Hay alto riesgo de deslaves. Municipios como San Bartolo, Tototepec, Tenango de Doriego, Huetla, el terreno escarpado de esa zona la hace altamente susceptible a desprendimientos de tierra y rocas que pueden bloquear caminos. Sierra Alta y Huasteca, riesgo de crecidas de ríos, ya nos lo comentaba también Carlita Tobar, municipios como Tlanchinol, Molango, Zacualtipán, Huejutla de Reyes, San Felipe, Orizatlán, en esas demarcaciones se prevén lluvias persistentes que podrían elevar rápidamente los niveles de los arroyos locales. Y para el Valle de Tulancingo y zona metropolitana de Pachuca, inundaciones urbanas, Tulancingo, Pachuca de Soto, Mineral de la Reforma y Tula de Allende. Recuerde usted que aquí el principal peligro en esos puntos radica en la saturación del drenaje pluvial, encharcamientos severos en vías principales y la vigilancia de cuerpos de agua locales. ¿Hay recomendaciones? Sí, esas se las compartimos más adelante. Entre tanto, acompáñenos rápidamente, vamos a una pausa promocional después de esta Suma Noticias Radio. Regresa.
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7: Son las 9:34.
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11: La información con Gerardo Marrón. Gerardo, con el gusto de saludarte. Buenos días, te escuchamos.
12: Muy buenos días, Anuar, un saludo para ti y toda la audiencia y por supuesto a las y los compañeros de este sistema universitario de medios autónomos. Arrancamos la información deportiva, ya lo escucharon en el teaser, el debut goleador de Rebeca Bernal con el Manchester United femenil. Y es que la capitana de la selección mexicana, Rebeca Bernal, firmó una actuación sobresaliente en el fútbol inglés al registrar un doblete con el Manchester United femenil en la victoria de 10-1 sobre el Sheffield United dentro de la fase de grupos de la Women's League Cup. En su primera titularidad bajo el esquema de la entrenadora Eva Olid, la jugadora mexicana actuó en la demarcación de mediocampista de contención. Bernal anotó el segundo tanto del encuentro al minuto 19 mediante un remate de cabeza a salida de un tiro de esquina. Posteriormente, en el segundo tiempo, concretó su segunda anotación de la jornada tras desmarcarse en el área chica y rematar una asistencia de pelota parada enviada por el Atún. Con este resultado, la defensora azteca acumula 3 apariciones con la escuadra británica tras sus intervenciones previas en la Women's Super League frente al Chelsea y también al Arsenal. El calendario del United en su siguiente compromiso de liga es para este domingo 27 de septiembre ante el West Ham, previo a su segundo enfrentamiento de Copa programado ante el Durham. Siguiendo con el fútbol europeo, el día de hoy arranca la UEFA Nations League y la actividad internacional de selecciones. La UEFA Nations League pone a prueba una nueva edición de desarrollo en la primera jornada de fase de grupos, destacando debuts como lo que es la Alemania de Xavi Hernández y también a Jürgen Klopp. También próximamente Zidane va a debutar con la selección francesa desde los banquillos de Países Bajos y Alemania, respectivamente, con el grupo A2. Es el partido que más interesa el día de hoy. En la actividad del grupo A4, la selección de Portugal, dirigida por Jorge Jesús y Cristiano Ronaldo, en la convocatoria se enfrenta al combinado galés. De forma paralela, la jornada internacional incluye compromisos amistosos intercontinentales de las escuadras de Conmebol y la Confederación Asiática, destacando los choques entre Japón ante Uruguay y Corea del Sur ante Ecuador. Asimismo, la Confederación Africana de Fútbol inicia su proceso clasificatorio rumbo a la Copa África, con el enfrentamiento entre selecciones de Costa de Marfil y Ghana. La programación contempla el despliegue de las principales potencias europeas en busca de sumar los primeros 3 puntitos en la tabla para asegurar su permanencia en la Liga A y de la competición continental. Vamos ahora a una noticia que sucedió ayer, pero ahora en nuestro país, y es que el Estadio de Monterrey albergará los cuartos de final de la Nations League de CONCACAF. La Federación Mexicana de Fútbol y la directiva del club Botful Monterrey confirmaron de manera oficial que su estadio será la sede para el partido de vuelta de los cuartos de final de la CONCACAF Nations League, programado para el próximo 17 de noviembre. El conjunto dirigido por Rafael Márquez disputará este compromiso de eliminación directa en el inmueble regiomontano, marcando la primera ocasión en que el recinto albergue un partido oficial correspondiente a este torneo de la Confederación. La designación forma parte de la planificación operativa del Cuerpo Técnico Nacional y encarar la fase decisiva del certamen. Con esta confirmación, la selección mexicana retornará a la capital de Nuevo León para definir su pase a la final del torneo, en lo que representará uno de los encuentros de mayor exigencia logística y deportiva para el cuadro tricolor en el cierre del calendario competitivo del año. Cambiando en un giro de 180 grados de deporte, el día de hoy ya concluyeron las primeras libres de la Fórmula 1 del Gran Premio de Azerbaiyán. Concluyó su primera jornada de actividades en el circuito urbano de Bakú, marcada por la supremacía de la escudería Mercedes. Obviamente, la segunda sesión de entrenamientos libres, encabezada por Russell, tras registrar un tiempo de 1 minuto 43 segundos y 347 milésimas. El británico superó por 552 milésimas a su compañero Kimi Antonelli, mientras que Max Verstappen se colocó en la tercera posición a 0.4 décimas del líder. En la sesión registró complicaciones mecánicas significativas para Aston Martin, luego de que Fernando Alonso tuviera nuevamente que abandonar la práctica tras completar apenas 7 vueltas, debido a una falla en la unidad de potencia Honda, situación que derivará en una penalización en la parrilla de salida por cambio de componentes. Por su parte, y ya casi para finalizar esta parte de la Fórmula 1 y también la intervención, Carlos Sainz finalizó en 17º puesto a bordo de su monoplaza Williams. Últimamente no le va muy bien con el monoplaza, a casi 3 segundos de la cabeza. Esto tras solventar problemas iniciales en el sistema de frenos. La actividad en Bakú continuará el día de mañana a las 2:30 de la madrugada, la tercera práctica libre y la sesión de clasificación a las 5:00 a.m. Qué bonitos estos horarios para despertarnos y ver Fórmula 1 y así determinar la parrilla del próximo sábado. Este premio se iba a disputar en domingo, pero hay que recordar que también por horarios nuestros acá en Latinoamérica se va a disputar el sábado a eso de las 5:00 o 6:00 a.m. Con esto concluyo mi intervención, Anuar, en los deportes.
11: Muchísimas gracias por la información, Gerardo. Nos estaremos escuchando muy pronto. Un abrazo, saludos, seguimos.
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0: En información nacional, amigas y amigos nuestros, usted seguramente ha escuchado hablar de las pensiones doradas. Bueno, pues hay quienes están protestando porque podrían ser eliminadas. Guillermo Soto le comparte la información.
1: Excelente mañana de jueves. En información nacional, les comparto que la reforma constitucional al artículo 127, que fuera publicada en el Diario Oficial de la Federación el pasado 10 de abril de 2026, estableció un tope máximo en las pensiones o jubilaciones con recursos públicos para exfuncionarios y personal de confianza, afectando a los regímenes de jubilación otorgados a empresas como CFE y Pemex, mientras que los jubilados afectados niegan tener pensiones doradas.

0: que esto perjudica a miles de extrabajadores, reduciendo drásticamente ingresos que consideran fueron sus derechos adquiridos, externando que la mayoría de ellos habían sido operativos y técnicos que dedicaron su vida al trabajo. Entre las instituciones públicas encontramos a Luz y Fuerza del Centro, Pemex, CFE, Nacional Financiera, Banco Nacional de Obras y Servicios Públicos, Banca Nacional de Comercio Exterior y Banca Nacional de Crédito Rural. Esperando pasen un magnífico día, se despide Guillermo Soto.
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0: 9:45, amigas y amigos nuestros, congrega la Universidad Autónoma del Estado de Hidalgo a referentes mundiales en el 18º Simposio Internacional de Artes Visuales. Cele Bautista le comparte a usted la información.
1: Los saludamos con mucho gusto en este jueves. A continuación les compartimos la información universitaria, y es que el arte también es una forma de investigar, cuestionar y generar conocimiento, y bajo esta idea, la Universidad Autónoma del Estado de Hidalgo reúne especialistas de México y España en el 18º Simposio Internacional de Artes Visuales que se desarrolla en el Instituto de Artes. Con el título Procesos, Metodologías y Exploraciones Artísticas, este encuentro busca que estudiantes, docentes y profesionales de las artes visuales compartan experiencias y reflexiones sobre las distintas maneras en que se contribuye el conocimiento a través de la creación artística. Durante la inauguración, el rector de la máxima casa de estudios, Octavio Castillo Acosta, acompañado por el director del Instituto de Artes, Juan Manuel Camacho Bertrán, destacó que detrás de cada obra existe un proceso en el que se combinan el talento y la inspiración. Por su parte, Rosa Maribel Rojas Cuevas, coordinadora del simposio, señaló que uno de los objetivos principales es generar un intercambio entre distintas generaciones y disciplinas, además de acercar al alumnado universitario con especialistas de trayectoria nacional e internacional. Entre las figuras invitadas se encuentran Aurora Alcaide Ramírez, de la Universidad de Murcia en España, Joel Rendón, integrante del Sistema Nacional de Creadores, y Lía Domínguez Rodríguez, especialista de la Universidad Nacional Autónoma de México y del Instituto Nacional de Antropología e Historia. Pero además de las actividades académicas, el inicio de este simposio tuvo un momento especial para el patrimonio universitario. Durante el acto protocolario se develó una placa conmemorativa por la donación de 1.500 libros y revistas que pertenecieron a la colección personal del grabador y docente mexicano Javier Ansúrez Torres. Este acervo ahora forma parte de la biblioteca del Instituto de Artes y representa una importante aportación para estudiantes y docentes interesados en conocer más sobre las artes, la creación y el pensamiento visual. El 18º Simposio Internacional de Artes Visuales se extenderá hasta el 24 de septiembre con actividades gratuitas que incluyen conferencias magistrales, talleres, presentaciones editoriales y mesas de trabajo. Además, quienes asistan podrán participar en visitas guiadas a la exposición fotográfica Derivas Visuales, con actividades que tendrán como sedes las instalaciones del Instituto de Artes y el Museo Casa Grande. De esta manera, la máxima casa de estudios fortalece los espacios de diálogo y aprendizaje para su comunidad artística, acercando al alumnado nuevas perspectivas y experiencias que contribuyen a su formación profesional. Con información de comunicación social de la Universidad Autónoma del Estado de Hidalgo, para Suma Noticias Radio.
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0: Nueve de la mañana ya con 48 minutos, las 9:48, amigas y amigos nuestros. Gracias a Gerardo Marrón, Guillermo Soto, Cele Bautista, por su colaboración en este que es el último bloque de la emisión correspondiente a este día. Amigas y amigos nuestros, platicar con ustedes información que me parece importante destacar, y esta es estatal. El rostro demográfico y social del estado de Hidalgo está cambiando, podríamos decirlo así, radicalmente, y las razones detrás de este fenómeno encienden también las alertas. Ahí le va. De acuerdo con los resultados oficiales de la encuesta intercensal 2025 del Instituto Nacional de Geografía y Estadística,

0: Desplazamiento forzado. Es decir, la gente que tiene que dejar sus lugares de origen quizá o donde viven también, que tienen que irse porque ya no hay vuelta de hoja. El desplazamiento forzado ya es una realidad estadística ineludible en el estado de Hidalgo. Entre los años 2020 y 2025, el Instituto Nacional de Estadística y Geografía estimó, escuche usted por favor, que 14.700 hogares hidalguenses sufrieron el desplazamiento forzado interno de al menos de uno de sus integrantes, obligados a abandonar su entorno debido, ¿sabe usted a qué? A la inseguridad delictiva o la violencia. La delegación estatal del INEGI en el estado de Hidalgo detalló en rueda de prensa que en estos hogares habitan alrededor de 46.200 personas. Esto significa el 1.5% del total de hogares en el estado. Esto reportó movilidad forzada. Pero la violencia no es el único factor de expulsión. Si sumamos las emergencias provocadas por catástrofes naturales, entonces la cifra se eleva al 1.8% de los hogares hidalguenses. Esto ubica a nuestra entidad en el décimo lugar a nivel nacional en desplazamiento. El clima, usted y yo lo sabemos, el clima golpeó duro. La encuesta capturó el impacto de la vaguada monzónica a finales del 2025 y usted lo sabe. Esto afectó a 28 municipios de la Sierra y la Huasteca. 28 de 84 municipios en el estado de Hidalgo fueron afectados por la vaguada monzónica de octubre del año pasado. Esto dejó un saldo de 4.700 hogares desplazados por causas ambientales. Por otro lado, la radiografía general revela que el estado de Hidalgo cuenta ya con 3.245.525 habitantes. ¿En qué momento pensamos que íbamos a crecer demográficamente tanto? Fíjese usted, Hidalgo tiene ya casi 3.25 millones de habitantes. Y aunque la población crece, lo hace a un ritmo más lento, a una tasa anual del 0.9%. Ah, pero lo que sí avanza con velocidad es el envejecimiento poblacional. ¿Por qué? Porque la edad media en Hidalgo subió de 30 a 33 años en solamente un lustro, es decir, en tan solo 5 años. En contraste, el desarrollo inmobiliario se disparó. ¿Por qué se lo digo? Porque las viviendas habitadas superaron el millón en 2025, concentrándose la cuarta parte de ellas en tres municipios clave. ¿Cuáles son? Pachuca, Mineral de la Reforma y Tizayuca. Y finalmente, el estudio del INEGI muestra una alta dependencia económica. Ahí le va. El 44.8% de los hogares en el estado de Hidalgo depende de ingresos por programa de gobierno. ¿Qué le parece? 44.8% de los hogares en el estado depende de ingresos por programas del gobierno, mientras que solo el 53.7% cuenta con ingresos derivados del trabajo formal o informal. ¿Qué significan estos números, amigas y amigos nuestros, para el futuro inmediato de nuestro querido estado de Hidalgo? Los datos del INEGI no son solamente números, son los síntomas de una profunda fractura en la sociedad, pero también de una profunda fractura institucional en nuestro estado. Piense que el estado ocupe el décimo lugar nacional en desplazamiento forzado, el décimo de 32 entidades federativas. Hidalgo está en el décimo lugar nacional en desplazamiento forzado. Esto rompe con la idea, rompe con el mito, rompe con la narrativa de que somos una entidad ajena a la crisis de seguridad de nuestro país. Vivimos una doble presión, ¿eh? Por un lado, la violencia y los desastres naturales despojan a miles de personas de sus hogares. Por el otro, el auge de viviendas se concentra en el centro del estado, esto que genera una alta segregación urbana. La economía estatal camina sobre la cuerda floja. Casi la mitad de las familias, lo decíamos a ustedes, requiere del subsidio público para subsistir. Con una población que envejece gradualmente, el reto sociológico y el reto económico ya no es solamente dar un techo a quienes huyen de la sierra o la Huasteca, ¿eh? El reto es garantizarles empleos dignos en las ciudades receptoras. ¿Para evitar qué? Para evitar que los cinturones de pobreza y la exclusión terminen por devorarnos. Y bueno, cuando hablamos de economía, pues hablamos también irremediablemente de la competitividad. Y en ese sentido, el debate sobre el rumbo económico del estado de Hidalgo, amigas y amigos nuestros, se traslada al terreno de la competitividad y también de la rendición de cuentas. El gobernador del estado salió en defensa de los resultados obtenidos por la entidad en el más reciente índice de competitividad estatal del IMCO, que es el Instituto Mexicano para la Competitividad por sus siglas. Ante las críticas de la oposición por los rezagos que dicen que aún presente el estado de Hidalgo en ciertos rubros, el mandatario estatal dice que la entidad logró un avance histórico al escalar 11 posiciones en el ranking general. En ese sentido, el titular del Ejecutivo Estatal hizo un llamado a revisar el panorama completo de los indicadores y cuestionó que sus adversarios políticos enfoquen su estrategia exclusivamente en señalar los componentes, vamos a decirlo así, negativos. Una postura que, dice el gobernador del estado, no les genera simpatías entre la población. Y dice el gobernador también que el objetivo central de todas las fuerzas políticas debería ser aportar al crecimiento del estado por encima de las diferencias partidistas. Por otra parte, en el marco de las próximas comparecencias ante el Congreso local, que estarán dando inicio por ahí del 12 de octubre, el jefe del Ejecutivo en el estado de Hidalgo confirmó que la Secretaría de Gobierno ya está afinando el calendario con el Poder Legislativo. Le preguntaron sobre la viabilidad de que rinda cuentas el oficial mayor del gobierno estatal, cuya dependencia, si usted no lo sabe, cuya dependencia administra el presupuesto más robusto del estado. ¿Cómo? En compras y en licitaciones. Y el gobernador de Hidalgo aseguró no tener ningún inconveniente. Y finalmente, bueno, pues en aras de la claridad y la transparencia, pues yo pienso que todos tendrían que levantar la mano para ser de los primeros en comparecer ante el Congreso del Estado, ¿no lo cree usted? Bueno, también dice el gobernador que la inclusión del oficial mayor dependerá de los acuerdos entre el Congreso y la Secretaría de Gobierno. No obstante, lanzó una instrucción muy clara a todo el gabinete. ¿Qué les dijo el gobernador? Estudien y esténse listos para el escrutinio de los diputados. ¿Qué es lo que dice el gobernador? Este ejercicio de rendición de cuentas es casi como un examen necesario, similar a las preguntas que él mismo enfrenta cotidianamente durante su gestión. ¿Cómo conviven, amigas y amigos nuestros? Y con esto nos vamos a despedir. Le pregunto a usted, ¿cómo conviven este avance en competitividad con las exigencias de transparencia presupuestal? Porque escalar 11 posiciones en el IMCO es una señal positiva, sin duda, ¿eh? Pues es una señal positiva que puede mejorar la atracción de inversores en el estado de Hidalgo. Pero la competitividad tampoco es un cheque en blanco. Para que el avance macroeconómico se traduzca en bienestar real, ¿de qué se requiere? Pues se requiere de una gestión impecable del gasto público. Por ello, la disposición a que la oficialía mayor comparezca no es un asunto menor, ¿eh? Es una necesidad, amigas y amigos nuestros. Al ser Hidalgo y al ser, en este caso, la oficialía mayor que ejecute el mayor volumen de compras y licitaciones, su apertura ante el Congreso reduce la percepción de riesgo, de opacidad, y fortalecerá sin duda la certeza jurídica de los inversionistas, que es lo que están muchos buscando antes de llegar al estado de Hidalgo. La economía hidalguense, amigas y amigos, salvo su mejor opinión, necesita de este doble motor: indicadores al alza hacia afuera y un blindaje de transparencia absoluta hacia adentro, si realmente lo que se pretende es consolidar el crecimiento. Amigas y amigos nuestros, nos despedimos de ustedes, no sin antes decirle gracias. Gracias por su gentil atención, su compañía y su escucha. 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Por nuestra parte, la invitación para que el día de mañana, si no tiene inconveniente y la vida nos lo permite, nos volvamos a encontrar aquí en Suma Noticias Radio. Nos escuchamos siempre. Hasta mañana. Tan, tan.
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11: Son las 10:03.
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1: Indi Pani de horario quieren una frecuencia. Gelo Tagi, UAH Mapani y Toguto Yoto FM. Excelente día o tarde dependiendo el horario y la frecuencia en la que nos está escuchando. Ya sea en radio UAH San Bartolo 99.7 FM, Jogaije, desde Enguay, Anangeli Trejo, desde Novajar Región, Otomi Tepehua. Sean todos bienvenidos. Les saluda Anayeli Trejo desde la región Otomí Tepehua. Cano emisión genuya, diña genu bepudi cuidatu pefi o bipoki tajitasa. En la emisión de hoy tengo el gusto de compartirles el proceso de extracción de la miel de abeja y los cuidados para preservarla y que sea de manera orgánica y pura. Nui, hijo, no tajitasa. A ti, ¿te gusta la miel? Te invito a que te quedes en sintonía de estas frecuencias universitarias. Te invita ahí que lleguen una frecuencia algún chorri, pequeta te invita ahí

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1: El tema de hoy.

0: 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La miel es una sustancia natural producida por las abejas a partir del néctar de las flores, dándole un sabor dulce a este producto.
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1: Para la producción de la miel es necesario el cuidado de las abejas. Es importante estar al pendiente de las cajas contenedores cada tercer u ocho días para que no entren las hormigas o las avispas a hacer sus casas y correr a las abejas. Las cajas o contenedores se deben de tener en un espacio con blancas y flores para que las abejas puedan alimentarse. Recordemos que son polinizadores y este es un proceso importante para la producción de la miel. Es importante tener este tipo de ambiente cerca para evitar que vuelen lejos en busca de flores y comida con el riesgo de que ya no regresen. Otro aspecto importante es que cuando las flores o plantas están escasas, las personas encargadas del cuidado de las abejas alimentan a estas con azúcar, poniendo envases con dicho producto cerca de los cajones y así evitar que las abejas vuelen lejos en busca de las plantas y flores de donde extraen polen y mieles. El agricultor está pendiente de las asas y bastidores, dándose la tarea de saber el momento exacto de extraer la miel. Durante el día de la extracción de la miel, el apicultor alista la ropa especializada, prendas de protección. Para este trabajo, otro utensilio importante es el humador, que sirve de ayuda para apaciguar a las abejas mientras se realiza la extracción. Para realizar la extracción, se dirigen al lugar donde se encuentran las cajas, ubican las cajas llenas, las mueve de un lugar para más tarde regresar y empezar con la extracción de la miel. Se cuela el líquido extraído para mantenerlo limpio antes de ser consumido y para la venta. Algunas recomendaciones importantes que hacen los apicultores es que por seguridad es necesario tener las cajas de abejas lejos de las zonas pobladas y de animales, porque hay momentos en los que las abejas suelen tener un comportamiento que resulta peligroso al alborotarse. Por ello, la importancia de mantenerse lejos de la zona poblada para evitar un accidente de picadura de abejas.
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Mati Mandaña. Aprende nuevas palabras. Taza, miel de abeja. Taza, colmena. Dami, ropa protectora. Pabi, saber. Dulce. Deli, flor. Cajo, cajón.

0: Ahora Bitshoki, en el programa Biwadi de Chamanini. Los minutos han transcurrido y con ello hemos llegado al final de este espacio. 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Gracias a quienes se reportaron y se mantuvieron en sintonía de estas frecuencias universitarias 99.7 FM Radio UAH San Bartolo para la región Otomite Pegua. Diñete Anayeli Trejo, Nutri Manta Emisión, Mati Mate. Soy Anayeli Trejo, nos escuchamos en otra emisión. Muchas gracias.
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3: Son las 10 con 33 minutos.

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11: Son las 10:48.

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9: Son las 11 con 3 minutos.

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6: Son las 11:31.

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12: Son las 11:48.

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10: Son las 12 con 2 minutos.
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12: Hola, ¿qué tal? Amigas y amigos de Radar Minero, en las minas, pues subterráneas, existen muchos trabajos que son indispensables para que una operación pueda funcionar, aunque no siempre sean visibles, ¿verdad?, para quienes están fuera de ella. Uno de estos oficios es el oficio del electricista, responsable pues de mantener en funcionamiento equipos, sistemas de iluminación, ventilación, bombeos y otras instalaciones fundamentales para el desarrollo del trabajo al interior de la mina. Pues hoy conoceremos desde la experiencia de una de las personas que tiene más de 18 años en la trayectoria trabajando en este oficio. Y quisiera yo pues presentarle a usted el día de hoy al señor José Iván Chávez Chávez, que nos acompaña. Muchísimas gracias por el tiempo. Pues le damos la bienvenida. ¿Cómo está usted en este día, Iván? ¿Cómo está usted el día de hoy,
13: Pablo? Bastante bien, muchas gracias por la invitación.
12: Para comenzar, ahora sí que personas que no tenemos conocimientos previos de cómo es entrar a una mina y sobre todo trabajar con la electricidad no es tan fácil, ¿verdad? Creo que es un oficio, uno de los oficios riesgosos también y más en un espacio como las minas. Primeramente, para iniciar, me gustaría conocer un poco de su trayectoria, cómo llegó usted a desempeñarse en el sector, cómo inició esta carrera en la práctica, por favor.
13: Empezamos como ayudantes de electricista en Proyecto Hidroeléctrico Zimapán. De ahí brincamos a otros lugares, a otras empresas, desarrollando otros oficios también, como soldadura, mecánica. Pero al regresar a Zimapán, quedarme aquí porque me casé aquí en Zimapán, pude entrar a trabajar en las minas. Y dentro de las minas pues pude acomodarme dentro del sector eléctrico, al cual ya tenía conocimiento, ¿no? Y fue como empecé a desarrollarme pues un poco más dentro de este ámbito minero y de la electricidad dentro de él, ¿no?
12: Usted dice que ya tenía algún conocimiento previo, no sé, alguna carrera técnica que haya estudiado, o quiénes fueron sus mentores, platíquenos un poquito, por favor.
13: Mi primer maestro, como le decimos al oficial eléctrico a cargo, fue Raúl Labra, de aquí del Calvario. Posteriormente, cuando ya entré a minería, estuvo Manuel López. Él sí era un técnico estudiado, egresado de CONALEP, y él fue el que me dio mucho de su conocimiento, ¿no? Ahí fue cuando empecé a tocar lo que eran jumbos, el tipo de maquinaria de barrenación larga, y con él fue con el que empecé a ver cómo eran sus sistemas, su trabajo, todo eso. Él fue el que empezó a enseñarme todo ese tipo de cosas.
12: A veces en diferentes labores, en este caso, pues diferentes ámbitos, siempre pues hay maestros, ¿verdad? Hay profesores en el aula, pero también la vida, ¿no? Siempre hay maestros que nos enseñan, mentores, y en esta ocasión usted menciona tal vez esta persona importante también para usted, Raúl Labra. Pues por ahí, si nos escucha, le enviamos un cordial saludo. Y justamente, ¿verdad?, hablar en este sector de la minería es complicado, trabajar en una mina subterránea, ¿verdad? ¿Qué significa enfrentarse justamente, ¿no?, a un entorno diferente al que las instalaciones eléctricas normales de las casas? Yo me imagino que es un poco diferente el aspecto. ¿Cómo describiría usted estas condiciones en las que trabaja un electricista dentro de una mina subterránea?
13: Pues es un reto día a día, realmente. Realmente no sabes a lo que te vas a enfrentar, cuál sea el problema que el día de hoy, el cual vas a tener que resolver. Tanto puede ser tu día tranquilo que hiciste tu labor normal de chequeo, de mantenimiento preventivo, alguno que otro correctivo pequeño, como puede ser que haya algún problema fuerte y tengas que enfrentarte pues a eso, ¿no? A un problema fuerte dentro del trabajo.
12: Siempre retos, dificultades, y justamente, ¿verdad?, muchas de las ocasiones tenemos que hacer pues ese trabajo coordinado, mutuo con los compañeros, compañeras. ¿Cómo se sintió usted hablando ahora sí que de trabajar? Obviamente yo me imagino que usted tenía trabajo, experiencias en otros ámbitos, ¿o fue su primer trabajo, fue su primer empleo?
13: No, yo, como le dije, había trabajado para Proyecto Hidroeléctrico Zimapán en La Cortina. Empecé como ayudante de eléctrico y después me quedé encargado de las máquinas de inyección y drenaje. Y pues ahora sí que ahí más que nada eran túneles. Algo parecido a la minería, ¿no?, que se desarrolla, pero con la diferencia de que llegas a un cierto lugar y hasta ahí quedas, ¿no? En la minería continúas y continúas hasta ciertos lugares, ¿no?, conforme estén los estudios que se hayan hecho, a dónde está el mineral para llegar a él.
12: Cuando pensamos en un electricista, generalmente imaginamos pues las instalaciones domésticas, comerciales, ¿verdad?, o en este caso en las casas, pero dentro de una mina pues hay necesidades que son mucho más complicadas, me imagino. No sé, usted podría hablarnos cuáles son esas principales tareas que realiza pues un electricista dentro de una mina subterránea. Ahora sí que, ¿cuál es ese labor que realizan ustedes de día a día, ahora sí que, en ese ámbito?
13: Pues mira, dentro de la mina es como una ciudad. Es como una ciudad, tiene su propio lugar donde te llega el voltaje alto, donde te llega el voltaje medio, los vas transformando, ahora sí que con los transformadores, al voltaje que tú necesites dentro de mina, ¿no? También dentro de la mina pues hay subestaciones eléctricas, trifásicas. Y como te digo, la vas convirtiendo con tus transformadores a tus necesidades. Y pueden entrar a 2300 y lo transformas a 440, el 440 a 220, el 220 a 110, y así te vas, ¿no? De acuerdo a cómo tengas tus necesidades dentro de la mina. Entonces, pues el trabajo del electricista es estar viendo que todo esto funcione diario, que esté pues al pie del cañón, porque muchas veces si se te daña alguna de esas cosas, algún arrancador, algún transformador, alguna cosa de esas, pues para la producción, ¿no? Y realmente lo que tenemos que hacer es que la producción esté continua.
14: Exacto.
13: Ese es nuestro trabajo, ver que la producción esté continua, ya que pues se trabaja con máquinas de barrenación larga, como son los jumbos, son eléctricos, se tienen compresores, también trabajan con electricidad, los ventiladores, iluminación, el bombeo, todo eso, ¿no? Que es primordial, pues ahora sí que trabaja con electricidad. Y el eléctrico tiene que estar pues al pie del cañón para ver que todo eso realmente esté funcionando.
12: Exacto, sí es tan importante el trabajo, digamos, de un electricista dentro de una mina para mantener pues las operaciones, ¿verdad? Estas actividades dependen de numerosos equipos, me imagino, y que también requieren pues energía eléctrica para el funcionamiento. Decía usted ahí que si pues paraba, digamos, la electricidad, pues obviamente paraba la producción y pues representaba pérdidas, ¿verdad? Y por ejemplo, para reposición de alguna pieza, algunas herramientas que se necesita, si no se tiene la mano, pues me imagino que también se lleva pues mucho tiempo también para la reparación y todo eso. ¿Qué equipos o sistemas dependen directamente del trabajo que ustedes realizan?
13: En primer lugar, las subestaciones. Las subestaciones eléctricas. En segundo lugar, el bombeo, que es necesario dentro de minas. Si el bombeo está... Si no hay bombeo, pues tenemos zonas inundadas. Y pues no puede trabajar el perforista, el operador de scoop tram. No puedes entrar a checar. Entonces es necesario tener el bombeo al pie del cañón. En tercer lugar, las máquinas de barrenación larga, que son las que realmente nos están dando una producción fuerte dentro de una mina. Serían algunas, porque pues, también hay iluminación, ¿no? Hay zonas las cuales tienen que tener iluminación de ley, porque así lo pide ahora sí que
12: las normas.
13: Ajá. Y hay que llevar pues transformadores pequeños y todo eso para hacer que se tenga iluminación en la zona.
12: Justamente, ¿verdad? Es muy necesario cada una de las áreas para el funcionamiento de toda la estructura, ¿verdad? Y pues el área de electricidad, en este caso el trabajo de los electricistas, pues es tan importante como cualquier otro. Amigas y amigos, estamos platicando justamente sobre la importancia también del trabajo de un electricista, el oficio del electricista en las minas subterráneas, aquí en Radar Minero. No se despegue de la sintonía, vamos a una breve pausa y también escuchar una rolita, regresamos con todos ustedes, no se despegue de la sintonía del 99.5.
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1: Son las 12 con 19 minutos.
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4: Estamos de regreso en este espacio de Radar Minero. Amigas y amigos, si usted acaba de encender su radio receptor, decirle que justamente en cabina contamos con la presencia de una persona que tiene pues experiencia por más de 18 años en una mina subterránea, realizando este oficio tan importante, ¿verdad?, como electricista en las minas subterráneas. Nos acompaña el señor José Iván Chávez Chávez. Pues quédese con nosotros, ya que tenemos pues información interesante que compartir, experiencias de vida más que nada, ¿verdad? Tan importante el trabajo de cada una de las personas que trabajan en una mina. Y justamente enviamos un cordial saludo para todas las personas que pues día a día, ¿verdad?, traen el sostén de la casa, pues arriesgando incluso sus vidas, ¿verdad?, dentro de una mina. Y también cada una de las de los sectores o cada una de las áreas que compone todo el sistema de operación de pues las mineras. Amigas y amigos, continuamos, vamos a hablar algo interesante, ¿verdad? Creo que la parte de la seguridad que hemos hablado, si bien en este espacio, pero desde otras áreas, pero en este caso relacionado a una de las áreas que de por sí su labor es complicada, ya lo decíamos, pero justamente un espacio subterráneo, me imagino yo que el reto es doblemente complicado en la cuestión de la seguridad. Cualquier falla eléctrica pues puede representar un riesgo adicional debido pues a las condiciones del entorno. Platíquenos ahora cuáles son esos principales riesgos eléctricos que enfrenta pues un trabajador dentro de una mina y qué medidas pues más que nada preventivos, ¿verdad?, debe de tomarse en este caso para evitar algún accidente. Porque al final de cuentas todos pues siempre nos exponemos a cierto riesgo. Platíquenos, de favor, desde su experiencia.
5: Pues mira, uno de los riesgos más fuertes que tienes adentro es la humedad. La humedad es un factor pues de alto riesgo, el cual te tienes que enfrentar. No puedes agarrar y decir que no a la humedad, el calor que se genera también. Tú humedeces las cosas, hay que estar constantemente secando, hay que estar constantemente checando, limpiando también, porque hay pues con las detonaciones y todo eso se libera polvo y todo eso, y también es dañino para las cuestiones eléctricas, te lo daña mucho. Entonces hay que estar constantemente haciendo limpieza de esas zonas o de lo que estés utilizando, estarlo limpiando, estarlo secando, estarlo checando que realmente funcione. Si empieza a tener algún problema, inmediatamente cambiarlo. Como te dije hace un rato, la cuestión es de que no pare la producción, de que la producción siga siendo la misma o si se puede un poco más. Y si para, que no sea por cuestión tuya.
4: Exacto. Pues sí, aquí ya nos menciona usted varias cosas que pues solamente ustedes que trabajan en esa área, que han tenido pues experiencia por tantos años, van adquiriendo estos conocimientos en la práctica, ¿no? Decíamos con el otro invitado el otro día que muchos jóvenes egresados, recién egresados de una ingeniería, muchas de las ocasiones sí tienen conocimientos teóricos, pero les falta la práctica, ¿no? Y decía uno de nuestros invitados que para realmente una profesión completa, pues debe de adquirir la teoría y la práctica. De manera conjunta, usted ya nos menciona con su experiencia la humedad, mantener limpio la zona por el polvo y todo eso, más que nada los equipos, ¿no? El buen funcionamiento, pues yo pienso también que para evitar cortos eléctricos, porque eso puede traer riesgos también y más en esos espacios. Pues importantísimo estas recomendaciones o estas, pues digamos, factores más que nada, ¿no?, que puede evitar accidentes. Y pues ahí está pues parte de la información. Dentro de una mina, pues algunos sistemas son fundamentales, no solamente para la producción, sino también para las condiciones del trabajo. ¿Qué papel desempeña en este caso la electricidad en el sistema, como la ventilación? Ya nos decía usted, en este caso me imagino también que ocupan agua, ¿verdad? ¿Cuál es su relación, por ejemplo, tal vez con algunas bombas de agua, la iluminación de las áreas subterráneas? Ya nos habló usted, algún otro papel, digamos, importante que pues desempeña la electricidad para el manejo para ahora sí que la operación de toda esta estructura?
5: Pues mira, la electricidad es muy necesaria, verdaderamente muy necesaria, porque sin ella no moverías muchas cosas, por decir, los compresores que generan aire para todos los perforistas que están adentro, para los mecánicos cuando están checando sus llantas, cuando están limpiando sus piezas con aire, lo mismo que agarres y que ventiles una zona. Entonces los compresores son muy necesarios también, y son eléctricos. Claro que puedes llevar algún compresor a diésel adentro, pero pues le darías a una zona pequeña nada más, ¿no? Exacto. En cambio los compresores grandes le dan completamente a la mina, a toda la zona. Son los que agarran y te rinden la presión de aire necesaria para que las máquinas funcionen.
4: La minería, pues, es una actividad en la que participan, pues, trabajadores de diferentes especialidades, digamos, ¿verdad?, donde, pues, las labores de cada área están relacionadas entre sí. Hemos tenido la oportunidad de entrevistar aquí incluso a nutriólogos, ¿verdad?, oficios que no pensaríamos también, que nos daba algunas recomendaciones principales de cómo, pues, las personas que trabajan en una mina deberían de, pues, por el desgaste físico y todo eso, ¿no?, tan importante. El oficio también que hacen ustedes, el oficio que hace incluso pues cualquier otra área de seguridad, ¿no?, como tal, es tan importante y se pues conjuntan estos trabajos. ¿Cómo es la coordinación pues en este caso entre electricistas, digamos, y otros trabajadores de la misma, como operadores, mecánicos, mineros o responsables de seguridad y cada una de las áreas? ¿Cómo se coordina en estas áreas?
5: Pues mira, la coordinación es muy necesaria, porque si no llegaríamos a tener accidentes. Y más que nada, cuando tú sabes que vas a ir a un área, desde el pueblo, así le llamamos al inicio del turno, donde se hace una junta y se le dice a cada quien a dónde va a ir a trabajar, qué trabajo va a desarrollar, tú te acercas a las personas, por ejemplo al operador, y le dices: ¿sabes qué? Mira, yo voy a estar en tu zona trabajando en tal parte. ¿Para qué? Para que él tenga la precaución de que tú estés ahí, ¿no? De que vas a estar ahí. Y él te dice: ¿sabes qué? Pues en tanto tiempo llego yo ahí, mientras tanto hago esto y te dejo trabajar a ti. O llegas a algún acuerdo, ¿no? O sea, la cuestión es de que no haya riesgo. Un riesgo ni para ti ni para él como operador. Y de esa manera, pues, te vas poniendo de acuerdo. Lo mismo puedes hacer con seguridad, lo mismo puedes hacer con mecánicos, quedar de acuerdo de verse en tal lugar o irse con ellos al lugar donde está dando problemas la maquinaria y estarse cuidando unos a otros, estarse checando unos a otros, estar viendo que todo esté bien, que todo funcione.
4: Sí, es una, ahora sí que es una labor conjunta, ¿verdad? Donde pues debe de haber comunicación, debe de haber pues empatía, debe de haber algunos valores fundamentales, y sobre todo en este tipo de espacios. Estamos justamente platicando relacionado al trabajo de un electricista en las minas subterráneas. Amigas y amigos, le invitamos a que siga la sintonía del 99.5. Vamos a nuestro siguiente corte promocional. No se despegue de la sintonía, ya que pues es una charla muy amena que tenemos el día de hoy con Iván Chávez, un oficio importante, ¿verdad?, con cualquier otra área y cualquier otro oficio, o en este caso, que pues se trabaja dentro de las minas.
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9: Son las 12 con 33 minutos.
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12: Amigos de Radar Minero, estamos de regreso en este espacio, ¿verdad? Donde pues hablamos de experiencias, conocimientos, trayectorias de personas que trabajan en este sector tan importante como es la minería. Y en esta ocasión nos da muchísimo gusto pues escuchar al señor José Iván Chávez, ¿verdad? Nuestro invitado especial el día de hoy. Nos está hablando de este oficio tan importante de electricista en una mina. Antes de ir a la pausa, hablábamos también la cuestión de seguridad, de algunos otros riesgos dentro del trabajo minero. La cuestión de la ventilación es importantísimo también, y el mantenimiento y la prevención, ¿verdad? Que justamente ya nos daba algunas pues recomendaciones importantes para también las personas que tal vez pues van iniciando en esta labor, ¿verdad? Sirve también de prevención. Hablar también de la minería es una actividad en la que participan trabajadores de diferentes especialidades, ya lo decíamos, cómo coordinar esta parte, ¿verdad? Pero hay conocimientos también que no solamente pueden adquirir pues en la práctica, sino con los años también en la experiencia. ¿Qué aprendió usted durante sus años de trabajo en las minas que difícilmente podría aprenderse solamente, digamos, en un salón de clases? Platíquenos algunas experiencias suyas, algunos conocimientos, que alguna anécdota que le va a quedar para toda la vida.
13: Decía un gran amigo hace mucho tiempo, la electricidad es algo raro. Yo tengo años de trabajar en electricidad y sigo sin entenderla del todo, me decían. Sigue dándome sorpresas. Y sí, es cierto, la electricidad en algunas ocasiones dices, ¿por qué se comporta de esta manera? ¿O por qué me está haciendo esto? No debería de ser de esta manera, o no debería de estar dándome estas lecturas, o no debería. Y eso me dices, ¿qué está pasando? ¿No? Y te tienes que meter en ahora sí que echarle cabeza para resolver el problema, saber qué está pasando, porque pues realmente adentro de la mina el factor tiempo es muy importante, mucho muy importante. ¿Y qué aprendí dentro de la mina? Aprendí, créeme, aunque no lo creas, no nada más recibí enseñanzas técnicas, ¿no? Enseñanzas de grandes maestros mecánicos, eléctricos, soldadores, de gente de seguridad, de enfermeros que hay adentro, enfermeras, de operadores y de todos ellos, que siempre te dejan un poquito de su experiencia. Ten cuidado con esto, no hagas el otro. Cuando vas llegando y vas pues incurriendo en esas pequeñas faltas, ¿no? Y te corrigen ellos, te dicen, ¿sabes qué? Cuando vayas caminando, te dice el operador, camina del lado donde estoy yo para que te pueda ver. No quiero que estés del lado ciego porque no quiero ocasionar un accidente. Si ves que estoy haciendo algún trabajo, no te acerques con la lámpara, hazme una señal y en cuanto yo pare, acércate, ya te doy yo el chance de que te acerques. Mientras tanto, no lo hagas. Y cosas por el estilo, ¿no? Las vas aprendiendo. Pero sí hay algo que aprendí mucho, fue un gran compañerismo dentro del lugar. Tuve muy buenos compañeros y también muy buenos amigos, los cuales también me ayudaron bastante en las cuestiones técnicas. Muchas veces me salvaron de algunas cosas con su opinión o con su apoyo, muchas veces también, de que llegaban y me decían, ¿en qué estás atorado? No, pues mira, necesito hacer esto, pero me falta el otro. Ahorita te apoyamos, y me apoyaban y salíamos de, como se dice comúnmente, sacamos el buey de la barranca, ¿no? Y aprendí de ellos un gran compañerismo, con los cuales pues ahorita sigo teniendo comunicación con algunos que ya están lejos. Sigo hablándoles por teléfono, en algunas ocasiones los encuentro aquí, convivimos un rato, hablamos un rato, sé de ellos, saben de mí. En algunas ocasiones, en cuestiones técnicas, pues me atoro y les hablo, oye, ¿sabes qué? Mira, pasa esto, pasa el otro, ¿qué consejo me das o dónde puedo encontrar una solución? Y ya ellos me dan, me dicen hacia dónde, ¿no? O qué hacer, o me dicen, yo me enfrenté a algo parecido y la solución estuvo aquí. Checa esto o checa el otro, ¿no? Entonces, pues más que nada aprendes eso, a ser más humano.
12: Hay pues conocimientos y aprendizajes técnicos, bien lo describe usted, que pudo aprender de sus mentores, pero hay otro tipo de aprendizaje, los valores, ¿verdad?, que caracteriza al ser humano. En este caso nos menciona usted varios valores que muchas de las veces mayormente no lo encontramos en las aulas, sino que lo encontramos en el ámbito, en este caso, pues de la experiencia, de la vida, ¿verdad? Y muchos de estos pues se consolidan más que nada en el trabajo, el apoyo, el compañerismo, la empatía, todos estos tipos de valores, ¿verdad? Hablábamos de tras de cada oficio, pues siempre hay experiencias personales que dejan huellas, siempre cada una de las áreas, cada uno de los oficios, profesiones, pues tiene sus riesgos, ¿verdad? Y en este caso, o no meramente riesgos, sino que justamente hay situaciones que nos dejan huella, digamos, en la vida, ¿no? ¿Recuerda usted alguna situación particularmente, tal vez difícil, alguna anécdota, algún riesgo que haya vivido como electricista dentro de la mina?
13: Pues mira, los riesgos siempre existen adentro, de una manera o de otra, quieras o no, tanto puedes ir caminando y se desprende una piedra, se desprende una tabla decimos a los costados, ¿no? Que hay. O te tropieces y te des un golpe, no sé, pueden ser muchas cosas, ¿no? A las cuales diario tienes que estar pues viendo. Ya por conocimiento, pues sabes si algo está flojo, si algo no hay que acercarse. También seguridad se encarga de eso, ¿no? De estar viendo las zonas, de decir dónde no entres, de decir dónde sí se puede. Y pues mira, una como tal, pues ¿cuál te podría decir? Una que me dejó una gran lección fue precisamente, teníamos un problema con un jumbo, el cual de momento dejaba de trabajar, se mantenía prendido, pero dejaba de trabajar, y de momento regresaba otra vez a trabajar y así. Y estaba yo con mi mentor, que ya un viejo en el negocio, el señor. Él fue el que me contrató para entrar a lo que era Tusillari, cuando se regresó después de ¿cómo se llama? De cuando se cerró un rato, que estuvo Comsa, y que se cerró un rato, se fue a huelga, se cerró un rato y regresaron. Cuando regresaron, regresó Tusillari, y él fue el que me contrató. Y estábamos checándolo, y de momento llegan y le dicen: ¿sabes qué? Hay una junta urgente en Zimapán, te tienes que ir. Y me dice: te quedas a seguir checando, por favor, trata de sacarme este aparato, urge. Y le digo: ¿me vas a dejar aquí solo? Y me dice, le digo: no juegues, ¿cómo vas a dejar aquí solo? Y me dijo: mira, Iván, te voy a decir una cosa. Yo te contraté para que me dieras soluciones, no problemas. ¿Sale? Nos vemos. ¿Sí? Me callé y a seguir trabajando, ¿no?
12: Exacto. Sí, pues sí, efectivamente, a veces, pues hay situaciones donde dices, soy capaz, uno se cuestiona también, ¿no? A falta ahora sí que de, pues, seguridad de uno mismo, o también algunas cuestiones, y sobre todo, que salen de las manos, ¿verdad? Muchas de las ocasiones no se tienen previsto, y de buenas a primeras, y como de lugar, pues se tiene que resolver. Como le decíamos, ¿no? Más allá de las máquinas, los equipos, los procesos productivos, la minería pues está conformada por personas que todos los días regresan a estos espacios para realizar su trabajo. Amigas y amigos, nos daría muchísimo gusto seguir platicando con nuestro invitado especial el día de hoy. Vamos a nuestro último corte promocional, regresamos con ustedes.
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0: ya lo decíamos, algunos aprendizajes que se van adquiriendo, pero también algunos valores. Y retomando la plática, platíqueme, no sé si recuerda usted de alguna, bueno, ya platicamos esta parte de la cuestión de una situación particular. Más allá también de las máquinas, de los equipos, de los procesos, la minería está conformada por personas, ¿verdad? Que todos los días, pues, al ingresar a este espacio, realizan su trabajo. ¿Qué significa para usted haber formado, pues, parte de una comunidad de trabajadores mineros en este sector? ¿Usted algún día fue su sueño trabajar dentro de una mina, conocer personas? En este caso, algunas experiencias dicen que conocen gente de diferentes lados, cuando han migrado también en otros, a otros estados en la minería, incluso hacerse de amigos, prácticamente una familia más dentro de este sector.
1: Nunca pensé, la verdad, de entrar a trabajar a una mina. Las miras de un servidor eran irse a otros lados, servir en otros lados, pero la vida me llevó a entrar en ella, ¿no? Y créeme que es una de las experiencias más grandes que he tenido. Es una experiencia que, créeme, no la cambiaría.
0: Exacto.
1: Si yo volviera a nacer y me dijeran, hay trabajo en mina, yo entraría nuevamente. Es adentro, es una ciudad, carros que van, vienen, entran, salen, camionetas, tractores, alumbrado, bombeo, lugares donde comer, si es necesario, porque muchas veces no puedes salir luego. La empresa se encarga mucho de que tengas una hermandad. ¿Por qué? Porque tienes que depender de las personas que están a tu lado y ellas depender de ti. Cuidarte, cuidarte las espaldas, que te cuiden las tuyas, compartir el pan y la sal muchas veces, las bromas. Es una experiencia en la cual se desarrolla dentro de un círculo pequeño, porque pues no estamos en lugares pues concurridos, ¿no? Estamos en lugares lejanos, en lugares donde pues solamente estamos nosotros, ¿no? Las piedras y los animales. Y tener esa hermandad, esa liga con el compañero, esa chispa, ¿no? De congeniar con él, de agradarte, de agradarle, de todo eso. Es te lo vuelvo a decir, es una experiencia muy grata, bastante grata.
0: Parte de la hermandad que se genera, ¿verdad? Porque todos los días es la misma dinámica con las mismas personas, el hecho pues de prácticamente compartir ahora sí tus alimentos, pasar tantas horas con ciertas personas, pues que se genera ese vínculo, ¿no? Creo que de amistad, de compañerismo, de hermandad, y justamente conoces cada parte de su vida también, y sobre todo, ¿verdad?, hacer equipo. Es tan importante dentro de los espacios laborales, pues poder entendernos, comunicarnos, porque de eso también, y sobre todo en este tipo de espacios donde a veces un error puede depender la vida de alguien, ¿verdad? Y eso es tan importante. Y en regiones donde la minería también pues tiene presencias históricas, como lo es Zimapán, esta actividad también forma parte de la vida económica, pero también de la parte de la vida social de muchas familias. Desde su experiencia, ¿qué relación existe entre algún trabajo minero y las comunidades donde se desarrolla pues la actividad de la minería? Decía usted que, por lo que le entendí, toda su experiencia fue en empresas aquí, pero me imagino que esas empresas están en diferentes comunidades, ¿no? Desconozco exactamente cómo también va generando ese vínculo entre la empresa, la comunidad y las personas.
1: Pues mira, el vínculo de la empresa con las comunidades Pues más que nada la hace

0: la hace la jefatura, ¿no? Ellos se encargan de todo ese tipo de cosas. Nosotros, pues normalmente estamos dentro de mina, ¿no? Y desde que entramos no vemos el sol hasta que salimos. Y muchas veces son hasta 2-3 turnos los que tienes que estar ahí cuando la situación se pone muy grave. Y pues realmente no tienes una un roce, ¿no? con las comunidades, con todos ellos. Mas sin embargo, ellos cuando pasan por los lugares y todo eso, o pasas tú por los lugares y saben que eres minero, de una manera muy grata te atienden, están contigo, platican contigo, te platican sus experiencias. Muchos señores, muchos viejos ya se acercan y te dicen: ¿a poco si eres minero? Sí. ¿Qué haces, muchacho? No, pues esto, el otro, aquí y allá. Fíjate que yo fui muchos años minero. Y te empiezan a contar sus historias, todo lo que pasaron, todo lo que vivieron, cómo era la minería antes, cómo se llevaba en mulas a Pachuca por el Camino Real. Y todo eso te lo cuentan los mineros viejos, sus experiencias, también sus cosas, ¿no? De, no sé si sepa, siempre se dice que en una mina siempre espantan, siempre hay cosillas de esas, ¿no? Y los mineros viejos también te cuentan: mira, me pasó esto, me pasó el otro. Y los escuchas, es agradable, ¿no? Escucharlos. Y a pesar de que no tienes mucho tiempo de estar con ellos, porque pues estás en movimiento, ya me voy, mañana hay que trabajar o cosas por el estilo, te es bastante grato, bastante agradable escuchar a esos viejos mineros y sus historias.
1: Como lo dice usted, siempre está receptivo, ¿verdad? Y para ir cerrando justamente esta emisión, para ahora sí que los jóvenes que están en este proceso de preparación, ¿qué conocimientos considera usted que deberían de tener actualmente un joven que quisiera dedicarse, en este caso, a la electricidad dentro de un sector minero o justamente en el sector, ¿verdad? Y también platíquenos algún consejo que usted le daría a algún joven que está pensando en aprender este oficio, pues como electricista, incorporarse en el sector.
0: El joven egresado nos viene con mucho conocimiento, ¿no? Como decimos ahí entre nosotros, se comió los libros, ¿no? Realmente, al llegar al área, su experiencia es pues poca, y sí tiene que entender que sí es cierto que él llega como supervisor o cosas por el estilo, debe de entender que el de la experiencia pues es el viejo que ya está ahí, ¿no? El que tal vez no tuvo estudios como él, pero que ya tiene muchos años trabajando la situación, viviendo la situación. Y yo le daría como consejo que aprendiera de esos viejos, que aprendiera de ellos, que en primer no le va a quitar nada de mérito a su ingeniería o a su licenciatura. Al contrario, sería para él un conocimiento, ¿no? Más le ahorraría años de dolores de cabeza, ¿no? Escuchar o aprender de un viejo minero, de un viejo electricista, aparte de que pues ahorraría también pues problemas, ¿no? Como riesgos, cosas en las cuales pues uno a veces cae y la riega, ¿no? Y aprendes de ellos, pues ya se los transmites a la siguiente generación: mira, no hagas esto, ocurre el otro, o mira, hazlo así, es mejor. Entonces sí sería bueno que los jóvenes aprendieran de los viejos, exprimieran el conocimiento de ellos. Para eso estamos, para enseñar también.
1: Exacto.
0: Para darlo de nosotros.
1: Los maestros de la vida, creo que en muchas de las ocasiones, siempre, como decíamos al inicio, siempre tenemos mentores que impactan en nuestra formación, ya sea en una aula o ya sea en la vida, en el trabajo. Y pues sí, ahora sí que agradecemos mucho su tiempo y por compartirnos sus años de experiencia aquí con nosotros. Pues ahí está la información para pues las personas que van iniciando pues una vida laboral, digamos, y también para los que están pensando estudiar una carrera o entrar a trabajar en este espacio de las minas, ¿verdad? Pues también sirve de prevención estos consejos. Amigas y amigos, nos da muchísimo gusto, pues agradecemos muchísimo a don José Iván Chávez Chávez. Pues sí, algunas últimas palabras, si no, pues le agradecemos muchísimo su tiempo.
0: Pues agradecerles por la invitación. Es en su espacio, ¿verdad? Es pues una cuestión nueva. Yo nunca había estado en un lugar así, ni en una entrevista, ni nada de eso, ¿verdad? Pero se me dio la oportunidad y dije, vamos, va, no hay problema. Y pues a mis mentores, muchas gracias por su conocimiento. A mis amigos que todavía están en activo, pues cuídense mucho, canijos, ya lo saben. Mucho ojo y mucha precaución en todo lo que hacen. Y pues en lo poco o mucho que podamos ayudarles o servirles, pues aquí estamos.
1: Así es, y escuchar a quienes han trabajado directamente en las minas nos permite pues comprender que detrás de cada actividad minera pues hay una gran diversidad de oficios, conocimientos y responsabilidades. En esta ocasión pues conocimos particularmente el trabajo de un electricista. Una labor que no nos ha tocado justamente platicar en este espacio, pero que el día de hoy nos tocó escuchar y nos da muchísimo gusto justamente hablar desde la preparación técnica, la experiencia y una permanente atención a la cuestión de la seguridad, ¿verdad? Muchas gracias, amigas y amigos, por compartir justamente el tiempo con nosotros. Le invitamos a que siga la sintonía del 99.5. Mi nombre es Fidel García Cuevas. Me despido de ustedes y nos escuchamos hasta la próxima.
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13: Es la una en punto.
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15: Excelente tarde, gracias por continuar en esta frecuencia universitaria, en este espacio de diálogo y entrevista, interlocución. Al micrófono le saluda Sergio Martínez, gracias por seguir en esta frecuencia, por acompañarnos y sobre todo por seguir conociendo todo lo que tiene para ustedes la Universidad Autónoma del Estado de Hidalgo. En esta oportunidad compartimos los micrófonos con un grande de nuestra universidad, a quien además yo lo tengo un especial cariño porque puedo decirlo con mucho orgullo, ha sido mi profesor en la formación académica y bueno, siempre buenos amigos. Querido profesor Raúl, ¿cómo está? Bienvenido.
16: Hola, ¿qué tal? Primero que nada, agradecer la invitación, la oportunidad de poder estar esta tarde dialogando con ustedes y con todas las personas que nos están sintonizando en este momento.
15: Sin duda, profe. Pues oiga, hace unos días tuvimos la oportunidad de conocer varias publicaciones que se han hecho desde las redes sociales de nuestra universidad y que también de forma oficial se ha hecho esta felicitación para el cuerpo académico que ha sido reconocido, así lo podemos decir, que han sido nombrados en el Sistema Nacional de Investigadores y justamente ahí destaca entre varios nombres el de usted, así es que pues primero que nada muchas felicidades.
16: Muchas gracias por esa felicitación. En verdad ha sido todo un proceso para que muchas personas investigadoras como yo podamos estar el día de hoy gozando de esta distinción que bien lo dices es a nivel nacional y que eso pues realmente representa retos, representa oportunidades también y áreas en donde nosotros tenemos que especializarnos aún más y que tenemos que seguir avanzando, ¿no? Y sobre todo en temas de investigación.
15: Sin duda, profe. Y para llegar a este punto yo me quiero regresar algunos años atrás, hace prácticamente 12 años, en donde yo tuve la fortuna de tomar una de sus cátedras en la universidad, en la licenciatura en Ciencias de la Comunicación. Y bueno, pues ahí todavía no había avanzado este proceso, sin embargo usted ya tenía un camino muy importante trazado. Entonces, antes de llegar a este momento tan importante que es el nombramiento que ha tenido usted, me gustaría que nos platique un poco de cómo ha sido su trayectoria docente profesional.
16: Claro que sí, con todo gusto la comparto, porque a lo mejor algunas personas se pueden sentir identificadas cuando muchos de nosotros iniciamos en el ámbito laboral, prácticamente con poca experiencia o de cero, pero que al pasar de los años pues vas adquiriendo ciertas tablas, ciertos conocimientos, y es mi caso. Yo quiero platicar que hace 20 años egresé de la licenciatura en comunicación y afortunadamente tuve la oportunidad de quedarme a colaborar en el área académica de comunicación, y realmente pues mi participación en ese momento era como apoyo a la coordinación. La plaza con la que estuve trabajando en un inicio era como técnico docente asociado, lo cual representaba que estuviera dedicado al apoyo de las actividades académicas, sobre todo de la coordinación de comunicación. Entonces ahí empieza mi labor dentro de la universidad y cada vez voy conociendo más a esta grandiosa casa de estudios de la que me fui enamorando con el paso del tiempo y que también permitió que de alguna manera me quedara y tratara de continuar trazando un camino que tenía pues ciertos retos, ¿no? La idea era poder empezar, poder dar iniciar con un trabajo pues importante, porque la universidad es un espacio de gran relevancia a nivel estatal y también nacional. Entonces, el que se me diera la oportunidad de poder ejercer ahí un trabajo, un servicio, y posteriormente participar en un concurso para obtener una materia, pues realmente fue un sueño dorado y no lo iba a desperdiciar. Entonces, estuve trabajando muchos años solamente dedicado al apoyo a la coordinación y también a la docencia. Y a la par de ello se fueron dando oportunidades de crecimiento académico. Me refiero a que la oportunidad de alcanzar los grados, la maestría, al pasar de los años el doctorado. Y esto también ha permitido que pueda aspirar a otras cosas y que tenga una visión ahora pues un poco distinta de hace 20 años, ¿no? O hace 12, que también compartí contigo un aula, contigo tus compañeros y compañeras, en donde esa asignatura, que es la que sigo dando el día de hoy con otros nombres, con otros rediseños, pero que tiene que ver con la redacción, y que cualquier comunicólogo pues también tiene esa oportunidad de desarrollar esta habilidad para poderse comunicar en diferentes medios, a través de diferentes espacios, y ahora las generaciones han cambiado mucho y uno tiene que irse adaptando a ello. ¿Cuáles son las necesidades actuales en 2026? Aparte de la cuestión digital, las redes sociales, pues también juegan un papel muy importante. Estos 12 años de los que tú hablas me han servido también para poder tener otra visión a partir de que voy alcanzando los retos que te decía en el posgrado y decir, bueno, si ya alcancé maestría, ahora lo que sigue es el siguiente paso para un académico es el doctorado. Y dentro del doctorado, pues también ya vienen otras actividades importantes que se van adhiriendo a la carga que tenemos. Entonces, una de ellas es participar de lleno en la investigación. ¿Y esto qué requiere? Esto requiere poder conformar, primero en lo individual, una visión de trabajo para poder crear proyectos que sean alcanzables y que vayan dirigidos a la sociedad o bien al alumnado o a un objeto de estudio en específico. Y también en colectivo, ¿por qué? Porque trabajamos por áreas académicas dentro de todos los institutos. Yo pertenezco al área académica de Ciencias de la Comunicación y ahí se conforman dos grandes cuerpos académicos. Entonces, al estar colaborando en un inicio con uno de ellos, que es Escenarios de la Comunicación, pues te vas dando cuenta hacia dónde apuntan tus líneas de investigación, que en mi caso, pues tiene que ver mucho con la educación y la comunicación, con perspectiva de género. También hemos trabajado temas de periodismo, de comunicación organizacional, pero sin dejar de lado esta parte que para mí es muy importante de la educación y la comunicación.
15: Extraordinario, profe. Pues miren, ya nos ha dado un panorama bastante amplio y que nos abre también muchas otras vertientes de las cuales me encantaría preguntarle. Para empezar, nos mencionaba cómo se sumó justamente a las actividades académicas en apoyo y también en docencia, que sin duda pues nos habla de que, como bien lo podemos destacar, la vida profesional específicamente de comunicación, pero en general, no es un camino lineal, es una vía que se va encontrando aristas, que va encontrando formas de conducirse, y de alguna forma usted ya tenía esa búsqueda justamente de seguir ampliando el conocimiento, tanto estudiando como también impartiendo la docencia. Y es un punto en el que yo me quiero detener un poco, y es que por supuesto que una cosa es aprender de la comunicación y ejercerla en el mundo laboral, lo podemos decir. Sin embargo, el ejercicio de la transmisión de conocimientos, que, híjole, es una materia muy importante en sí misma, ¿cómo ha sido esta aventura que usted ha experimentado a través del tiempo? El paso de las generaciones, ya nos mencionaba un poco acerca del cambio que se ha vivido a través de la tecnología, el tiempo que siempre está avanzando, incluso la competitividad con la que uno quiere mirar a esta licenciatura y que, por supuesto, tiene que estar buscando siempre la actualización. ¿Cómo ha sido esta experiencia y esta aventura en la docencia?
16: Mira, tengo la suerte de que antes de estudiar la licenciatura en comunicación, yo estudié la normal superior. Entonces, de alguna manera, esta otra carrera me permitió tener un acercamiento directo con la docencia, con las maneras de enseñar, con las visiones que tiene la educación, los retos que también tiene la educación en México en los diferentes niveles. Entonces, llego con este antecedente y a mí lo que me interesa en un primer momento es empezar a ejercer docencia en la universidad, ¿no? En mi universidad, y poder ya intervenir en este programa educativo específico de la licenciatura en ese entonces, Ciencias de la Comunicación, y poner en práctica todo aquello que yo tenía ya en mente, que de alguna manera lo había practicado también en diferentes niveles, había trabajado en secundarias, en preparatorias, en bachilleratos, hasta que se me dio la oportunidad de trabajar a nivel licenciatura y poder intervenir con mis compañeros, y siempre lo hace uno con la convicción de cómo me gustaría a mí que me enseñaran o que me transmitieran conocimientos respecto a la materia que se está revisando. Yo di, como te lo dije en su momento, el taller de lectura y redacción, pero también estuve dando otras materias dentro del programa de aquel entonces, que era tipos de texto, que era metodología de la investigación, edición de video, cosas muy diferentes entre sí, pero que tienen en común esto, la comunicación. Y pues cada materia tiene su propio tratamiento, cada licenciatura también tiene su propia personalidad, y entonces tenemos que adecuarnos a la manera en que se mueve ese alumnado, qué intereses tiene, qué necesidades y de qué manera podemos apoyarlos tanto como grupo y de manera individual.
15: Sin duda, porque además usted lo pone de una forma que parece sencillo y parece pues una serie de pasos cómodas. Sin embargo, estamos hablando de decisiones, de irse trazando este camino, y además que, bueno, usted ya tenía esta inquietud por la docencia y, bueno, pues también sumándose a la comunicación, que también es una materia bastante interesante, y como lo decía usted, desde diferentes vías y desde diferentes materias, pero siempre buscando este ejercicio de la comunicación a través de los diferentes productos, conceptos, medios que se pueden generar. En este sentido, profe, ¿cuál es la parte, vamos a decirlo así, más complicada que ha tenido? Sobre todo por la parte humana, porque el estar frente a un grupo sin duda debe representar sumarse a muchas voluntades, a muchos pensamientos, a muchas emociones que tienen los alumnos. Y al mismo tiempo, ¿cuál ha sido la parte más gratificante de todo este camino en la docencia?
16: Claro, mira, qué bueno que lo mencionas, porque creo que cada clase, cada oportunidad de tener ese acercamiento con los grupos hasta el día de hoy es un reto. Es un reto porque, ya lo mencionábamos, las generaciones cambian, todas las personas son distintas y generalmente queremos llegar con un solo mensaje, con una sola técnica, con una sola manera de presentarnos frente al grupo, y entonces no va por ahí. Hay que buscar siempre esa empatía, esa atención de las y los estudiantes, y sobre todo el reto es que haya una conexión entre lo que están viendo en clase y la utilidad que pueda tener a futuro o en ese mismo momento, para que lo vean realmente como un aprendizaje, como un desarrollo de habilidades que les van a servir en la vida laboral, en la vida real.
15: Qué importante, porque sí, efectivamente estamos hablando de que además de la formación es esta mira a lo que viene después, a ser egresados, a tener que enfrentarse al mundo laboral, y que además pues las complejidades, si bien es cierto que cambian o mutan, pues siempre han sido bastante amplias. Así es que de esto y más seguimos platicando, porque ahora me interesa mucho que nos comparta lo que tiene que ver ya con este otro camino, la búsqueda de la investigación, la búsqueda de seguir creciendo el conocimiento y también acercarse al Sistema Nacional de Investigadores. Nos damos una muy breve pausa, enseguida regresamos.
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1: Es la 1:14.
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3: Continuamos en este espacio de diálogo y entrevista interlocución. En este bloque tenemos la oportunidad de seguir compartiendo con el querido profesor y amigo Raúl Arenas. Y antes de pasar al tema que en teoría es lo que nos convoca en esta ocasión, que es su adhesión al Sistema Nacional de Investigadores, quedó también una pregunta en el aire. Ya nos hablaba de los retos, que siempre son muchos. Sin embargo, tiene muchas bondades también y tiene muchas fortalezas. Y sobre todo, ¿cuál diría usted que es aquello que lo sigue motivando cada día para seguir dedicando su vida a la docencia?
4: Mira, si bien son muchas cosas las que podrían motivar para levantarnos y asistir a un salón de clases y además de pasar lista, pues platicar con ellos un par de horas o las horas que estén marcadas, creo que una de las principales es el poder verles una vez que salen, que egresan, haciendo lo que les gusta, creciendo, compartiendo un micrófono, una pluma, a través de las redes sociales. Es decir, cómo se han convertido con el paso del tiempo en grandes profesionistas. Y eso para mí es lo más importante, lo que realmente me motiva a seguir trabajando y formando nuevas generaciones.
3: Extraordinario, profe. Pues en verdad lo ha dicho bastante bien. Es muy grato podernos encontrar nuevamente ahora en el plano profesional y poder, con mucho orgullo y con mucho gusto, pues saludarnos como buenos colegas y como buenos amigos. Ahora bien, profe, llegamos a este tema que es el que nos ha invitado. ¿Cómo ha sido el proceso para que usted se pueda sumar justamente al Sistema Nacional de Investigadores? ¿Cómo lo ha vivido usted?
4: Pues mira, te lo voy a tratar de poner desde el principio y de manera también resumida, porque pues es algo largo porque son años. Pero aquí en la universidad tenemos la fortuna de poder compartir momentos de aprendizaje académicos y también personales, ¿por qué no?, con las y los grandes investigadores que hay en la universidad. Entonces, una motivación que tienes, en mi caso, cuando yo era estudiante, pues era poder tener una clase con una doctora, como lo es, por ejemplo, son muchas y espero no omitir a nadie, pero voy a mencionar algunas que tengo en mente: la doctora Elvira Hernández Carballido, la doctora Sandra Flores Guevara, la doctora Valles, que ya nos encuentra ahorita con nosotros, entre otras, que me han formado y que de alguna manera empiezan a mover esto en tu cabeza de decir, pues a mí algún día me gustaría, ¿no? ¿Por dónde empiezo? Y obviamente el camino empieza por esta formación de la que hablaba hace un momento, en donde pues buscas una maestría, después de la maestría pues también el doctorado, que es importante también para poder enfocar ciertas cuestiones específicas de tu área de aprendizaje. Y tuve la gran fortuna de pues terminar el doctorado en Ciencias Sociales, allí mismo en el Instituto de Ciencias Sociales y Humanidades, en el CEDIXO, y conocer también a grandes mentes, a brillantes investigadoras e investigadores que te van guiando y te van invitando a participar, por ejemplo, en la conformación de un artículo científico, en un capítulo de libro, o participar también en algún congreso, ¿no? Entonces, por ahí empieza el camino, empiezas a tener experiencias, participaciones importantes que de alguna manera van formando también todo un background dentro de cualquier profesionista, en este caso de nosotros los investigadores. Y cuando sale la convocatoria y que llega el momento en el que cumples con los requisitos que piden, pues dije, creo que es el momento de poder participar, ¿no? Ya contaba con algunos años de experiencia, algunos productos científicos que podría poner a consideración y ver qué tanto me era factible participar. Entonces, en 2022 lo intento y entro como candidato, que es el primer nivel, el primer escalón dentro del Sistema Nacional de Investigadoras e Investigadores, y este tiene una vigencia de 4 años. Entonces, una vez que pasas esto y que ya conoces este sistema y los beneficios que puede tener el ser reconocido a través de la Secretaría de Ciencia, Humanidades, Tecnología e Innovación, la famosa CECITI, pues realmente lo que quieres es continuar, porque es como una carrera a la par de lo que estás realizando y que además te está avalando con cierta calidad, con cierto prestigio, y la necesidad y la obligación que tenemos entonces es continuar en el camino, porque además esto forma parte de un sistema que le da indicadores también a los espacios públicos en donde nos desarrollamos. En este caso, quiero decir, a la universidad, a la dirección de investigación. Entre más personas tengan este reconocimiento, pues entonces se goza de mayor pues capital científico dentro de una institución. Entonces, el participar, pues como lo decía, obliga a dar el siguiente paso. ¿Y cuál era el siguiente paso? Pues obtener el nivel 1. Quiero mencionar que hay varios niveles y que muchas y muchos de mis compañeros que también, a los cuales quiero felicitar desde este espacio aprovechándolo, pues han obtenido el nivel 2 e incluso el nivel 3, hablando únicamente del ICSU, del Instituto de Ciencias Sociales y Humanidades, pero en todos los institutos hay reconocimientos de este tipo. Entonces, realmente, para mí es un orgullo formar parte de esta comunidad, pero más aún también formar parte de mis compañeras y compañeros investigadores que año con año se esfuerzan para poder alcanzar este reconocimiento en cualquiera de los niveles.
3: Sin duda, nosotros nos enteramos recientemente, pero como ya nos lo ha compartido, es un camino que se ha venido trazando y que ha venido persiguiendo justo este objetivo, entre muchos otros seguramente. Ahora bien, ya recibido el nombramiento, ya hecho esto de forma pública, ¿qué es lo que sigue? ¿Cuál es el siguiente paso y las muchas responsabilidades que seguramente habrá adquirido formando parte de este sistema?
4: Así es, tú lo has dicho bien. en conjunto con la recepción de este reconocimiento, pues vienen algunas, digamos, obligaciones personales y profesionales que adquieres como parte de este grupo de investigadores, en donde creo que la calidad es lo que más suena, lo más fuerte, porque entonces tenemos que apostar a hacer mejores cosas, a participar cada vez en, por ejemplo, en mejores revistas indexadas, en formar parte de proyectos de investigación que tengan alto impacto, en revistas nacionales pero también internacionales, porque ahora cada vez el nivel, como bien lo dijiste, pues da una mayor exigencia. Entonces, si en este primer momento o en este nivel 1 nos piden que sea principalmente en nuestra lengua, en el español, pues ya si pensamos a futuro en otros niveles, tendríamos que ir pensando en podernos comunicar en otras lenguas, en otros idiomas. Entonces, ese sería uno de los retos. Otro, el poder alcanzar también cada vez más satisfacciones académicas y de reconocimiento científico. Es decir, que tu nombre, el nombre de mis compañeros y compañeras, pueda ser conocido en diferentes espacios, en otras universidades nacionales o extranjeras, y que puedas contribuir también en el desarrollo de la ciencia, ¿no? En este caso, en el nuestro, en el de las ciencias sociales, que es en el que estamos trabajando día con día. En fin, son muchos retos, pero creo que todo va, o todo se tiene que tomar a su tiempo, a su debido tiempo. Esto es una carrera que, pues que necesariamente requiere de toda tu atención, de toda tu concentración, pero sobre todo que haya mucho coraje para ir haciendo las cosas, no desesperarse. El día llega y cuando menos lo esperas ya estás ahí, que fue mi caso, ¿no? O sea, algún día lo pensé, lo imaginé, y han pasado los años, ciertamente, pero también se han conseguido muchas cosas. Y esto viene cargado, pues, de una serie de compromisos que tenemos que ir cumpliendo.
3: Ahora bien, profe, hay una pregunta que seguramente está en el aire para quienes nos están sintonizando. Con este nombramiento, seguramente ya me lo mencionó, varios de los compromisos y responsabilidades que ha asumido, el trabajar frente a grupo, ¿continúa dentro de esos compromisos? ¿Cambia? ¿Se reduce? ¿Cómo funciona todo este proceso?
4: Mira, de manera práctica, creo que se hace más fuerte porque si bien van cambiando las reglas, los lineamientos del propio sistema, el día de hoy te puedo decir que la docencia juega un papel súper, súper importante dentro de este reconocimiento. Es decir, que las personas investigadoras tengamos la capacidad, pero también el tiempo para poder trabajar con estudiantes. Anteriormente eran prácticamente más de posgrado, pero el día de hoy es más licenciatura. Es decir, que realmente los conocimientos que se están desarrollando en el área de las ciencias, de cualquiera que sean, estén directamente relacionados con el aula y con el aprendizaje dentro de ella. Entonces, es fundamental que cualquier investigador se encuentre compartiendo experiencias de aprendizaje con las y los estudiantes el día de hoy. De igual manera, es importante también dar difusión de estos trabajos de científicos a través de diferentes medios, porque si se queda nada más en el papel o en la red, pues ahí se queda y nadie los toma. Entonces, es importante que uno salga, divulgue, y si es necesario también hacerlos más coloquiales, que sean más entendibles para todo el público, mucho mejor.
3: Profe, pues entonces, sin duda eso nos da bastante alivio el saber que sigue muy cerca de la comunidad universitaria y que además, pues también es una invitación para los estudiantes a que aprovechen en el mejor de los sentidos el cuerpo técnico, el cuerpo docente que se encuentran cerca, porque desafortunadamente el tiempo se pasa muy rápido y cuando nos damos cuenta ya egresamos y por ahí nos quedamos con algún tema pendiente, alguna pregunta en la mente que no hicimos. Así es que teniendo talentos de su talla, lo decimos en el mejor sentido, profe, pues sin duda habrá que invitar a toda la comunidad universitaria, particularmente de comunicación, pero no así de toda nuestra universidad, para que sigan pidiendo, que sigan preguntando, que sigan, pues ahora sí que todo lo que ellos se dedican a hacer y que lo hagan muy bien para que por supuesto puedan aprender y sean unos excelentes profesionales. Y qué mejor que guiados de la mano de gente tan capaz que se encuentra frente a los grupos, profe.
4: No, pues Sergio, te agradezco mucho esos comentarios. Realmente para mí es un honor poder seguir trabajando para mis estudiantes, prepararme para ellos y aprender con ellos, porque finalmente también, ya lo veíamos hace rato, cada clase es diferente, cada grupo es distinto, los retos son también importantes y el día de hoy creo que más que nunca, con todo el acercamiento a la tecnología, a las redes sociales, a muchas cosas, en fin, pues tenemos que estar mucho más preparados también para todo tipo de cosas y hacer buen uso de esa información que se tiene a la mano.
3: Ahora bien, ya estamos por finalizar, ya estamos por despedir este espacio, seguramente podría darnos para mucho más, sin embargo, hace un momento usted hacía un comentario muy atinado y es que le recomendaba a todos quienes nos escuchan y que están viviendo un proceso que incluso no tiene que ser en el sentido de adherirse al Sistema Nacional de Investigadores, sino más bien en cualquier proceso que estén viviendo, que tengan paciencia, que sigan trabajando y que pues aquello que han buscado va a llegar. Sin embargo, en este sentido yo quisiera también hacer una pregunta quizás un poco más personal, pero ¿cuál sería el mensaje concreto que le diría o ese consejo que se daría a usted mismo cuando estaba recién terminando su formación, cuando estaba apenas ingresando al tema, ni siquiera académico, sino más bien apenas viendo hacia dónde se iba a dirigir? ¿Cuál sería ese mensaje que le daría con todo este espacio, este camino avanzado y con todos los logros que ha venido sumando a su currículum?
4: Gracias, Sergio. Mira, creo que es importante nunca olvidar que debemos de creer en nosotros. Pese y conforme a todo lo que vaya sucediendo, uno tiene que perseguir esos sueños, pero creyendo en nosotros mismos y realizando acciones para lograrlos, porque a veces nos quedamos nada más en la parte del sueño, en la parte de idealizar de esas metas, pero en concreto, ¿qué tendríamos que ir haciendo para alcanzarlas? Y eso es importante, seguir avanzando a la par de que trabajamos, de que enfocamos todas nuestras ideas, nuestros esfuerzos, y algún día se irán recompensando poco a poco. Creo que eso no lo entendemos hasta que van pasando los años. Las personas jóvenes de repente nos desesperan, en su momento, yo ya no lo soy tanto, pero se desesperan por alcanzar las cosas de un día para otro, que esto sea como con una varita mágica para poder cambiar el panorama y entonces tener mayores oportunidades y ganar más de un día para otro. Y realmente las cosas, si fueran así de fáciles, no se valorarían tanto como se valoran cuando te han costado, cuando tú has puesto y dejado parte de tu esencia profesional en alcanzar esos sueños, esas metas. Entonces ese es el mensaje que yo dejo.
3: Pues con este mensaje nos quedamos, con eso estamos llegando al cierre de ese espacio de diálogo y entrevista de interlocución. Profesor, muchísimas gracias, de verdad, yo se lo digo así porque fue mi profesor, ya lo decía al principio, qué gusto de que nuevamente nos podamos acompañar y encontrarnos en esta cabina, y sé que será una de muchas en las que nuevamente podremos compartir más de lo que se está avanzando en la vida profesional y por supuesto, por qué no decirlo, en la vida personal. Así es que muchas felicidades nuevamente, gracias de verdad por estos minutos que nos ha dedicado.
4: Al contrario, Sergio, pues es un gusto para mí poder compartir con toda la comunidad, mi comunidad y el público en general, sobre las experiencias, y ojalá que algunas personas se puedan identificar con algo de esto y que lo puedan aplicar en sus vidas. A mí me ha funcionado y mi deseo es que todas y todos podamos llegar a cumplirlas algún día.
3: Extraordinario, pues con esto nos quedamos, muchísimas gracias, agradecemos también a Edgar Santos en los controles de transmisión, al micrófono se despide Sergio Martínez, que tenga una excelente tarde, sigue en sintonía del Sistema Universitario de Medios Autónomos.
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16: Es la 1:32.
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17: ¿Qué tal? Les damos la más cordial bienvenida a toda nuestra comunidad emprendedora de Hidalgo y a todos quienes nos escuchen en Suma Radio. Muchas gracias a la producción aquí en Actopan, a San Bartolo Tutotepec y también a Zimapán. Soy la maestra María de Jesús Pérez Labra y pues como siempre les traemos una dosis más de estrategia y de mentalidad para ayudarlos en el crecimiento de su negocio. Aquí vamos a estar hablando de algunos tips, ¿verdad?, que en esta ocasión están relacionados con el control de inventarios, así es que y la cuestión de pedidos y la logística que implica abastecer materiales y productos hacia nuestros clientes. Entonces, pues sin más, les damos la más cordial bienvenida, les recordamos que nos sigan en nuestras redes sociales y también pues queremos recordarles que tenemos un número, ¿verdad?, de WhatsApp en donde pueden comunicarse con nosotros y hacernos saber sus inquietudes en relación con estos temas que nosotros revisamos acá. El número es el 772-104-1721. Repito, 772-104-1721. Y pues ahora quiero presentarles a nuestro invitado. Él es un emprendedor que ahora les va a decir cuál es su negocio en el que él está pues ya operando, ¿verdad? Pero también él es un alumno de nuestros alumnos aquí de la carrera de creación y desarrollo de empresas. Es Jesús. Muchas gracias, Jesús. Ahora se va a presentar él. Él es de octavo semestre, ya casi se nos va de aquí de la licenciatura. Gracias, Jesús. Gracias por acompañarnos.
18: No, muchas gracias por la invitación. Es un gusto para mí estar aquí
16: poder compartir un poco de lo que sé y tal vez ayudar a emprendedores para que puedan automatizar sus negocios, para que puedan automatizar su inventario y tengan menos complicaciones.
17: Muy bien, pues muchas gracias. También queremos agradecer antes de iniciar, gracias Jesús por acompañarnos, a la licenciada Ceci Pacheco que nos apoya en la producción. Gracias por esta producción de la licenciatura en creación y desarrollo de empresas que se llama y que hemos titulado Ganar, Ganar. Y pues bueno, que regularmente aquí compartimos tips para la comunidad empresarial y emprendedora. Y ahora, Jesús, pues sabemos que tú tienes tu negocio. ¿Cómo se llama tu negocio?
16: Mi negocio se llama JIC Lencería, pues precisamente nos dedicamos a la venta de lencería y ropa interior para dama y caballero, así como ropa deportiva.
17: ¿Están ubicados en?
16: Estamos ubicados en Zimapán, Hidalgo.
17: Ok, también nos escuchan allá nuestra hermana radiodifusora de Zimapán. Entonces, Jesús es un alumno de aquí de octavo semestre, como ya comenté, de creación y desarrollo de empresas. Esta licenciatura que solo tenemos aquí en Escuela Superior de Actopan y que está enfocada a ayudar a los emprendedores a iniciar formalmente un negocio, ¿verdad? Desde esa perspectiva de la cientificidad. Entonces, él tiene su negocio, nos dices, de venta de ropa interior para dama o es para ambos sexos.
16: Para ambos sexos, ropa interior para dama y caballero.
17: ¿Ustedes fabrican?
16: Por el momento no, toda nuestra producción está enfocada en la fabricación propia, sino que también le compramos a mayoristas.
17: Ah, ¿ustedes compran? ¿Tienes alguna marca ya propia?
16: Todavía no, estamos trabajando en ello porque pues tenemos que hacer el registro y todo eso, pues entonces estamos trabajando en ello.
17: ¿Quiere decir que comercializas marcas que tú compras así tal cual, ya vienen etiquetadas?
16: Sí, de hecho ya vienen etiquetadas. También le compramos a productores nacionales y pues ellos también nos ofrecen la opción de etiquetar nuestra propia marca con ellos.
17: Ah, esa es una buena opción. Le pregunto esto porque justo el tema que estamos tocando ahora, ¿verdad? Es la parte del control de inventarios, la logística, ¿verdad? Lo que conocemos aquí en la licenciatura como logística, que implica pues planear, ejecutar, le decimos a ustedes en clase, ¿verdad? Y de alguna manera también controlar, fíjese bien lo que acabo de comentar, planear, ejecutar y controlar la cuestión de mover pues materiales, que serían los insumos, que en este caso no te aplicaría porque tú compras ya la mercancía terminada, y también mover la parte del producto, el producto que ya vamos a desplazar a nuestros clientes. Es decir, yo voy a traer mi mercancía o mis materiales o hasta mi equipo, si es que requiriera, desde mis proveedores hasta los clientes. Y yo quisiera preguntarte, Jesús, tú desde tu experiencia, cuando inicia una empresa o una microempresa, ¿verdad? Recordemos que las microempresas, de acuerdo a una ley que tenemos por ahí que es de para el desarrollo de la competitividad de las empresas y un acuerdo de estratificación, nos dice que las microempresas son de menos de 10 trabajadores. Cuando inicia una empresa, como tu caso, ¿piensan en automatizar las compras, los pedidos, el inventario en concreto?
16: Sí, bueno, en mi caso desde un inicio estaba claro eso, que tenía que registrar todo, automatizarlo, para que no esté comprando de más, no esté comprando de menos, para que sepa en qué momento comprar, también para ver toda esa parte de mi inventario, aunque muchos emprendedores desde el inicio no lo hacen porque pues no lo ven necesario o simplemente porque no están familiarizados con esta parte o desconocen del tema, pero en sí un emprendedor debería desde un inicio tener un control estricto de todo su inventario.
17: Fíjese, es muy importante lo que nos comenta Jesús, un control estricto del inventario. Comentaba que la logística entonces implica esta cuestión de planear, ¿verdad? Hay que planear a quién le vamos a comprar, ¿no, Jesús? ¿A quién le vamos a comprar? ¿Qué más planeas?
16: Sí, bueno, desde nuestra perspectiva tenemos que planear a quién le vamos a comprar, cuánto le vamos a comprar, porque en nuestro caso no tenemos un transporte propio, sino que tenemos que contratar. Entonces, pues igual depende de a dónde nos lleve y justamente pues eso, estamos sujetos a un horario para poder comprar porque nos movemos mediante una agencia de viajes que se dedica justamente a eso, a llevar a comerciantes a surtirse sus negocios. Entonces tenemos que planear bien dónde vamos a comprar, cuánto vamos a comprar, justamente el material con que están hechos los productos, también nos basamos en el precio y todos esos aspectos que son muy necesarios.
17: Fíjate qué interesante, una agencia de viajes, o sea, significa que dices tú que no tienes transporte para ir a hacer tus compras, pero hay alguien que te lleva, algo así como un taxi o qué tipo de empresa es la que contratas para esto.
16: Sí, justamente es una empresa que renta sus transportes, ya sea autobús o combi, que lleva desde Zimapán, pasa por Ixmiquilpan, Actopan, Pachuca, hasta la Ciudad de México. Entonces ahí nosotros tenemos ya establecidos nuestros proveedores, las bodegas donde vamos a comprar.
17: Ok, y supongo que está sujeto a la programación que ellos tienen para que te lleven a las compras.
16: Sí, justamente, bueno, nosotros tenemos la posibilidad de irnos ya sea jueves o sábado, únicamente esos dos días, ya que pues igual son días que esa empresa pues ha destinado a Zimapán, bueno, a que salga desde ahí su transporte.
17: Ok, y esta parte hablábamos de planear, de ejecutar. Tú vas a planear estas compras dependiendo de un tercero que sería el que te ayuda con el transporte o te lleva, pero en esta planeación, ¿tú cómo determinas cuánto vas a comprar? ¿Qué utilizas para controlar? Nos decías que al principio las microempresas o los negocios micros, pues no están pensando en llevar o comprar un sistema, ¿verdad? Como lo de los que platicamos acá en la universidad cuando en clases o en aula, pero sin embargo sí están pensando en anotar, o sea, de menos los negocios llevan una libretita, ¿no? O el más llevará una hojita de Excel o eventualmente también utilizan un punto de venta. ¿Tú qué utilizas, Jesús?
16: Al principio nosotros iniciamos con muy poco presupuesto, entonces no nos alcanzaba para comprar un punto de venta, ya que pues tenemos que comprar equipo, escáner, impresora, el software también que nos cuesta.
17: ¿Quieres explicarles un poquito más a quienes nos escuchan qué es esto del punto de venta?
16: Un punto de venta es un software que ayuda con el registro de inventario, registra las compras, registra también las ventas, las entradas, las salidas de los productos, también registra proveedores, clientes. Es un sistema muy completo que le ayuda a los emprendedores. Sin embargo, como le comentaba, nosotros iniciamos con muy poco presupuesto, entonces no teníamos el suficiente recurso para comprar un sistema completo de estos.
17: ¿En qué precio más o menos está un punto de venta estándar, considerando que es una computadora, ¿no? Estamos hablando de una computadora, estamos hablando de un lector de código de barras, ¿cierto?
16: Sí, sería la computadora, el lector, la impresora.
17: La impresora es pequeñita, ¿no? Sí, de tickets.
16: Sí, la impresora de tickets.
17: Ok, ¿en cuánto anda más o menos en promedio?
16: En promedio estaría entre los 10 mil, 12 mil pesos, dependiendo el software y la marca del equipo que quieran adquirir, pero sí está más o menos en ese precio.
17: ¿Dónde se almacena la información de tu inventario? ¿En ese equipo, en el disco duro de esa computadora o hay manera de que esto se suba a la nube en alguna parte como respaldo?
16: Dependiendo del software, hay software que se almacenan en la nube, también hay softwares que almacenan en el disco duro, eso depende igual de la marca.
17: Del tipo de software que se esté comprando. ¿Tú qué utilizas? Nos ibas a platicar.
16: Sí, bueno, como le comentaba, pues no podíamos comprar un software completo, entonces me di a la tarea de investigar alternativas. ¿Por qué? Porque muchas personas, muchos emprendedores, al no tener igual los recursos, pues anotamos en la libretita, ¿no?
17: Sí, lo clásico, ¿no? La libreta.
16: Pero ¿qué pasa? Que no hay un control exacto, pues tiende a alterarse el inventario, pues ya sea que se pierdan las libretas, se tiren a la basura, cosas así. Entonces me di a la tarea de investigar otras alternativas y encontré aplicaciones móviles. En lo personal yo utilizo 30, me ayuda bastante con esta cuestión, ya que me da justamente las mismas características que un software de computadora, porque me da lo que es la cantidad de stock que tengo, puedo registrar mis clientes, puedo registrar a mis proveedores, incluso puedo hacer un balance general a fin de mes,
17: saber cuánto tienes para ver cuánto vas a pedir los jueves o los sábados que sí, te traslades a la Ciudad de México.
16: Justamente me da esta parte un aviso de cuándo tengo que comprar o si tengo stock. Si tengo stock de más y justamente eso. Bueno, aunque también tiene su versión premium, pues creo que igual es una buena alternativa, ya que esta versión pues puede incluir lo que es una tienda en línea. Entonces,
17: ok, también para quienes se comercializan a través de las mismas redes sociales o que tengan su página, ¿no? En estas plataformas en donde se comercializa y se entrega a domicilio.
16: Sí, justamente eso. Aunque yo utilizo la versión básica, pero pues para nuevos emprendedores, pues que no tienen así tantos los recursos como yo, no, tampoco lo tuve, entonces creo que es una buena opción.
17: Muy, muy, muy interesante lo que nos comentas. Esta parte, pues estaríamos hablando de la automatización de los pedidos y lo que es la logística. Vamos a hacer una pausa, Jesús. Le pedimos a quienes nos escuchan que no se vayan, que sigan con nosotros. Vamos a continuar platicando de este tema tan interesante que es el control de inventarios y cómo se hace esto de manera automatizada en la experiencia de nuestro invitado.
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23: Es la 1:44.
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17: Bueno, continuamos platicando aquí con nuestro invitado. Gracias por continuar con nosotros. Estamos en una emisión más de su programa Ganar, Ganar. Recordemos que es una producción que se realiza en el contexto de la licenciatura de Creación y Desarrollo de Empresas de aquí de Escuela Superior de Actopan. Y ahora nos acompaña un alumno de octavo semestre que también es emprendedor. Él es Jesús Vega, de allá de Zimapán. Quiero comentarles que, gracias Jesús por estar con nosotros, que él, pues además de estar estudiando la licenciatura, pues un negocio seguía operando en Zimapán, así es que esto le hizo que de alguna forma buscar alternativas para controlar el inventario. Nos platicabas en alguna ocasión, ¿no, Jesús, en aula? Esta cuestión de cómo allá se queda alguien atendiendo y entonces tú necesitabas el control.
16: Sí, justamente, bueno, más que nada por la cuestión de que no estoy siempre allá en Zimapán, me la paso aquí en Actopan, pero pues igual necesito estar al pendiente de toda esta cuestión del inventario, cuándo entra mercancía, cuándo sale. Entonces, como le comentaba, pues esta aplicación me ayuda bastante porque desde aquí puedo controlar, puedo ver qué se

0: misma aplicación, bueno, abre la cámara para poder escanear el código de barras.
1: De lo que se va a vender.
0: De lo que se va a vender, se registra la venta, incluso se puede conectar con una impresora de tickets y desde ahí se imprime.
1: Y ya con esto tú tienes, se va reflejando y desde acá estás viendo, ah, hoy hubo tantas ventas, ¿no? Esta parte. Oye, esta aplicación te permite, o este tipo de aplicaciones, me imagino que hay más, ¿te permiten facturar?
0: Sí, hay otras aplicaciones que permiten facturar, incluso esta, aunque en su versión premium, pero hay otras aplicaciones que también tenemos como Pulpos o Loivers que también permiten esta parte.
1: De facturar cuando el cliente así lo requiere. Esto es muy interesante y muy importante para quienes nos escuchan, porque dirán, bueno, pues suena muy bien lo que nos está platicando Jesús, pero yo necesito un sistemita o una aplicación móvil que me ayude a generar la factura cuando los clientes lo necesitan. Así es que si hay una versión premium, ¿verdad?, por la que ya se tiene que pagar, pero que te permite facturar, pues eso está genial. Esta parte, entonces, se vende o alguien te compra algo y en automático se va disminuyendo el inventario y tú estás viendo cómo está el stock, ¿no? Esta parte es lo que entiendo que hace el sistema. Vamos a decir, ¿cómo controlas en la aplicación tu nivel crítico de stock? Para quienes nos escuchan, como ¿cuánto es lo mínimo de inventario que yo tengo que tener por producto? Imagino que lo que tú comercializas, pues hay diferentes tipos de productos y de tallas. ¿Esta aplicación te permite manejar un nivel crítico o cómo controlas el mínimo de inventario como para que te prenda ahí el foquito y te diga, oye Jesús, ya hay que ir a comprar? ¿Cómo es esto?
0: Sí, bueno, esta parte ya desde nosotros lo tenemos que hacer, analizar cuántos tickets de venta tenemos al día, ver en inventario cuánto es lo que tenemos y así determinar el flujo de venta, y nosotros determinamos cuánto es lo mínimo que se tiene que tener. Por ejemplo, no sé, ropa interior o de ya sea de X modelo, nosotros determinamos todo lo que ya le había comentado y le decimos a la aplicación, mándame un mensaje cuando tenga el mínimo en 5 prendas disponibles.
1: Y ya te avisa la aplicación.
0: Ya me avisa la aplicación.
1: Ah, correcto.
0: Desde que ya, por ejemplo, cuando quedan 11 productos y se hace la venta y ya quedan 10, ahí mismo cuando se hace la venta ya me manda el mensaje de que se tiene que comprar más.
1: Ah, ok, correcto. Eso es muy importante que quienes nos escuchan lo tengan claro, ¿verdad? Quiere decir que en estas aplicaciones usted puede ingresar, igual que en un software que usted compraría para una computadora, configurarle cuál es el mínimo de producto que usted pues necesita que la aplicación le avise cuando llegue ese mínimo para que usted esté enterado de que necesita ir a hacer un reabastecimiento, le decimos acá en logística, ¿no? ¿Qué pasa? Pues bueno, en el caso tuyo, ¿verdad?, la ropa interior no se permiten pues las devoluciones y este tipo de cosas, pero en general pues quienes nos escuchan seguramente, ¿verdad?, saben que regularmente cuando nosotros entregamos mercancía a los clientes, cabe la posibilidad de que el cliente te devuelva algo. ¿Hay algún criterio de devolución en tu caso, en este tipo de prenda? A pesar de que, bueno, pues el estándar es que no se aceptan los cambios o las devoluciones, pero ¿tú tienes algún estándar? O sea, que hayas innovado en esa parte en tu negocio para decir, no, pues yo sí acepto las devoluciones bajo ciertos criterios, ¿o no, ninguno?
0: No, al ser ropa interior, no aceptamos devoluciones bajo ningún
1: ¿ningún criterio?
0: Ningún criterio. Lo que ofrecemos es que ahí mismo en atención al cliente, hay clientes que no saben su talla o su medida, entonces ahí nuestro personal los capacita para que aprendan a identificar cuáles son esas tallas y medidas y se vayan con la seguridad de que las prendas les van a quedar.
1: Ok, digamos que solo si tuviese algún defecto, ¿verdad?, se llama, de costura o de ese tipo de cosas, ahí sí aplicaría, ¿no? Pero sería en el momento, me imagino.
0: Sí, sería en el momento, la prenda se revisa estrictamente, igual el cliente igual revisa la prenda, lo que es el material, las costuras y todo eso, ya decide si se lo va a llevar o no.
1: En este tipo de aplicaciones, en tu caso, registras a los clientes. Me decías que puedes llevar información de los clientes. Hay negocios o hay giros que sí requieren llevar un registro de sus clientes, ¿no? Porque esos clientes continuamente están solicitando, haciendo pedidos. ¿Estas aplicaciones te permiten llevar ese registro de clientes e inclusive controlar a distancia la mercancía que ellos tienen? Voy a poner un ejemplo para que sea un poquito más claro. Cuando, en mi caso, ¿no?, yo compro del gas para tanque estacionario y me he dado cuenta que quien me abastece de la pipa que me abastece de gas, cada cierto tiempo va y ya me busca, ¿no?, en el domicilio y dice, oiga, ¿no va a querer gas? Entonces ellos ya tienen como que un cálculo de más o menos con base en tus consumos históricos, cuánto le vas a solicitar el gas, ¿no? Que uno como en el consumo doméstico pues no tiene ese control. Pero yo preguntaría, ¿tú tienes clientes que se lleven ya de prendas volumen al mayoreo, lo que se conoce como volumen al mayoreo, y esas aplicaciones te permitirían

0: controlar cuando tú dices, a ver, mi cliente se llevó 15 piezas y esas más o menos las vende en un mes, y ya pasó un mes y me manda, me podría mandar la aplicación el aviso de que ya necesito abastecer a mi cliente? ¿Eso se puede hacer ahí en esas aplicaciones?
1: Como tal, no. Bueno, se puede registrar al cliente.
0: Ajá.
1: Pero como tal, la aplicación no estaría mandando un aviso de que ya se le tiene que vender otra vez al cliente. Aunque pues sí, se puede, nosotros externamente podemos hacer un cálculo sobre cuándo le tenemos que avisar que ya tiene que comprar a nuestro cliente. Pero en sí, esta función sí no la tiene.
0: No la tiene.
1: No la tiene, aunque sí podemos registrar a los clientes, cuánto compraron. Bueno, nosotros registramos a nuestros clientes justamente para saber con qué frecuencia nos consumen y pues poder implementar estrategias, ya sea de fidelización.
0: Correcto.
1: O aspectos así. Pero...
0: ¿Y a donde tú compras no hay este tipo de control? Es decir, ¿no saben más o menos tú cada cuánto vas a ir a abastecer de cierto modelo de prenda? ¿O qué tipo de sistema te has percatado tú que manejan allá donde tú te abasteces?
1: Sí, bueno, hay ciertos proveedores que sí nos tienen una base de datos y justamente analizan todos estos aspectos de nuestro flujo de compra o de abastecimiento. Entonces, tengo un proveedor que sí me manda mensajes cada cierto tiempo y es justamente cuando
0: tú necesitas.
1: Cuando necesito.
0: O sea, sí coincide.
1: Sí coincide.
0: Oh, eso es muy interesante porque pues habrá clientes, ¿verdad?, tuyos. Bueno, en el caso como tú vendes, digamos que al menudeo, pues no se da esta circunstancia, pero pues también eso es importante tenerlo presente. Tú, obviamente, estas aplicaciones te ayudan a pronosticar tu información histórica de ventas, ¿cierto? Y la parte de la cuestión de reabastecimiento. ¿Tú puedes identificar con esta aplicación qué productos tienen baja rotación o alta rotación de consumo? ¿Y qué haces con esos productos que no se venden tanto, ¿no? Describiendo esto de la venta como la rotación. ¿Te permite la aplicación este tipo de control?
1: Sí, como le comentaba, al final de cada cierto periodo nos da un balance de ventas y también de las mercancías que tenemos aún en stock. Ya identificamos cuáles fueron las que se vendieron más y cuáles las que no tanto. Entonces ahí nosotros implementamos estrategias para que se puedan vender con más rapidez, ya sea que las metamos en liquidación
0: o las eliminas, ya no las vuelves a comprar.
1: Hay ciertas prendas que sí las volvemos a meter porque pues van por temporada, pero hay otras que sí no, ya no las metemos. Entonces
0: o sea, sí te ayuda a tomar decisiones esta cuestión de la automatización.
1: Sí bastante nos ayuda a con esta parte, pues también saber qué comprar
0: y a dónde comprar, ¿no? Sí, y considerar los precios en esto que le llaman las cotizaciones. Pues miren, lamentablemente se ha terminado nuestro tiempo y pues hemos llegado al final de esta emisión de su programa Ganar, Ganar. Agradecemos a Jesús. Muchas gracias, Jesús, por estar acá con nosotros. No sé si quieras mandar un saludo allá a tu negocio. Si nos están escuchando, yo creo que sí.
1: Sí, muchas gracias por la invitación. Para mí es un placer estar aquí brindando toda esta información y espero que le ayude a nuevos emprendedores o incluso a los que ya han emprendido, pues para mí es un honor y pues un saludo a todos nuestros radioescuchas de Zimapán.
0: Muchas gracias, Jesús, y a todos los que nos escuchan a través de Suma Radio. Muchas gracias. Pues al micrófono se despide la maestra María de Jesús Pérez Labra. Recuerde que somos de aquí de Escuela Superior de Actopan. Agradecemos a Suma Radio por el apoyo que nos brindan para poder llegar hasta ustedes y los esperamos en una emisión más de su programa Ganar, Ganar. Muchas gracias.
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7: Temperatura, 33 grados centígrados.
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8: Son las 2 en punto.
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0: Muy buenas tardes, amigas y amigos. Reciban un cordial saludo. Gracias por permitirme acompañarle en esta tarde. Le damos la bienvenida a quienes nos escuchan en diferentes municipios de la región de Hidalgo, de cada uno de los municipios de esta zona del Valle del Mezquital y de la Sierra Gorda. Sea usted bienvenido, bienvenido. En estos momentos es justamente este espacio para realizar un recorrido por los acontecimientos más importantes del día. La información más relevante solo aquí en Suma Radio por el 99.5 de su frecuencia modulada. Quédese con nosotros. Soy Fidel García Cuevas. Es un gusto acompañarle y también en los controles técnicos se encuentra mi compañera Daniela Reynoso y el ingeniero Vladín Martínez, quienes hacen posible que esta señal llegue hasta usted. Comenzamos con los titulares de esta tarde. Acuerdo entre Comisión Federal Electricidad y Gobierno de Hidalgo abre la posibilidad de mejorar el servicio eléctrico en la Sierra Gorda. En información estatal, el Congreso del Estado se declara listo para iniciar el ejercicio de rendición de cuentas. La Secretaría de Comunicaciones y Transporte abre consulta pública de la nueva norma oficial para limpieza de unidades de transporte con residuos peligrosos. En información internacional, juez ordena a Casa Blanca que se restablezca el acceso a medios vetados por Donald Trump. El Otlamanelaztli Información Universitaria, le vamos a presentar un reportaje con este título que es un ritual de cosecha y agradecimiento del maíz realizado por Suma Radio Huejutla.
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0: Iniciamos con de lo más relevante. Déjeme compartirle que un acuerdo entre la Comisión Federal de Electricidad y el Gobierno de Hidalgo para fortalecer más que nada la atención y la infraestructura también eléctrica podría representar una oportunidad para atender de manera más puntual las deficiencias que durante los últimos meses ha afectado a comunidades de la Sierra Gorda, como hemos hablado en este espacio. De acuerdo con la información publicada, el convenio contempla una mayor coordinación con más de 40 municipios de Hidalgo para atender necesidades relacionadas con mantenimiento y ampliación de redes para cuestiones preventivas, situaciones de infraestructura, electrificación de las comunidades y alumbrado público. También establecieron recorridos conjuntos entre personal de la comisión y autoridades municipales, así como plataformas para concentrar y dar seguimiento a solicitudes de los ayuntamientos. La relevancia de estos acuerdos puede adquirir especial importancia para la Sierra Gorda, donde municipios como Jacala, La Misión, Pisaflores, Chapulhuacán han registrado durante este año interrupciones frecuentes y prolongadas del suministro eléctrico. En junio pasado, autoridades municipales de esta región ya habían alcanzado acuerdos con la comisión para reforzar el mantenimiento y la rehabilitación de la red. Las deficiencias que se han limitado con apagones ocasionales en distintas localidades que se ha reportado justamente postes con deterioros, cableados en malas condiciones, árboles que interfieren con la línea, transformadores con problemas y variaciones de voltaje, ¿verdad? Por ejemplo, en el municipio de La Misión, habitantes denunciaron en junio pasado, habían reportado malas condiciones de infraestructura. En Pacula también, en la comunidad del Baile, permanecieron 5 días consecutivos sin energía eléctrica. Y también el municipio de Simapán, las variaciones de voltaje fueron que se ha tenido. Se ha dañado también algunos equipos de bombeo del sistema de agua potable, y así para cada uno de los municipios, cada una de las comunidades de la sierra. Y en este caso, uno de los principales desafíos será que estos mecanismos de coordinación se traduzcan en trabajos concretos y verificables, ¿verdad?, en las comunidades. Dicho lo anterior, es en una región caracterizada por la dispersión territorial y comunidades alejadas de los principales centros urbanos. Contar con una infraestructura eléctrica confiable no solo representa pues una mejora en el servicio doméstico, ¿verdad?, sino que pues una condición para garantizar el funcionamiento del sistema, también de agua potable, centros de salud, escuelas, comercios, actividades productivas y demás comunicaciones. Así es que este nuevo acuerdo pues representa un espacio sin duda para que los municipios de la Sierra Gorda pues coloquen sus necesidades específicas sobre la mesa y den seguimiento público a obras y acciones que comprometan para atenderlas. Tenemos más información rápidamente. Déjeme comentarle que pues en esta parte también del municipio de La Misión, específicamente las autoridades municipales participaron en la novena reunión del Comité Jurisdiccional de Vigilancia Epidemiológica convocada por la Jurisdicción Sanitaria número 7 de Jacala, con el objetivo pues de fortalecer la coordinación interinstitucional en materia de prevención y atención de riesgos para la salud. En la reunión pues participaron representantes de diferentes direcciones municipales. Durante aquella sesión se revisó pues el panorama epidemiológico del dengue, sarampión, infecciones diarreicas agudas, además también de las acciones relacionadas con infecciones respiratorias agudas y lineamientos para pues próximas jornadas de vacunación. Otro de los puntos abordados fueron las medidas preventivas ante justamente la temporada de lluvia y ciclones debido a los riesgos sanitarios que pueden pues representar durante este periodo, así como monitoreo también de la cloración de agua en los municipios. Se contemplaron actividades relacionadas con el Día Mundial de Prevención de Suicidio, orientada a fortalecer pues acciones de prevención y atención en materia de salud mental, sobre todo en jóvenes. La participación municipal en este tipo de reuniones pues permite, ¿verdad?, mantener pues una comunicación permanente con diferentes instituciones sanitarias y coordinar acciones preventivas ante pues este tipo de enfermedades y situaciones que puede representar pues un riesgo en la población, particularmente durante temporadas de lluvias. Pues es parte de la información relevante que tenemos usted de la región de la Sierra Gorda. Queremos compartirle en este bloque con usted también información estatal. 2:09 p.m.
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0: Gracias por su compañía. Déjeme comentarles dos temas relevantes de noticias relevantes en el estado. El próximo 12 de octubre comenzará formalmente las comparecencias de los integrantes del gabinete estatal como parte de la glosa del cuarto informe del gobierno. La pasarela legislativa, llamarlo de alguna manera, la abrirá pues el secretario del gobierno Guillermo Olivares Reina, seguido por el secretario de la secretaria de cultura, Neida Naranjo. Así también lo confirmó el presidente de la Junta de Gobierno, el diputado Andrés Velázquez Vázquez, quien precisó que el calendario preliminar ya está listo y se hará público en su totalidad una vez que se termine de afinar pues los horarios, las fechas específicas para cada una de las dependencias. Respecto a la dinámica dentro del recinto, el líder del Congreso adelantó que se mantendrá pues el formato tradicional de exposiciones, preguntas y respuestas. Sin embargo, la gran novedad para este periodo será el fuente, el impulso a la cobertura digital y tecnológica. Los secretarios tendrán luz verde para demostrar sus avances utilizando también herramientas visuales, gráficas, imágenes interactivas también en tiempo real. Velázquez Vázquez también enfatizó que se vigilará rigurosamente el orden y se aplicará también los protocolos de seguridad necesarios para garantizar pues así la integridad de los asistentes, aclarando que no solo serán medidas drásticas que justamente limite el acceso al recinto. Finalmente, al ser cuestionado sobre la posible comparecencia del titular de la oficialía mayor, un cargo que originalmente no estaba contemplado en la lista, el diputado no descartó la posibilidad. Aseguró también que dialogará con la secretaria de gobernación del gobierno, digamos, bajo pues la premisa de que absolutamente ningún funcionario esté exento de rendir cuentas. ¿Cómo ve usted esta noticia? pues más allá también de los discursos políticos, digamos, ¿verdad? Y la formalidad en relación a este, pues este informe de gobierno, la glosa del cuarto informe representa pues un termómetro social también indispensable. Que la vida pública sea cada vez más pública, digamos, valga la redundancia, como pues afirma los legisladores, no debe pues quedarse en una frase de tribuna, pues entregar cuentas con humildad y claridad es un derecho de la ciudadanía, ¿verdad?, hidalguense, que justamente como parte también de la democracia y la transparencia, el uso pues de las tecnologías para mostrar avances, pues es un paso importante utilizar estas herramientas, pero el verdadero reto radica en que los datos duros coinciden justamente con la realidad que se vive en las calles y en cada uno de los municipios y comunidades de Hidalgo. 2 de la tarde con 12 minutos, más información, déjeme comentarle en otras noticias, en otros ámbitos, en este caso en relacionado con estrategias de combate contundente contra el crimen organizado y el robo de combustible, el Gabinete de Seguridad de Hidalgo, en coordinación con fuerzas federales, ejecutó la destrucción total de un megatúnel de 143 metros de longitud en la comunidad de Teocalco, en el municipio de Tula de Allende. Como ve usted esta noticia, con este golpe operativo, las autoridades del estado pues suman ya 17 estructuras subterráneas clandestinas eliminadas en el periodo récord que va de junio a septiembre de este año. Esta intervención masiva, digamos, corresponde pues a una segunda etapa táctica. Previamente las corporaciones pues ya habían logrado pues inhabilitar y asegurar las excavaciones. Sin embargo, tras recibir pues el dictamen oficial de la Fiscalía General de la República, se procedió pues al despliegue de máquinas pesadas y personal especializado para su demolición definitiva. El secretario de Gobierno destacó que desmantelar pues estas obras de ingeniería criminal no solo debilita también las finanzas de las redes dedicadas al huachicoleo, sino que también cumple con un objetivo humanitario prioritario, digamos, proteger la vida de la población. De acuerdo con los peritajes, el túnel representaba pues un riesgo latente de colapso y explosión también para las personas que habitan o transitan por la zona. Pues, ¿cómo ve usted esta pues información? El operativo, la destrucción de 17 megatúneles en menos de 17, estamos hablando de números contundentes, en 4 meses en Hidalgo, nos obliga pues a mirar más allá de los decomisos técnicos. Estamos hablando de un territorio minado por la codicia de los grupos delincuenciales. 2 de la tarde con 14 minutos, quédese con nosotros, pues estamos terminando este primer bloque de información regional estatal. Tenemos mucho más para usted en esta tarde, así es que no se despegue de la sintonía del 99.5.
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2: Son las 2 con 16 minutos.
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4: Saludos a quienes nos acompañan. Les comparto la información nacional de este día. A partir de mañana quedará abierta la consulta pública sobre el proyecto de la norma oficial mexicana de especificaciones técnicas y disposiciones generales para garantizar la limpieza y, en su caso, control de remanentes y manejo de residuos peligrosos generados en unidades vehiculares que transportan sustancias, materiales y residuos peligrosos, de acuerdo con un aviso publicado hoy en el Diario Oficial de la Federación. El documento fue publicado por la Secretaría de Infraestructura, Comunicaciones y Transporte, y en él se especifica que esos lineamientos estarán dirigidos a las unidades vehiculares que circulan por las vías generales de comunicación de jurisdicción federal. En el proyecto se establecen los requisitos que deberán cumplir los centros de limpieza de este tipo de unidades y la información que deberá contener el documento que acredite la limpieza y control de remanentes. Este proyecto de norma oficial mexicana es de observancia obligatoria para los expedidores, autotransportistas, destinatarios y responsables de los centros de limpieza de unidades vehiculares utilizadas para el transporte de sustancias, materiales y residuos peligrosos, así como para las unidades de inspección con injerencia, detalló la Secretaría de Infraestructura, Comunicaciones y Transportes en el aviso. A su vez, precisó que quedan excluidos del ámbito de aplicación de este proyecto los materiales radioactivos de la clase 7, cuya regulación corresponde a la legislación nuclear vigente y a las disposiciones que emita la Comisión Nacional de Seguridad Nuclear y Salvaguardias. La Secretaría de Infraestructura, Comunicaciones y Transporte detalló que el objetivo legítimo de esta normatividad es de interés público y que el proyecto no es equivalente con ninguna norma internacional, por no existir esta última al momento de su elaboración. Con esto concluimos la información nacional, informó Lluvia Trejo.
5: Excelente mañana de jueves. En Información Nacional, les comparto que la reforma constitucional al artículo 127, que fuera publicada en el Diario Oficial de la Federación el pasado 10 de abril de 2026, estableció un tope máximo en las pensiones o jubilaciones con recursos públicos para exfuncionarios y personal de confianza, afectando a los regímenes de jubilación otorgados a empresas como CFE y Pemex, mientras que los jubilados afectados niegan tener pensiones doradas. En la Ciudad de México se ha registrado la quinta manifestación contra esta reforma, mientras que en el resto del país también han levantado la voz para expresar su reclamo y rechazo. La reforma limita las jubilaciones a un máximo de la mitad del salario de la Presidencia de la República, equivalente a un aproximado de 70 mil pesos mensuales. La intención es eliminar las llamadas pensiones doradas de altos mandos y personal de confianza que rebasen el sueldo presidencial. De acuerdo con la base de datos, alrededor de 99.557 pensiones generan un gasto de 7.111.716.836 pesos cada mes, pensiones millonarias para un país donde la jubilación promedio es de 6.240 pesos, a lo que la base jubilada refiere que esto perjudica a miles de extrabajadores, reduciendo drásticamente ingresos que consideran fueron sus derechos adquiridos, externando que la mayoría de ellos habían sido operativos y técnicos que dedicaron su vida al trabajo. Entre las instituciones públicas encontramos a Luz y Fuerza del Centro, Pemex, CFE, Nacional Financiera, Banco Nacional de Obras y Servicios Públicos, Banca Nacional de Comercio Exterior y Banca Nacional de Crédito Rural. Esperando pasen un magnífico día, se despide Guillermo Soto.
0: Muchísimas gracias a nuestro compañero Guillermo Soto de Suma Radio Pachuca por esta nota y también a nuestra compañera Lluvia Trejo. Déjenme comentarle más información de carácter nacional. La intensa actividad provocada por el huracán Polo en las costas de nuestro país nos recuerda que la temporada de huracanes 2026 pues sigue marchando justamente a paso firme y semanas críticas por delante, ¿verdad? Así es que de acuerdo con el último reporte del Servicio Meteorológico Nacional, el panorama previsto desde principios de año se mantiene bajo estricto monitoreo. Originalmente los modelos matemáticos anticiparon el desarrollo de entre 18 a 21 pues, sistemas de justamente en el Océano Pacífico, mientras que para la cuenca del Atlántico se estimaron entre 11 a 15 fenómenos. La pregunta que muchos nos hacemos, ¿verdad?, justamente es ¿cuántos ciclones faltan por presentarse en lo que resta del año? Justamente el Océano Pacífico, tras el impacto y el desarrollo del actual huracán Polo, la lista oficial del Sistema Nacional Meteorológico Nacional advierte que todavía pues restan 8 huracanes potenciales y el indicador de riesgo. Por otra parte, también el Océano Atlántico, una vez separados los efectos de la tormenta tropical Fai, el panorama pues luce aún más extenso. Quedan 15 nombres disponibles y la lista para activarse justamente en el tablero meteorológico. Es fundamental pues recalcar un detalle técnico que los expertos en climatología enfatizan día con día. Esto no es un pronóstico numérico, sino no una sentencia definitiva, digamos. La atmósfera pues es un sistema vivo y va cambiando también, ¿verdad? En consecuencia, pues también durante los 2 meses restantes de la temporada, la cual pues concluirá oficialmente hasta el 30 de noviembre, estos fenómenos pueden pues consolidarse en su totalidad o dispersarse justamente en el océano sin llegar a tocar tierra. Así es que más allá de los números y de los nombres de una lista de fenómenos meteorológicos, la presencia de huracán Polo y las proyecciones para este año 2026 nos obliga pues a reflexionar el verdadero rostro, digamos, de los ciclones y el impacto social. Pues un huracán no solo pues es un evento de viento y agua, sino que es una prueba también de fuego para nuestra infraestructura, nuestra economía y sobre todo, ¿verdad?, la vulnerabilidad de las familias más desprotegidas cuando la naturaleza golpea. Las cifras de los meteorólogos se transforman en varias cosas, ¿verdad? Techos perdidos, caminos incomunicados, comunidades enteras que se deben de reconstruirse, tal como lo vimos en octubre pasado, lamentablemente, en el estado de Hidalgo y otros estados del centro del país. 2:23 p.m, amigas y amigos, es hora de ir a conocer en otras informaciones, información deportiva.
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0: Así es, ya se encuentra Lluvia Trejo en nuestra, justamente en la cabina, para que nos dé los resultados, las noticias y lo más destacado de la actividad deportiva. Muy buenas tardes, Lluvia.
4: Así es, Fidel, muy buena tarde. Pues ya es momento de la información deportiva de este día, porque pues hay noticias importantes en el ciclismo, el básquetbol y también en el ámbito local. Así que comenzamos. Primero, pues el ciclista mexicano Edgar Chucky Cadena confirmó que ya cuenta con sus documentos migratorios para poder así acudir al Mundial de Ciclismo que se disputa en Montreal. Cadena pues se perdió la prueba contrarreloj, pero pues podrá participar en la prueba de ruta el próximo domingo, donde pues además apoyará a su compañero Isaac del Toro, quien es uno de los favoritos pues al título. El propio ciclista informó que ya tiene estampada la visa en su pasaporte y también cuenta con la autorización electrónica de viaje. Ahora pues solamente está a la espera de la confirmación de sus vuelos. Y bueno, después de toda esta situación con sus documentos, finalmente pues Edgar Cadena podrá estar presente en la competencia y acompañar a Isaac del Toro. Además, el ciclista pues agradeció públicamente el apoyo de la CONADE y el canciller Roberto Velázquez liderazgo, así como de la Secretaría de Relaciones Exteriores. Ahora pasamos al básquetbol porque una situación que ha llamado la atención ocurrió en Estados Unidos. Aminata Sek, basquetbolista senegalesa de 26 años y jugadora de la Universidad Estatal de Kentucky, fue detenida por el Servicio de Inmigración y Control de Aduanas cuando se dirigía con su equipo a un torneo. Su abogada declaró que Sek pues había ingresado legalmente a Estados Unidos en septiembre de 2019 con una visa de estudiante. De acuerdo con el Departamento de Seguridad Nacional, posteriormente permaneció en el país más tiempo del permitido y un juez de migración ordenó su deportación hace un año, después pues de que no se presentara a una audiencia. La jugadora además pues llevaba una férula en la pierna debido a una lesión en la rodilla y está recibiendo pues tratamiento en un hospital. También relacionado con el deporte, pero pues ahora desde el patrimonio cultural, el mural La Universidad, la Familia y el Deporte en México, de Diego Rivera, ubicado en el Estadio Olímpico Universitario, será sometido a un proceso de estabilización y conservación. La UNAM, la Embajada de Estados Unidos en México y la World Moments Fund anunciaron pues este proyecto para proteger el muralismo moderno de la ciudad universitaria. Una obra pues que forma parte también de la historia y del entorno deportivo de la UNAM, que ahora pues tendrá este proceso de conservación para las futuras generaciones. Y en el ámbito estatal tenemos la invitación para participar este 27 de septiembre en la clase nacional de baloncesto, ponte pila, bota y encesta. La actividad será gratuita y pues busca reunir a niñas, niños y jóvenes y adultos también para disfrutar y activarse a través del básquetbol. Así que quienes quieran participar pues pueden acudir al Polideportivo Ciudad Deportiva a partir de las 7:30 de la mañana, de acuerdo pues con la información que nos compartieron. Y aquí en Zimapán también tenemos buenas noticias para todos los que disfrutan del básquetbol. Ya hay fecha para la gran inauguración de las canchas municipales de básquetbol, donde se realizaron trabajos para mejorar las instalaciones. La inauguración será el próximo 17 de octubre a las 12 del mediodía. Además, pues también el 20 de octubre continuará la liga intersemanal, mientras que el 7 de noviembre se retomarán los partidos de las finales que estaban pendientes, con una conclusión que pues se contempla aproximadamente para el 5 de diciembre. Así que estaremos muy pendientes de esa actividad deportiva aquí en nuestro municipio y próximamente pues les estaremos dando más detalles. Hasta aquí la información deportiva de este día. Gracias por acompañarnos y por seguir escuchando Suma Noticias Radio. Les informó pues Lluvia Trejo en el micrófono.
0: Muchísimas gracias, Lluvia, siempre con la información fresca, ¿verdad? Así es que si a usted le gusta o sus hijos o algún familiar el básquetbol, ahí están los espacios y el próximo torneo, apoye a su equipo y así fomentemos el deporte. Amigas y amigos, tenemos mucho más para usted en esta tarde. Vamos a nuestro corte de la media. De regreso le presentaremos pues algunas producciones, entrevistas, reportajes y mucho más para usted.
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16: Son las 2:31.
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0: Gracias por su sintonía, por su preferencia. Son las 2 de la tarde con 32 minutos. Seguimos en este espacio informativo y justamente vamos a ir a escuchar, ¿verdad?, una entrevista. ¿Sabía usted que hay dispositivos pues importantes que también revolucionarios de alguna manera decirles? En este caso vamos a compartir con usted parte de una entrevista que nuestro compañero Eduardo Narváez le realizó al doctor Omar Arturo Domínguez Ramírez. Él es profesor investigador del Instituto de Ciencias Básicas e Ingeniería de la Universidad Autónoma del Estado de Hidalgo y hoy nos platicará un poco sobre los dispositivos ópticos, su relevancia, cómo funcionan y especialmente el impacto que pueden tener como herramienta de apoyo en proceso de neurorehabilitación. Vamos a escuchar esta breve entrevista.
1: Entonces, para poder nosotros controlar un sistema robótico de esta naturaleza como un dispositivo óptico, requerimos de modelarlo matemáticamente. Y la matemática asociada a un sistema robótico de esta naturaleza no solamente es cinemática, también es dinámica. ¿Qué implica la cinemática? La cinemática implica el movimiento sin atender las causas que lo originan, o las fuerzas, o la energía, etcétera. Simplemente el movimiento, los desplazamientos, sin atender las razones que llevan al desplazamiento, su velocidad, su movimiento angular, etcétera. Y la dinámica sí tiene que ver con las fuerzas que participan en el sistema robótico. Ambas, cinemática y dinámica, son empleadas para poder recrear las sensaciones de fuerza con mucha precisión. La manera en la que yo puedo mapear el extremo final del dedo índice dentro del ambiente de realidad virtual es asociado a la cinemática. Si yo tengo el efector final de un dispositivo óptico, o sea, el efector final, gripper, dedal o gimbal, la parte final del robot, y esa es la que me interesa condicionar su ubicación dentro del ambiente de realidad virtual, yo tendría que leer información del dispositivo conforme él lo muevo yo voluntariamente y en todo momento esos movimientos angulares en sus articulaciones son reemplazados en el modelo cinemático directo de posición, así se denomina, que me permiten conocer esas coordenadas en el espacio. Y entonces mi posición dentro del ambiente de realidad virtual está bien identificada y sincronizada con el mundo real. Ahora, una interfaz óptica, por supuesto, tiene contribuciones bien relevantes en tener una interacción con un ambiente de realidad virtual y no solamente es útil en sistemas de en aplicaciones de entretenimiento. Hay múltiples aplicaciones en diseño industrial, pero también en aplicaciones médicas. En algún momento conversamos sobre el Canine Quest, sobre un perrito que navega dentro de un mundo de realidad virtual definido por un entorno boscoso y tiene una consigna, y el propósito justamente del dispositivo es llevar al perrito en la búsqueda de un hueso, y aparentemente no hay nada que esté, o el usuario no se entera de lo que está aconteciendo, él simplemente está jugando. Pero en todo momento tenemos la percepción de su movimiento ocular, la percepción de las fuerzas interactivas, la percepción de la energía de intercambio entre el ambiente de realidad virtual y el humano a través del dispositivo óptico, los errores en la fase de entrenamiento, y todas estas variables son útiles para poder establecer una condición diagnóstica, particularmente en el foco de la aplicación que es la detección temprana del trastorno de déficit atencional e hiperactividad. Hemos hecho contribuciones en otras enfermedades o discapacidades, como por ejemplo en temas de mielomeningocele, hemiparesia y hemiplegia en niños, de centros de rehabilitación integral infantil, como los teletones y los centros de y el centro de rehabilitación integral en Hidalgo. Y bueno, aquí la aplicación es justamente que el mundo de realidad virtual estimula visual y auditivamente al niño a la hora de efectuar un juego, y entonces también vía el dispositivo óptico o dispositivos ópticos, ya sean exoesqueletos o mayordomos robóticos, tiene la percepción de las fuerzas que ahí acontecen, de tal modo que el juego resulta ser más interesante para el niño, porque el niño lo ve como eso, como una fuente de entretenimiento, no como un esquema de diagnóstico médico que finalmente resultaría tedioso para él, poco atractivo, y de algún modo tendríamos muy acotada la diagnosis sobre lo que queremos conseguir en favor de él. Entonces, en este sentido, el dispositivo háptico tiene la capacidad de estimular el sentido del tacto y la kinestesia. Hay dispositivos hápticos que permiten estimular las terminaciones nerviosas, que son los propios receptores. Y bueno, de algún modo hay guantes, gloves, que permiten, que tienen actuación y también generación de calor para poder recrear la presencia de intercambio de calor dentro de un ambiente de realidad virtual y estimular justamente los termorreceptores, son esas terminaciones nerviosas condicionadas a un ancho de banda asociado al calor o al intercambio de calor. Lo mismo los propios receptores asociados a la textura, como son los mecanorreceptores y los nocioreceptores que están asociados al dolor. De algún modo, o recrear estas sensaciones que pueden acontecer dentro de un ambiente de realidad virtual.
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0: Le agradecemos mucho al doctor Omar Domínguez Ramírez por esta información tan importante sobre este dispositivo, que sin duda pues es un dispositivo revolucionario que puede ayudar en el proceso de rehabilitación. Vamos a continuar, déjeme comentarle una noticia internacional. Un juez federal de Estados Unidos ordenó a la administración de Donald Trump restablecer el acceso a Casa Blanca a 3 periodistas vetados después de que el gobierno les retirara sus acreditaciones y les prohibiera el ingreso al recinto. La prohibición había sido anunciada por el mismo Donald Trump el 18 de septiembre, cuando cuestionó la cobertura de estos medios y los acusó de difundir información falsa. Posteriormente, el gobierno estadounidense argumentó que la medida respondía pues a razones de seguridad nacional. Los 3 medios rechazaron esa justificación y presentaron pues una demanda alegando que se vulneraban las garantías de libertad de prensa y justamente contempladas en este caso la primera enmienda, ¿verdad? El juez Timothy Kelly determinó que los medios tenían argumentos suficientes para obtener pues así una orden temporal de protección. Señaló que probablemente habían vulnerado pues los derechos al retirarle las acreditaciones sin un proceso adecuado, digamos, y se consideró insuficientemente sustentado, digamos, el argumento de seguridad nacional presentado por el gobierno. Y la orden tiene pues una vigencia inicial de 14 días mientras continúa pues este litigio. ¿Y por qué justamente hablar de este tipo de temas? El caso coloca pues nuevamente en el centro del debate en Estados Unidos la relación entre el poder ejecutivo y los medios de comunicación, así como los límites que tiene pues un gobierno para restringir pues el acceso a periodistas en la cobertura, en este caso de cuestiones del gobierno federal. Otros medios y otras organizaciones pues de defensa de libertad de prensa respaldaron pues a los 3 afectados durante el proceso judicial. 2:40 p.m, amigas y amigos, es hora de ir a conocer también información del estado del tiempo.
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0: Así es, y como estamos en temporadas de lluvia, aunque tenemos aquí en Zimapán pues algo de sol, pues es necesario estar informado, ¿verdad?, en relación a condiciones climatológicas. Nuestra compañera Daniela Reynoso ya tiene toda la información relacionada al estado del tiempo.
1: Gracias, Fidel. Muy buena tarde a todos nuestros radioescuchas. Pues como bien mencionas, tenemos algo de sol aquí en el centro de Zimapán, pero también vivimos una mañana nublada. En Nicolás Flores, por ejemplo, tenemos temperatura de 26 grados, cielo parcialmente soleado, se prevén algunas lluvias para las 5 de la tarde, pero fuera de eso, pues tendremos el cielo que estará parcialmente soleado y se irá nublando conforme pasen las horas, hasta estar mayormente nublado a las 8 de la noche con temperatura de 21 grados. Nos movemos hacia el municipio de Jacala, que también comparte la misma temperatura en estos momentos que Nicolás Flores, 26 grados, cielo parcialmente soleado, temperatura, o bueno, más bien sensación térmica de 28 grados en estos momentos. Y también a las 5 de la tarde existe una probabilidad de lluvias. Sin embargo, es el único momento del día en donde se presentarían. Ya para correr la tarde sería cielo mayormente nublado y temperatura de 21 grados para cerrar el día de hoy. Nos movemos hacia Taxquillo e Ixmiquilpan, que se mantiene también la temperatura de 26 grados para esta tarde. Cielo mayormente nublado con algunas tormentas para las 3 de la tarde en Taxquillo y cielo mayormente nublado ya a partir de las 5 de la tarde para culminar con algunas nubes y claros a las 8 de la noche con temperatura de 19 grados. Finalizamos nuestro reporte del tiempo con Zimapán en aquí sí ya cambió un poco la temperatura, tenemos 2 grados menos, 24 grados Celsius, sensación térmica de 23, nubes y claros en esta próxima hora. Después, avanzando la tarde, se irá nublando un poco el cielo, se esperan tal vez algunas lluvias, hay una probabilidad del 40%, no es una probabilidad grande, pero para tener previstas las lluvias a las 6 de la tarde y culminamos nuestro día de hoy con temperatura de 17 grados y cielo nublado a las 8 de la noche. Es la información que tenemos hasta este momento para nuestra región y en cuanto al estado del tiempo.
0: Muchísimas gracias, Dani, por esta información. Así es que para ir organizando también nuestras actividades el resto de la tarde. Amigas y amigos, vamos a nuestro último corte promocional. De regreso, no se despegue, ya que tenemos pues un reportaje, mejor dicho, ¿verdad?, para presentarle a usted. 2 de la tarde con 44 minutos.
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8: Son las 2 con 46 minutos.
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0: Gracias por acompañarnos en este último bloque. Es momento de presentar.

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5: En la Huasteca, el maíz no solamente se siembra, se cuida, se cosecha, pero también se agradece. Para los pueblos originarios de la región de la Huasteca, el maíz representa alimento, trabajo, comunidad y vida. Y cuando la milpa comienza a entregar sus primeros elotes, algunas comunidades realizan una ceremonia que reúne música, danza, comida, ofrendas y espiritualidad. Hablamos del elotlamanilistli, conocido también como el ritual o la fiesta del elote. Una tradición que permanece viva en distintos puntos de la Huasteca y que con el paso del tiempo ha cambiado en algunos de sus elementos, pero conserva una idea fundamental: agradecer por el alimento recibido de la tierra.
6: Hacer este ritual es muy importante, ya que para los pueblos indígenas, para los pueblos originarios, es una forma de agradecer a nuestra madre tierra, Tonanatlaltepajli, agradecerle también a Chicomexochi, la semilla. Es importante ofrendarle, ellos dicen que todo es recíproco. Tienes que dar para que también ellos te den, pero también cuando ya está, tienes que agradecerle para que tú puedas comer ya de la semilla.
5: Voz, Rigoberto Pascual, testimonio. La palabra y la práctica están estrechamente relacionadas con el ciclo agrícola. De acuerdo a la tradición nahua de la Huasteca, el elotlamanilistli se realiza cuando la milpa ya tiene elotes, principalmente entre los meses de agosto, septiembre y a principios de octubre, aunque la fecha puede variar dependiendo de la comunidad y de las condiciones del campo. La ceremonia comienza desde la preparación. Los participantes acuden a sus milpas y seleccionan los elotes que llevarán a la celebración. En algunas comunidades se llevan chiquihuite, ayates o rollos de matas completas con sus elotes. Después, el lugar donde se realizará el ritual es preparado. Puede ser el patio de una casa, una galera, un espacio comunitario, una iglesia o en algunas comunidades el Xochicali o Xochicalco, la llamada Casa de la Flor.
7: Todo el año nos reunimos aquí en Xochicali para organizar qué es lo que se va a hacer, si vamos a sembrar el maíz, buscar la tierra, alguien nos va a prestar su terreno, conseguimos la tierra, nos reunimos aquí y en mes de junio, que es la época de la siembra, entonces se siembra. En mayo se hace tumba de árboles y en junio hacemos un ritual, reunimos el maíz, escogemos la semilla, la ofrendamos, antes de llevar a la milpa se ofrenda esa semilla, bailamos toda la noche con este tipo de música y al siguiente día ya están las personas quienes van a ir a sembrarse siembra. Y calculamos los tiempos, más o menos 3 meses en lo que se desarrolla. Y en este proceso de 3 meses se limpia, se escarda. Para ello hay que ir a darles de comer, hay que hacer el lonche. Se les da su comidita de pollo para que coman los señores, los que trabajan. Los esperamos, les damos su refresco. Convivimos nuevamente de regreso cuando ya fueron a sembrar y los esperamos.
5: Voz, Leticia Márquez Osorio, testimonio. No existe un único modo de celebrar la fiesta del elote. Cada comunidad conserva su propia manera de hacerla, pero en muchas de ellas aparecen elementos comunes.
7: Principalmente los elementos son los niñitos, los pequeñitos que ustedes observan adentro del baúl, vestidos con ropa tradicional, son los que nos representan como el hombre y la mujer. Como sabemos que en este mundo se representa por la dualidad de la vida, hombre, mujer, sol, luna, ovo, cedro y muchas cosas. Si nos ponemos a buscar en esta naturaleza, encontramos hombre, mujer, la dualidad. Entonces ahí es 4 pares de niñas y niños que son los que nos representan. En el mes de junio los cambiamos de ropita. No los tenemos como dioses, sino como representantes del maíz. Tenemos el arco, es parte principal de nuestro altar. Tenemos el altar que tiene los recortes, si nos damos cuenta, con un papel especial que lo hace el señor que nos acompaña, el señor Don Toño que viene de Acatepec. Hace los recortes, quienes representan nuestra madre tierra. Las velas, que también nos representan la luz de la vida en el camino donde estamos, donde vamos, donde caminamos.

0: hermanos. La comida, los pollos se ofrendan, se matan los pollos, se ofrenda la sangre en el piso y se ponen los pollos enteros ahí. También la comida que se le da al elote, nuestro representante Don Toño le va a dar de comer a los elotes con el pedacito de pollo que le pone y le da su refresco.
1: Aunque no hay una fecha exacta que permita decir cuándo nació el Elotlamanilistli, lo que sí muestran las investigaciones es que se trata de una práctica de origen antiguo, transmitida de generación en generación dentro de las comunidades indígenas. Por eso, más que hablar de una fecha de nacimiento de esta tradición, podemos hablar de una práctica agrícola y espiritual que ha sobrevivido gracias a la memoria comunitaria.
2: Voz Angelina Bautista Hernández. Testimonio.
1: En algunos lugares también existe una mezcla entre elementos indígenas y católicos. Esto es importante porque la tradición actual no necesariamente conserva una práctica idéntica a la de tiempos prehispánicos. Con el paso de los siglos, se incorporaron elementos del cristianismo, de modo que en algunas comunidades, las plegarias y ofrendas pueden dirigirse simultáneamente a Dios, a santos, a la Virgen y a las deidades relacionadas con el maíz.
3: En aquellos tiempos, cuando entraron pues los evangelizadores, quisieron quitar estas prácticas porque lo asociaban con las cosas malas, ahora sí, con la brujería. Entonces esa parte siento que fue desplazando varios rituales que se llevaban a cabo, y siento que es importante nosotros volver a rescatar. ¿Por qué? Porque rescatar nuestra identidad todavía, preservarla más que nada.
4: En muy pocos pueblos vemos esta manifestación de nuestra idiosincrasia, de la visión y cosmovisión de nuestros abuelos, de nuestras abuelas, que durante muchos años se ha mantenido en resistencia frente a todos los embates que hemos tenido sistemáticamente. Ojalá que esta celebración se siga manteniendo, preservando en su esencia, porque también a veces lo que pasa es que nuestras celebraciones poco a poco van siendo cooptados o cooptadas por instituciones que muchas veces, lejos de ayudarnos, tergiversan la originalidad y pierden su esencia.
2: Voz Héctor Hilario. Testimonio.
1: Uno de los momentos más llamativos es cuando los elotes más grandes son seleccionados. Se atan de tres en tres y pueden ser adornados y vestidos simbólicamente como pequeñas figuras. Después son entregados a los participantes. Y mientras suenan los xochisones, o sones de flor con el violín, la quinta guapanguera y la jarana, los elotes comienzan a bailar. Mujeres, hombres, jóvenes, así como niños y niñas, danzan alrededor de la ofrenda cargando los elotes. Pero esta danza no es solamente un espectáculo, es parte de la ceremonia, es una manera de celebrar que la milpa les brinda alimento.
0: Si nos damos cuenta, la música, cada tipo de música hay un porqué, y cada música tiene nombre. Hay una música que le llaman Atzilinoni, que quiere decir llamar el agua que llueva. Hay otra música que es la ofrenda, cuando se ofrenda se toca. Hay otra música que se llama el mapache, esa es otra. Cuando ya sale el mapache, tocan exclusivamente esa música hasta que salga el animal. Hay otro importante que se llama el elotito, a lo mejor ya conocen esa música, que se pone en todo momento, y cuando escuches el elotito es porque algo hay ahí y es porque estamos haciendo la ofrenda al elote.
5: Nan toca Samuel Bautista Hernández. 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
2: vos Samuel Bautista Hernández, testimonio.
0: La campanita es donde llamamos nosotros a todos nuestros dioses que vengan a el maíz, el elote, que estén presentes, de que se escuche que estamos aquí, que estamos de fiesta. El copal también, el sahumerio, ¿verdad? Sabemos que el copal es muy característico en todos los rituales. Si nos damos cuenta, en las matas, en el elote, se les echa copal porque el aroma es el que nos traslada al mundo, a todos, donde significa que estamos ofrendando.
1: Y si algo caracteriza a la Huasteca es que agradecer también significa compartir. La ofrenda puede incluir café, pan, caldo de pollo, tamales, atole, chocolate, maíz, amaranto, semillas, frutas, verduras y diferentes bebidas. También aparecen alimentos elaborados a partir del propio maíz, bocoles, empanadas, enchiladas y otros platillos que forman parte de esa relación entre la milpa y la mesa. En algunas comunidades, durante la noche se presenta una escena relacionada con la vida en la parcela. Los participantes forman filas simulando los surcos de la milpa. Entonces, aparece un personaje que representa al mapache. Corre entre los surcos y toma los elotes. Detrás de él, aparecen los cazadores y los perros. Lo persiguen, lo acorralan y finalmente lo capturan. La representación recuerda la relación permanente entre quienes trabajan la milpa y los animales que también forman parte del entorno.
0: Nuestra finalidad es esa, ¿no? De que nuestros pequeños, nuestros niños, los alumnos, nuestros hijos, nuestros nietos, que les guste, que se emocionen. Nosotros invitamos, incluso repito, a los jóvenes que están en las universidades, en las escuelas, pues el día que quieran venir a hacer una entrevista o una observación acá, son bienvenidos, porque de eso se trata. Nosotros queremos que esto se difunda, que el mundo sepa que Tecacahuaco existe y que existe el Chicomexochitl.
1: Esto es el Elotlamanilistli, la fiesta del elote, un ritual de agradecimiento, una tradición que une la tierra, el maíz, la música y la comunidad.
2: 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Agradecemos la colaboración del profesor Celerino Martínez Francisca. Producción, Cele Bautista. Voz, Carla Tobar. Para Suma Noticias Radio.
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16: Temperatura, 36 grados centígrados.
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18: Son las 3:04.

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5: Son las 3:16.

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2: Son las 3 con 30 minutos.

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4: Son las 3:45.

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4: Temperatura, 38 grados centígrados.
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5: Son las 4 con 2 minutos.
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0: si por un momento te pidiera que dejaras de mirar mi silla de ruedas y trataras de ver el mundo desde ella? ¿Qué pasaría si mañana tu vida cambiara y caminar dejara de ser algo cotidiano para convertirse en solo un recuerdo? Ponte en mis ruedas. ¿Podrías entender mi realidad? Bienvenidas y bienvenidos a una emisión más de En Frecuencia Fisio a través de Radio UAEH Zimapán, el espacio donde hablamos de fisioterapia, pero también de las historias que existen detrás del cuerpo y que existen detrás de cada paciente. Les saluda con muchísimo gusto la fisioterapeuta Mariela Trejo, y para el tema de hoy quiero compartirles que nos acompaña el señor Julio César Morales, quien, además de ser un ciudadano de este municipio y un gran padre de familia, el señor César, bueno, me pidió que no le hable de usted, ¿verdad, César?
1: Así es.
0: César es una persona que vive con una discapacidad motora adquirida, después de haber sufrido la amputación de la extremidad inferior izquierda. ¿Qué quiere decir esto? Bueno, actualmente César requiere del uso de una silla de ruedas para trasladarse porque hace unos meses sufrió la amputación de su pierna izquierda. Dicho esto, me parece muy importante decirles que hoy no queremos hablar solamente de una amputación o de una lesión. Hoy queremos hablar de la vida de un hombre. De esa vida que tuvo que cambiar, de las cosas que quizá tuvo que aprender nuevamente y de todos los obstáculos que han aparecido. De lo que ahora significa salir a la calle y encontrarse con un mundo que muchas veces no está pensado para todos los cuerpos. Y bueno, también queremos hablar de algo que pocas veces nos preguntamos. ¿Qué necesita una persona para volver a sentirse independiente después de vivir una situación así? César, muchísimas gracias por estar el día de hoy con nosotros. Bienvenido a En Frecuencia Fisio.
1: Gracias a ustedes por la invitación. La verdad me siento muy orgulloso de estar aquí presentes con ustedes. Agradezco a todas las personas que han hecho posible que el día de hoy esté yo aquí con ustedes. A todos los productores, a gerencia, por permitirme estos momentos de plática.
0: Muchas gracias, César, por compartir su tiempo, pero sobre todo por venir y compartir una pequeña parte de su historia de vida. Y bueno, ya sin tanto preámbulo, me gustaría que nos contara un poquito cómo fue para usted darse cuenta de que la vida ya no iba a ser exactamente igual después de que usted vive una amputación.
1: Bueno, es difícil aceptar en primera instancia, es difícil aceptar cuando el doctor te dice que tienes que perder una extremidad. Yo creo que el primer punto es la terapia psicológica, cómo vas a manejar la información que te dan los médicos. Porque cuando te dan la información, te cae un balde de agua fría y piensas en muchas cosas. ¿Qué vas a hacer? ¿Cómo vas a salir adelante? En verdad cambian muchas cosas cuando te dan ese tipo de noticias. Y no solamente para ti como persona que vas a sufrir o que sufres la pérdida de una extremidad, sino que también conlleva a cómo va a ser el apoyo que te van a brindar tus familiares. Amigos, hay amigos que se orillan, que se apartan porque ya no eres la misma persona que antes, incluso en el trabajo, ¿no? Tienes que perder el trabajo por no poder hacer la actividad que tú a diario llevabas, que a diario realizabas. Son cambios muy fuertes, la verdad, y pues sí, te afecta mucho psicológicamente el que el doctor te diga, ¿sabes qué? Vas a perder cierta extremidad o ya no vas a poder hacer las mismas cosas de antes. En verdad que debes de tener, enfocarte, yo creo que en esa parte principal, cuando te dice el doctor, te tenemos que amputar una extremidad. La parte mental, la parte psicológica tuya tiene que trabajar al 2000 por 1, yo creo, porque tienes que ponerte muchas cosas en claro y en mente. Porque la pregunta no es que te la corten, la pregunta es ¿qué vas a hacer el día de mañana? Entonces es algo complicado. En lo personal, cuando a mí me dijo el doctor que me tenían que amputar la piernita, yo todavía como que no aceptaba la pregunta. Incluso todavía que le dije al doctor: doctor, ¿y no hay una posibilidad de que me la puedas cortar más abajito? Precisamente para ver lo de la prótesis, ¿no? Pero así te pega el trancazo de la información que te llega, es muy dura. Y me he topado ahorita en este año que llevo de amputación con el piecito, me he tocado ya dos, tres personitas que también me he enterado que las han operado y que desgraciadamente las cuestiones emocionales son muy fuertes y pues han llegado hasta perder la vida.
0: Así es. Mientras lo estamos escuchando, César, pienso en algo que desde la fisioterapia vemos constantemente, ¿no? Muchas veces damos por hecho el movimiento, el podernos mover, el poder caminar, el poder hacer todas nuestras actividades. Desde el hecho, platicábamos fuera del aire, desde el hecho de poder ir al baño, ¿no? El poder bañarnos, quizás subir un escalón, movernos de un lugar a otro, de la casa al trabajo, manejar, como era su caso. Hasta que nuestro cuerpo nos obliga a detenernos y, como dice usted, cae ese balde de agua fría que nos da la pauta a aprender de nuevo. Y para usted, César, ¿ha habido alguna actividad cotidiana que particularmente le costara mucho trabajo volver a realizar?
1: Pues creo que sí. Pues en primer lugar, ¿no? Yo creo que dentro de mis planes de vida que yo tenía desde un principio, yo siempre dije: bueno, yo quiero ser maestro de educación física. Lo fui, tengo mi licenciatura en educación física, estuve dando clases como maestro de educación física, pero ahorita que he perdido la extremidad, digo: ¿y ahora cómo les enseño a mis alumnos? He estado buscando muchas técnicas, muchas variantes, y la verdad que sí las hay. Puedes tener esta discapacidad motora, pero también puedes agarrar a un ponente, explicarle, decirle: mira, sabes que tú vas a ser mi reflejo, tú vas a ser mi espejo, y se pueden hacer muchas cosas. Todo esto depende, sobre todo, de, y volvemos a mencionar un poquito a lo mejor las cuestiones psicológicas de la persona, porque depende mucho cómo emocionalmente te encuentres tú. Porque si tú emocionalmente te dejas vencer, pues ni siquiera te vas a poder parar, y siempre vas a querer estar acostado, y siempre vas a querer estar en la silla de ruedas sin poder hacer otras cosas. En lo particular, a mí me decían unos compañeros: oye, pero ¿tienes muletas? Sí, sí tengo muletas. ¿Y por qué no las ocupas? Le digo, hay una cosa, le digo: la primera vez que agarré las muletas, di 3-4 pasos y desgraciadamente un error mío me llevó al suelo. Me caí y le tuve miedo a las muletas. Entonces, para mí, ahorita ha sido un poquito como que complicado el volver a querer agarrar las muletas. Pero más sin embargo, tengo la andadera, y con la andadera ya doy otros 2-3 pasos, ya camino un poquito más. Entonces, estoy tratando de agarrar la confianza nuevamente para poder agarrar las muletas. Pero sí, en verdad que psicológicamente te afecta mucho. Pero cuando tú estás entregado, yo creo que aquí uno tiene que entregarse a Dios, como cada uno lo conciba. Porque yo puedo hablar de Dios y otra persona a lo mejor dice: yo no creo en Él, ¿no? Pero como tú lo coincibas, yo creo que tu poder superior es el que hace que tú te motives y que tú salgas adelante.
0: Así es, César. Pues más que nada es la resiliencia, ¿no? Ya usted nos decía, sí es un cambio emocional, un cambio psicológico que te afecta, pero va a depender mucho de lo que tú te agarres. Usted nos menciona de un ser superior, bueno, cada quien lo ve y lo llama como mejor le parezca, pero también yo creo que influye mucho nuestra red de apoyo, la familia, los hijos, los hermanos, las amistades, quienes se quedan, ¿no? Porque usted nos comentaba, cuando me pasa esto, pues hay quien se aleja, pero yo creo que en la frase que se dice mucho en la Ciudad de México, somos más los buenos y son más las personas que le tienden una mano, que le tienden a ayudar, a apoyar y a motivar para que vuelva a utilizar las muletas.
1: Creo que sí. De hecho, para mí ha sido una base muy fundamental el apoyo de mis hermanas, de mi familia. Cuando a mí me sacaron de la casa, me sacaron en un estado ya totalmente muy, muy deplorable. Incluso el doctor dijo que 10, 15 minutos más y pues yo ya no la contaba. Y las que estuvieron ahí presentes, bueno, pues fueron mis dos hermanas, que el que estuvo todo momento conmigo, que no me abandonó, fue mi niño Fer, de 13 añitos de edad. Él nunca me dejó. Yo me acuerdo que esa ocasión le dije a mi hijo, méteme a bañar, me ayudó a bañarme. Cuando salí le dije, papá, agárrame porque siento que me voy a caer. Como pudo, me llevó a la cama, me acostó. Y yo le dije, papá, me voy a acostar un ratito, háblale a tu tía, dile que me siento mal. Él vio cuando empecé a temblar, una temblorina de más de 40 minutos, y él estaba muy desesperado porque así le hablaba a mis hermanas, le hablaba muy constantemente, tía, yo veo muy mal a mi papá, tía, yo veo muy mal a mi papá. Y pues ellos no estaban aquí, desgraciadamente venían de Pachuca, que nada más llegaron, dejaron a mi abuelita y se fueron conmigo. Y pues así yo no supe ni cómo me sacaron de la casa, pero yo creo que la base fundamental para mi problema creo que fueron mis hermanas. Desde que llegaron estuvieron al pendiente mío, me llevaron al hospital, me trasladaron al lugar donde me hicieron la cirugía, estuvieron siempre conmigo. Me tuvieron que sacar por voluntad de los familiares, por una situación que se dio en el hospital, que la verdad, después de una cirugía lo que uno quiere es descansar, y tenían otro compañerito que pues igual un problema muy fuerte de salud, pues no dejó dormir, no dejó descansar. Mis hermanas dijeron, no, si estaba bien cuando salió de la cirugía y no durmió toda la noche y ahorita salió con su azúcar alta, pues es porque no ha descansado.
0: Nos los llevamos.
1: Entonces yo salí por alta voluntaria del hospital, pero le doy gracias a Dios porque pues me ha puesto a personas pues correctas en el camino. Lo que lleva a todo o lo que me llevó a todo lo que fue la secuencia médica después de cirugía, las personas que me atendieron, creo que fue de la mejor manera, agradeciéndole, como vuelvo a decirle, a mis hermanas, que fueron la base principal de que yo saliera adelante.
0: Ok, con esta pequeña historia de resiliencia nos vamos a ir a una pequeña pausa y enseguida regresamos para seguir escuchando la historia de César.
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0: Estamos de regreso en Frecuencia Fisio y hoy estamos hablando de un tema que nos invita a cambiar nuestra forma de ver la discapacidad. Porque hay un aspecto del que pocas veces hablamos y es la forma en que los demás comienzan a ver, a tratar a una persona después de que ha adquirido una discapacidad. César, me gustaría que nos contara, ¿qué le diría el día de hoy a una persona que acaba de sufrir una amputación?
1: Bueno, en primer lugar, es un poquito complicado hablar con una persona que acaba de tener una amputación por las cuestiones de asimilación. Me he topado con dos o tres personitas que me han invitado a que vaya yo a hablar con sus familiares que han pasado por esto en este año que tengo yo de amputación. Y me topé con una persona que no acepta. No acepta la amputación como tal. Está muy rejega la persona. Por más que quise yo hablar con él, siempre negativo en la situación. Entonces yo lo que hice en el momento, mejor, en vez de hablar con la persona, mejor hablé con los familiares. Y yo a los familiares lo que les dije fue lo siguiente: miren, él está en esa negativa de la pérdida del pie, pero aquí depende mucho de ustedes como familia qué tanto lo pueden ustedes rescatar. Aquí les corresponde a ustedes. A mí lo que me funcionó es de que mis hermanas nunca me dejaron. Mi hermana la menor, que es la que me da de comer, que es la que en la casa donde yo estoy ahorita con ella, hermano, vente a comer, hermano, ya párate, hermano, métete a bañar, hermano, vente, vamos a jugar con los niños. Entonces yo le dije a estos familiares que tienen mucho que trabajar con él en las cuestiones anímicas. Que él vea que sus hermanos, que sus familiares no lo están haciendo a un lado. Porque en muchas ocasiones nos hacen a un lado y no nos damos cuenta de que realmente se pierde esa confianza. Yo lo vivo en casa, ¿no? Yo vivo con mi hermana, con mis dos sobrinos. Y a un ladito está mi tía, su esposo, mis cuatro primos. Pero a mí me pasa de que mi primo, pues él deja el carro bien pegado al muro. Y yo no puedo ni pasar. Entonces yo lo que le digo a mi hijo: hijo, sal y dile a tu tío que si por favor puede mover el carro para que en la noche, si me gana del baño, pueda yo pasar. Entonces es una situación que ya lo saben. Y que no hay necesidad de estarles repitiendo a cada rato las cosas. Pero son unas personas que no piensan que en algún momento de su vida a lo mejor a ellos también les puede pasar. Yo siempre lo he dicho, que Diosito los perdone. Pero el día que les pase esto se van a acordar de uno. Y es cuando van a venir muchas lamentaciones y cuando van a decir: ¿por qué no lo apoyé? ¿Por qué no le ayudé? Yo creo que vuelvo a lo mismo, la base principal es la familia, pero te encuentras de todo en todos lados, ¿no? O sea, hay obstáculos muy grandes. Ahorita te hablé del carro que ponen ahí para que no pueda yo pasar para el baño o que no pueda yo pasar para la cocina. Pero, por ejemplo, también en tu vida cotidiana, en tu vida diaria, el subir un escalón, o que dices: oye, te gritan en la calle, súbete a la banqueta. Pues sí, me subo a la banqueta, pero ¿de qué sirve que yo me suba a la banqueta si a los próximos 100 metros está el poste y te tienes que bajar de la banqueta para irte por la parte de abajo? O sea, son detallitos, son cosas que a lo mejor, lo decías hace rato, son cosas que no podemos a lo mejor prevenir o que no lo vemos porque no nos pasa. Pero ya cuando lo tenemos en nuestro hogar, dices: chihuahuas, tengo que cambiar todo, ¿no? Tengo que cambiar los muebles, tengo que ver lo que los muebles se vean bonitos, pero de otra forma, que haya espacio para que la silla de ruedas pueda andar. Tengo que modificar la puerta del baño para que podamos entrar, que no sea de que se abre de un solo lado, ¿no? Que sea corrediza para que pueda entrar bien la silla, poner un pasamanos. Yo ante la sociedad me he encontrado es, por ejemplo, el ir a un sanitario. Aquí en Zimapán, en el centro de Zimapán, nada más hay un solo lugar en donde yo puedo entrar al baño cómodamente con la silla de ruedas. Y le agradezco, la verdad le agradezco al señor que tiene su localito ahí, porque antes me cobraba, pero de un tiempo para acá me dice, pásate. Entonces yo creo que él vio la necesidad que tengo, y que él abrió su corazón para no cobrarme, ¿no? Entonces es el único lugar que yo he encontrado aquí en Zimapán. No he encontrado otro lugar donde pueda yo decir voy a pasar a hacer del baño, ¿no? Pero sí cambia muy, muy radicalmente tu vida. Depende. Yo por ejemplo, mil veces prefiero yo estar en la calle que estar en mi casa. ¿Por qué? Porque en casa estás acostado, te sientas, prendes la tele, prendes la radio, te vuelves a acostar, te vuelves a dormir, o apagas ya a cualquier aparato y estás nada más acostado y estás pensando cosas erróneas, cosas tontas. No puedo caminar, ¿qué va a pasar de mí? Que ay, me doy lástima a mí mismo, ¿no? En cambio, si yo hago todo lo que hago todos los días, despierto a mi hijo a las 6:30 de la mañana, apúrate, inyéctame, hijo, por favor, pásame mis pastillas, cámbiate, me cambio yo, mi hijo está al pendiente que no me vaya yo a caer cuando me estoy cambiando, me prepara mi hijo mi café, tomamos el cafecito juntos, y a las 8 de la mañana, 8:10, le hablamos al taxi para que el taxi vaya por nosotros. A ese horario yo me vengo con mi hijo, y a ese horario yo empiezo a vender mis dulcecitos, porque a eso me dedico ahorita, a vender dulcecitos. Cambié radicalmente lo que yo hacía, que yo era árbitro de básquetbol, que yo era taxista. Cambié radicalmente todo mi trabajo a adaptarme a otro trabajo que me genere un poquito de ingreso. Pero aún así, a pesar de que yo he cambiado mi ámbito, extraño manejar, extraño arbitrar. Entonces ahí es en donde entra mucho esa como que desesperación, y digo, alguna vez volveré a hacerlo. Yo me lo he propuesto, yo digo, yo sí puedo regresar a arbitrar.
0: Claro.
1: A lo mejor ya no como árbitro de cancha, pero sí como árbitro anotador, ¿no? Y estoy haciendo la pasión que a mí me gusta, el deporte que a mí me gusta, ¿no? A lo mejor sí puedo manejar un carro, aunque sea automático, que no sea estándar. Pero ese sueño que tengo de manejar un carro automático, pues para mí es un sueño como que un poquito a largo plazo, porque pues económicamente pues no estoy bien que digamos, ¿no? Pero pues yo lo he dicho, agradecerle a Dios por lo poquito que ellos nos dan, ¿no? Que Dios nos da, agradecerle a toda la gente, porque la verdad ha habido mucha gente que se ha acercado, que me compra un dulcecito. ¿Quién me da 20 pesos que me dice quédate con el cambio? Hay personas que nada más agarran y te dan el billetito, que te dan una monedita. Y la verdad, de corazón yo lo agradezco. Porque esas personas, bien dice el dicho, ¿no? Y lo decimos nosotros los mexicanos, somos muy buenas gentes. Son más las personas que te ayudan que las personas que no te apoyan. Y son más aquellas personas que te dicen te empujo, pero que también aquellas personas que te dicen oríllate, estorbas, porque sí lo hay.
0: Sí, sí. Todavía la falta de cultura o la falta de empatía que hay hacia las personas con discapacidad, porque ya lo decía, nuestra sociedad, nuestra estructura, nuestras calles, nuestras casas no están preparadas, no están adaptadas para que una persona, como por ejemplo su caso, que usa una silla de ruedas, pues pueda desplazarse libremente y cómodamente. Y César, bueno, pues antes de despedirnos, quiero agradecerle no solamente el haber venido a Frecuencia Fisio, sino permitirnos conocer un pedacito de su historia. Gracias por hablarnos de su experiencia y por mostrarnos aquello que muchas veces no vemos. Antes de despedirnos, ¿le gustaría agregar algo más, enviar algún saludo, decirle algo a las personas que nos están escuchando?
1: Bueno, pues creo yo que en primer lugar agradecerle a Radio Universidad el privilegio tan grande que me dieron de estar aquí presente en este día, en este momento. 10, 15 minutitos, pero de gran amor y de gran corazón, que uno ofrece. Yo la verdad quiero despedirme con dos o tres frases que la verdad en el transcurso de este año me han hecho mucho. En primera, es que decirle a la vida sonríe, porque la sonrisa es la clave del éxito. Y no dejarse vencer, porque si tú te dejas vencer, no vas a llegar lejos. Yo creo que como primer punto de una persona con discapacidad es precisamente sonreírle a la vida. No fijarte en tu extremidad y decir no la tengo, sino fijarte en lo que puedes hacer en ese día. Y por qué no tú como persona con discapacidad agarrar y decirle a una persona que te encuentres enfrente, oye, eres muy bonita. Oye, ¿sabes qué? Sonríele a la vida. En muchas ocasiones nosotros estamos más completos, pero las personas que tienen todo están más acabadas que uno. Y no lo vemos de esa manera, ¿no? Esa es la primera. La segunda palabra se la agarré a un amigo que se llama Iván, que él siempre me dice, César, no te metas en problemas. Y esta frase la digo porque mis tres hijos, que son el pilar por el cual yo siempre estoy saliendo adelante, mis hijos siempre me dicen, papá, ¿por qué te enojas? Ya deja al Señor, ya no le digas nada. Le digo, mira, hija, le digo, si yo no le digo nada a la persona, siempre me van a humillar. Es mejor que yo diga lo que yo siento en el momento. Expresarle que él está mal. Le digo que él está mal porque él está parado en un lugar donde es para discapacitados, o que te obstruyen el paso y que tú te tienes que ver obligado a abrirte más para moverte por la carretera cuando no tienes por qué orillarte tú como persona con discapacidad. Entonces, esa frasecita de que siempre mi amigo me dice no te metas en problemas, la he tomado muy en personal y lo he metido muy a mi vida propia, ¿no? No te metas en problemas, sonríele a la vida, que la verdad esa palabrita de que sonríele a la vida me ha dado muchas bendiciones. Y la otra que usted me dijo, a ver, te ayudo, no, hazlo tú solo. Esa palabrita que yo la verdad dejé en mi diccionario, en mi diccionario personal, yo dije, la palabra no puedes no existe.
0: Así es.
1: La palabra no puedes no existe porque tú puedes hacer todo lo que tú quieras. Hay cosas que realmente no vas a poder hacer, pero si buscas tú la manera, a lo mejor aunque tú no lo hagas, pero sí lo puedes realizar. Aunque sea maniobrando, aunque sea diciéndole a otras personas, muchos ingenieros que hacen edificios tan grandes, ellos se dedican con sus albañiles, ¿no? Y al final quién se lleva todo el mérito, el ingeniero.
0: Claro.
1: Aunque el que hizo toda la labor fueron aquellos albañiles y hacen unos edificios tan hermosos, pero se los genera más el ingeniero, ¿no? Y no vemos lo que está atrás del ingeniero. Entonces, esa parte para mí es lo fundamental. Yo creo que mis hijos para mí son los ingenieros y yo creo que yo soy el que estoy construyendo ese pedacito de vida. Y no porque no tengamos una extremidad. Yo creo que eso es un punto y aparte. Eso como que para mí es una motivación más grande a salir adelante.
0: Así es, muchas gracias, señor César, por acompañarnos, por todo lo que nos compartió. Y a ti que nos escuchaste, gracias por estar con nosotros como cada semana. Recuerda que el movimiento es vida y la fisioterapia es esencial. Gracias, compañeros en cabina, controles y producción. Yo soy la fisioterapeuta Mariela Trejo. Esto fue En Frecuencia Fisio. Hasta la próxima.
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11: Son las 4:34.

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3: Son las 4:45.

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7: Temperatura, 38 grados centígrados.
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8: Son las 5 con 5 minutos.

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2: Son las 5:30.

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5: Son las 5:48.